escuchar Por Ella de Los Ángeles Azules con Belinda. Y es que, oigan, si ustedes escucharon la risa de mi Dorisita, que llegó a hacerme segunda en el chisme, ahora en los controles, mi Abby, gracias por acompañarme también el día de hoy. Oigan, es que yo le decía aquí a Abby y a Doris, ¿no? Yo cantando a todo pulmón esta canción de Por Ella. Y le digo a Aviazo, canta igualito que Belinda, ¿verdad? Entonces me decían acá, se estaban riendo. Claro, se confundieron mis compañeras. Que tanto quiero. No, es que Abby tiene una carita de que por favor ya no cantes. Oigan, y aprovechando esto de la canción de Belinda, pues ¿quién creen que también ya soltó el chisme que tenía? Mira, yo estaba pendiente de que hablara esta mujer, porque es que la funa que recibió, no Belinda, no, Belinda preciosa, hermosa, ganando como siempre ella. Yo me refiero a Julieta Venegas, chamacos. Oigan, que ya contó qué pasó con este tema de la niña futbolista. Ya lo contó. No, hombre, yo estaba, pero si bien pendiente, yo decía, es que a mí se me hace que hubo ahí algún chanchullo, porque yo siento que por ella no hubiera aceptado ese tipo de cosas, ¿no? Bueno, pues finalmente Julieta Venegas se animó a hablar de la niña futbolista, que a inicios de esto de los juegos del fútbol, pues causó una funa gratis. La verdad es que sí. ¿Y por qué les digo que gratis? Porque ella dice y asegura, jura y perjura, que no cobró ni un solo peso. Imagínate nada más las cosas tan mal que le está yendo a la pobrecilla y que no haya cobrado nada. Bueno, pues esto dijo en una entrevista con Javier Paniagua. Contó que ella, pues, le invitaron, sí, a participar en una canción infantil de un grupo llamado Patita de Perro. Hasta ahí todo bien, porque sí es real. Pero para presentarla el Día del Niño. Y ojo aquí, pónganse trucha con este dato, porque confesó que se le hizo pues algo bonito de realizar para pues también animar a las niñas a jugar fútbol, para que no nada más pensaran que era pues juego de niños, sino que también las niñas podían. Pero pues ya ven, con todo esto de los juegos del fútbol que estamos ahorita en esta temporada, pues confirmó que ella pues le hizo algunos arreglitos a esta letra original de la canción, pero fue muy insistente en que ella no cobró naditita, ni siquiera los 14 millones de pesos que tanto dicen en las redes sociales. Y entonces dices tú, ¿dónde quedó ese dinero, no? Y es la misma pregunta que yo me hice y es la misma pregunta que todos nos estamos haciendo en las redes sociales. Porque si ella no fue la que cobró ese dinero, que no son 3 pesos ni es una cantidad poquita, sino 14 millones, que es lo que dice la gente. A partir de eso, pues, la gente comenzó a especular que si hubo ahí algo, un chanchullo chueco que se le hizo, porque pues tenía que salir esta canción el 30 de abril y no el 29 de mayo, que fue cuando pues se lanzó para casualmente pues mostrar cuando salieron los boletos de la ganadora de esta pequeña, pues que iría al partido inaugural, y por lo que pues decidieron usarla también como propaganda esta canción. Por otro lado, pues te digo, también empezaron a comentar acerca de ¿y dónde quedaron entonces todo ese dinero que estaba pues destinado a la elaboración de un video? Que viendo bien ese video, yo digo, no fueron ahí 14 millones. Yo siento que no, ese video bien lo pude haber grabado yo con mi teléfono. Y pasa, ¿no? Porque ese dineral, no dices, ahí no se invirtió tanto dinero en ese video. Pero bueno, es lo que dijo mi queridísima Julieta Venegas. ¿Ustedes qué opinan? ¿Qué dicen? Cuéntenmelo a través del WhatsApp. ¿Le creen? ¿No le creen? ¿O qué creen que haya sucedido? Para mí es que sí. Yo siento que ahí le dijeron una cosa y le sacaron otra. Porque si no, ella no hubiera aceptado. Y más cuando habló de fechas. Y dijo ahí como que, a ver, yo sí hice algunos arreglos, a mí me dijeron que era para tal fecha y la sacaron hasta después, y que ella insista e insista en que no cobró nada de dinero. También sí le doy un punto ahí. Le doy un voto. ¿Ustedes qué opinan de esto? Cuéntamelo a través del WhatsApp 2293-01384. Te dejo con más buena música y quédate conmigo porque seguimos hablando acerca de qué cosas te decían tus papás para que no hicieras travesuras. 6:08, ponte Exa. La noche oscurita en el terror.

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15: 6:19.

0: Nexa FM, qué gusto recibir tus mensajes. Oye, gracias por comunicarte conmigo en este True Back Tuesday y platicarme qué es lo que te decían tus papás para que no hicieras travesuras. Hoy es el día de que echemos un vistazo a los recuerdos en este juevesito de TBT y nos pongamos a recordar esos momentos que también ahorita nos dan risa. Pero en ese entonces, cuando tu papá o tu mamá te decía, duérmete porque si no, va a venir el señor del costal, ¿verdad, Doris? ¿Qué cosas te decían a ti? Ay, mi vida. Corría Doris a meterse abajo de la cama. Eras travesurienta, Doris. Hasta mucho. Oye, qué locura. No me imagino. Yo creo que sí, entonces. Las travesuras las inventó mi Doris. Imaginen ustedes. Dice Doris que a veces yo hago que ustedes piensen mal de ella, pero no, hombre. No, apenas si la están conociendo. Mi Dani, un saludo también para ti. Por acá, Dianita Rivera también me dice, el Coco o el señor del costal, los robachicos. Esos eran los que a mí me decían mis papás. Saludos, mi Dianita. Gracias por estarnos escuchando. Dice por acá que me iba a llevar el viejo del costal, dice Isabel. Saludos, mi Isa. Un abrazo también para ti. Oigan, saludos a mi bandita preciosa de Jalapa, Veracruz. Por acá también nos estaban escribiendo. Qué gusto que sigan escuchando EXA 93.3. Ojalá que pronto los volvamos a saludar y a pasar un buen rato con ustedes. Me encanta ir para allá y que también pues se acerquen a platicar con nosotros, a tomarnos fotos y cuanta cosa, porque es bien bonito ir para allá, nuestra bella ciudad de las flores. Saludos por acá, mi querida Areli. Dice el señor del costal. Por acá también Sandy dice que me iba a comer el coco. Fíjate, Doris, también que decías, ¿no? Y corríamos abajo de las sábanas, de cualquier cosa donde pudiéramos escondernos. Pasaba que sí te daba miedo. Daba muchísimo miedo. Mi querido Juanma, saludos también. Hola, Ara y compañía en Cabina Naranja. Saludos desde Morelos. Yo sí me portaba bien. Voy a hacer como que te creo, Juanma, ¿eh? Pero mis hermanos les decían que si no se portaban bien, le iba a hacer a Don Chicuas traducción. O te calmas o te doy un cinturonazo. Oh, su, ok. Y cuando estaba en casa ajena, bajita la mano les decían, llegando a la casa, lo arreglamos. Llegando,
1: ay, no, eso era muy traumático.
0: Llegando a la casa vas a ver, ¿no? Y esas miraditas que luego mamá o papá. Ándale, ¿no? Espérate, ándale. Oye, es cierto, ¿no? Ahorita que se vayan las visitas, no se quieren quedar a dormir. No quieren quedarse porque a cenar. Ándale, ¿verdad? No, te salía lo más amable que podías. Ya te imaginé, dice Clarita, me imaginé tus caras hace rato. Y es que tus reels, se ve que eres bien expresiva. No te imaginas cuánto, ¿eh? A mí me salen los subtítulos en la cara. Y eso también ya es algo que tengo que trabajar porque luego me dice mi freno, me dice, no, es que tu cara habla más que cualquier palabra que puedas decir. Mi querido Isra también mandándonos mensaje por acá. Dice, saludos a Doris. Gracias. Saludos también. Mira, ya te echó el grito. Mi querida Lili dice, mi abuelita decía que se enojaba el niño Jesús o que lloraba. Ay, las abuelitas tan bellas. Mi querida Flor dice que la loca me llevaría también. Nada, nos pegaban y ya, ¡ay, hijos! Saludos, Ale, gracias por estarnos escuchando. Oigan, mensajes y mensajes que ustedes me mandan a través del WhatsApp 2293-01384. Buena tarde. A mí me hablaba el cinturón. ¿Cómo crees, Yash? Y te ves que es como bien tranquilo. Yo creo que travesuriento no eras. Dice, y en la calle, los peñiscones, así como que. Como el chavo, ¿no? Casi te daba vuelta. Pero uno entendía porque entendía. Ya sabíamos que llegando a la casa, carne enchilada. Oigan, qué cosas con ustedes. Saludos también por acá. Mensajito, mi querida Norma. Hola, Ara. Cuando mi hijo era pequeño, le decía, me marcaron de la escuela, pero no me dio tiempo de responder. Y le preguntaba que si se había portado mal. Y me contaba todo lo que había hecho. ¡Ándale! Imagínate, ¿no? Oye, me hablaron de la escuela. ¿Tú quieres contarme algo antes de que vaya a preguntar qué pasó? ¿Qué cosas son? Y es que la inocencia.
1: Me lo dijo un pajarito.
0: Ay, ese pajarito, tú volteabas a ver a quién será, ¿no?
1: Y te esperabas.
0: Es que esos pajaritos chismosones. Sigan mandando sus mensajes a través de nuestro WhatsApp. Te voy a dejar con más buena música. Seguimos platicando en este True Back Tuesday con muy buena música también. La Perla de la Rosalía. 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

You're the way you are, Jamil. Lo que acabas de escuchar, siendo las 6:50. Oigan, qué risa teníamos Doris y yo platicando acerca de esto que estamos hablando, el tema de hoy. ¿Qué te decían tus papás para cuando, pues, no querían que hicieras travesuras cuando éramos niños? Hoy es el juevesito para echar un recuento de esas cosas padrísimas que vivimos cuando éramos niños. Me decían por aquí, mi querido Freddy, cuando había visitas, era el pellizco por debajo de la mesa, ¿no? Y Doris también me estaba diciendo, no, luego nos metían así como con la patada discreta. O te volteaban a ver los papás y te hacían señas, ¿no? Así de, ¿y tú qué? ¿Qué otras cosas también? Me dice por acá mi querido Josh. Siempre he sido tranquilo, pero mi hermana siempre hacía que nos peleáramos y pues nos tocaba a los dos. ¿Cómo es la menor? Yo me imagino, como es la menor, pues era la consentida, claro. Siempre los pequeñitos somos los consentidos, mi Yash. Siempre va a ser así. No, no es cierto. Seguro también le seguías el

0: juego y por eso te tocaba también el regaño. Mi querida Adri, un abrazo para ti. Mi Vane también, saludos por acá. Me dicen que están escuchando desde su casita. Un abrazo, chamaconas. Oigan, si están haciendo alguna actividad, si estás trabajando, quieres mandar saludos, con mucho gusto también puedes comunicarte conmigo al WhatsApp 2293-01-1384. Dice por acá, la vieja confiable era el chanclazo. ¿Cómo crees? Saludos, saludos también, mi querido Dani. Por acá seguimos platicando. Tania, también te mando un abrazo. Estábamos platicando acerca de estas cosas que los papás son bien ocurrentes. Eran bien ocurrentes también cuando nos decían cosas para que nos portáramos mal, para que nos portáramos bien y no hiciéramos travesuras. Pero al final de cuentas, ¿sabes qué? Como niños teníamos la curiosidad de seguir aprendiendo y descubriendo las cosas que para los adultos son travesuras, para los niños solamente es el comportamiento normal. ¿Quieres investigar, quieres descubrir, quieres hacer las cosas por ti mismo? Y por eso es que pues se consideran travesuras, cosas como no te subas ahí que te vas a caer, y de repente tú te subías porque querías experimentar si era real.
1: Pero pues si Superman fue el actor, ¿por
0: qué
1: no?
0: ¡Ándale, nombres! ¡Qué vidoris! ¿Qué cosas hacía tu criatura, verdad? Y es que Superman vuela porque yo no. Fíjate que mis sobrinos también tenían su pijamita esta de los superhéroes y mi mamá qué nervios le daba porque decía, es que él siente que si se pone la pijamita es el superhéroe y todo quiere hacer. Y eran unos nervios de mi pobre madre.
1: Escondiéndole las capas.
0: Ándale, o la pijama o las capas o todo, escondiendo para que no tuviéramos ningún inconveniente por ahí con las criaturas. Saludos, mi querida Norma, también me dice, a mí me decían que me portara bien si no me iban a regalar. También pasaba, a ver, que ahí va el señor. Ahorita te voy a regalar con el señor porque andas de grosera y de travesurienta. A ver si él te quiere. ¿Y a poco no te ponías a llorar también y decías, será real que me va a regalar mi mamá? Bueno, pues así pasaban las cosas, nada más era para que nos quitáramos de hacer travesurías. Saludos por acá, mi querida Moni, también te mando un abrazo. Oigan, gracias por comunicarse con nosotros. Tenemos que cerrar el tema del día, pero quédate conmigo porque te tengo más chismecito del espectáculo y por supuesto el cara a cara, que también hoy te traigo una historia buenísima para que tú nos des tus consejos. Son las 6:54, sigues con buena música en todas partes, ponte Exa.

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Acabas de escuchar a David Bisbal. Vivir así es morir de amor. 7:06 de la tarde noche. Y tengo saludos especiales para mi queridísimo Axel Rafael. Oye, este chico me encanta, que es bien talentoso. Te mando un abrazo bien fuerte. Dice su papá, el señor Gabriel, que quiere mandarle saludos porque viene saliendo de su clase de piano, pero también escuchando XFM. ¡Qué gusto recibir este mensaje! Les mando un abrazo a los dos. Me encanta, señor Gabriel, que usted ande siempre escuchando buena música y enseñándole también a mi querido Rafa lo que es, pues, escuchar la información también. El chismecito, ¿por qué no? Saludos por aquí, mi querido Josh. Un abrazo. Oiga, les traigo este chismecito. No es nada nuevo que ahorita esté sonando muchísimo. El nombre de Gil Mora. Nuestro Gil Morita está dando bastante de qué platicar. Y déjeme contarle que es el diamante de la temporada. Querido y gentil radio escucha, te traigo este chisme. Oye, me sentí como en Bridgerton. ¿Por qué? Porque resulta que este pequeño jugador de México, pues, ha dado muchísimo de qué platicar. Se ha vuelto un fenómeno en redes sociales, no nada más local, nacional, sino también internacionalmente. Y en esta cuenta oficial que él tiene de sus redes sociales, generó una gran cantidad de comentarios por este desempeño que todos vimos en la cancha y también que lo hemos seguido, pues, muy de cerca en sus redes sociales. Bueno, pues, esto, ¿por qué te lo cuento? Porque incluyendo actrices, actores y gente de renombre que sigue compartiendo, pues, el logro de nuestro México querido, lindo y adorado, y por supuesto de la selección que lo dio todo en la cancha. Y en esta ocasión, la actriz Michelle Mao, quien es de Bridgerton, la vimos participar en esta serie, pues también le dijo que, pues, le ve potencial prácticamente. Le pidió que se fuera mejor a Liverpool, que es este, pues, este club también profesional en Inglaterra. O sea, le ve todavía el potencial para que vaya a jugar aquel club. Yo la verdad es que prefiero que nos lo dejen aquí y quien quiera venir, pues, que venga a echarle porras acá, porque en México lo valoramos, lo apreciamos y lo seguimos, pues, mencionando cada que podemos estos logros que ellos hicieron. Estuvieron de maravilla, siempre van a quedar en nuestra memoria, pero, pues, la gente sigue y sigue compartiendo lo bueno que hicieron estos muchachones. ¿Ustedes cómo ven? La verdad es que a mí me encanta y más porque esta serie me gustó muchísimo, de Bridgerton, y ver a esta chica, a lo mejor y ya le echó el ojo, ¿verdad? A lo mejor y ya le quiere echar ahí como que lo... Está chiquito, que me lo respeten, por favor, al muchacho. Espérense, por favor, y ya después el que decida si encuentra el amor aquí en México o se va para Inglaterra o se va para algún otro país. ¿Tú qué crees? Ándale, en su tiempo, aquellos jugadores que también lo supieron hacer, el Chicharito y muchos otros jugadores también. ¿Tú crees, Doris, que se vaya a casar mi querido Gil Morita con alguien de otro país? ¿O sí crees que aquí de México? Y es que sí hay niñas muy guapas, claro, muchachas muy guapas también, pero ahorita mi niño se está concentrando en lo que deja y después lo demás, claro, como tiene que ser. Ahí está el dato. Si tú quieres enterarte de esta nota, no olvides que también la encuentras en nuestras redes sociales, Exa Veracruz 93.3 FM. Ahí lo puedes ver para que vayas a comentar si tú también crees que es el diamante de la temporada. Quédate conmigo porque en la siguiente intervención comenzamos con nuestro cara a cara. ¿Será que sí? Te traigo un chismecito buenísimo. Soy Ara Viveros. No te olvides también seguirme en redes sociales, así como Ara Viveros en Facebook y guión bajo Pecas de Sandía en Instagram. Te dejo con más buena música. Emanuel LV, tu partida, bebé. 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
2: Acabas de escuchar a Javi con Dosis sonando a través de XFM, 7:33 de la tarde noche. A tiempo es tarde para que tú y yo platiquemos en el cara a cara. Y hoy te traigo otra historia para que tú me mandes tu mensajito dándome tu opinión. Sé que mira, vas a decir, esto está clarísimo, Ara. Clarísimo. Pero ¿sabes qué? A veces siento que podemos decir o dar otras respuestas porque nuestra cabeza imagina lo primero que pensamos en cuanto a infidelidades, ¿no? ¿Y por qué? ¿Por qué va a ser como que lo primero que pienses? Esto le están poniendo el cuerno a esta hermana, le están poniendo el cuerno a esta persona. O a lo mejor y te ha pasado también, te vas a sentir identificado, ojalá que no. Pero si es así y tienes algún consejo que dar, sabes que me puedes escribir al WhatsApp 2293011384. Este espacio es para ti, para mí, para todos, para que pues compartas tu opinión y de aquí pues todos aprendamos de acuerdo a nuestro tema en el cara a cara. Hoy te traigo esta historia que te voy a compartir en este momento. Recuerda que a partir de ahora los mensajes en el WhatsApp llegan sin nombre para que tú te sientas con la confianza de decirme qué es lo que tú harías en esta historia de la vida real. Dice, mi marido es repartidor de aplicación y eso nos permite mantenernos gracias a Dios. Nunca me he quejado, pero en estos últimos días todo está muy raro. Te cuento que ha empezado a llegar de madrugada y antes no era así. Ahorita no me contesta los mensajes en horas y hasta como que está más cansado. Él dice que es por el trabajo, pero después de años de haber hecho lo mismo, ahora es muy extraño lo que está pasando. ¿Tienes algún consejo que darme? Porque si yo intento tocar el tema, él se enoja. No sé qué hacer. ¿Tú qué harías? Ese es el mensaje que te voy a dejar aquí. ¿Pero tú qué harías? ¿Tú crees que sí se trate de alguna infidelidad? Me decías que, mira, han pasado tantos años haciendo lo mismo y pues antes no era así, no llegaba tan tarde. A lo mejor yo quiero pensar que es porque antes no existía tanto pues esto de las aplicaciones para hacer tus pedidos y cuánta cosa. Ahorita que ya es más como recurrente, pues tiene más trabajo, que llega cansado, pues claro, los años no pasan de embalde, ¿no? Yo quiero pensar así. Pero ustedes, ¿qué opinan? Cuéntamelo a través del WhatsApp 2293011384. La pregunta también que yo me hago, viéndolo desde otro punto, ¿no? Si fuera infidelidad, ¿qué harías? O sea, ¿investigarías más? Pero ¿con qué respuesta, no? Ok, me voy a imponer a investigar en que si me está poniendo el cuerno, ¿pero qué voy a hacer yo?
3: O sea, ¿estás dispuesta a enfrentarlo?
2: Exacto. ¿Estás dispuesta? Ándale, ¿estás dispuesta a dejarlo o a dejarla si descubres que te está poniendo el cuerno? ¿O nada más es como para hacerte ojo de hormiga y seguir o reclamar o estar ahí como cuchillito y aprovecharte de que, bueno, es que tú me estás poniendo el cuerno, ahora pues tienes que hacerte responsable y, no sé, hacerle la vida de cuadritos, porque puede suceder. ¿Ustedes qué harían? ¿Qué opinan de esto? Cuéntamelo al WhatsApp 2293011384. Y yo regreso para leer tus mensajes. Recuerda que los mensajes van sin nombre. Si quieres mandarme notita de voz, con todo gusto del mundo también la voy a estar compartiendo. Y en un rato más yo regreso para leerles todo lo que nos van a decir. Son las 7:36 minutos. 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

Y buena rola, acabas de escuchar. Mira cómo me tienes de capó sonando a través de XFM 7:50. Oye, 10 minutos solamente tengo para platicarte acerca del chismecito hoy en el cara a cara. Y bueno, hubo nota de voz, hubo mensajes también. Platicamos súper bien acerca de este tema que te estuve contando. Un chico que es repartidor de aplicación. Y su pareja dice que lo siente raro. Está algo raro en esos últimos días. Que le cambie, ¿verdad? Un día tal vez, decía ella, es que lleva años haciendo esto de la aplicación y ahorita anda muy raro. Y cuando yo le pregunto qué es lo que trae, qué onda, qué tienes, por qué te comportas así, no me dice. Es más, dice que le corta el tema, se enoja y es que a una mira le da por pensar un buen de cosas y decíamos, te está poniendo el cuerno, te está poniendo el cuerno, me decían por acá. Dicen que ojo de loca no se equivoca y si tú lo sientes raro es porque es así. Y mira que no me digas que uno no puede hacer cosas porque somos, mira, de indagar hasta donde no. Me decían también, dile que mira, se puede hacer tantas cosas desde la aplicación. La verdad es que yo no le sé a eso, pero pues si ustedes dicen que se puede que rastrear también la ubicación y tanta cosa, ay no, yo siento que eso ya es muy, muy tóxico, exacto. Pero también acuérdense que decíamos, bueno, y si resulta que sí le está poniendo el cuerno, aquí la pregunta importante es, o sea, y si buscas y encuentras que está poniendo el cuerno, ¿qué harías? Porque la respuesta pues te va a dejar algo clarísimo. Si estoy buscando y resulta que sí, ¿lo dejaría o no lo dejarías? Eso es lo que tenemos que ponernos a pensar también cuando queremos indagar y buscar. Pero lo que tú estás buscando son respuestas, ¿no? Y si tu pareja no te las

0: está dando, pues tú empiezas a buscar hasta por debajo de las piedras o te empiezas a hacer historias y ahí es donde se complican más las cosas. Me decían por acá un mensajito de tantos que nos llegaron. Una pareja siempre debe estar unida ante cualquier situación, pero lo que cimienta una buena relación es la confianza. Si uno de los dos nota diferencias, a donde antes hubo calidez, ojo, aquí lo que más factible es decirle de buena manera qué está pasando. Tal vez no es que esté siendo infiel, puede ser que haya una situación en el trabajo o ajena a lo laboral que lo esté pues también abrumando mucho. Desde mi perspectiva, dicen, lo correcto sería hablar de la manera más tranquila posible para esclarecer la situación antes de malpensar las cosas. Eso es lo que también me decían por acá. Yo digo, híjole, yo bien rápida diciendo, te está poniendo el cuerno. Yo, por eso les digo a ustedes que son buenísimos para dar consejos. ¿Qué consejo le darías? Saludos, buenas noches. En mi humilde opinión, yo siento que hay que ser comprensible en esta parte de lo laboral, ya que no es como antes, las cosas cambian y el trabajo aumenta. Y otra cosa, si hay confianza, dudo mucho que haya infidelidad, al menos que el marido se ausente uno o dos días completos y no avise. Ahí sí, estar en alerta. Y es que no está padre vivir en alerta, oigan. No está nada padrísimo que esté uno ahí pensando, oye, es que ¿dónde estará ahora? ¿A dónde irá a repartir ahora que no me contesta los mensajes, no? Me dice por aquí también, ay, amiga, bien dicen que ojo de loca no se equivoca. Yo creo que tú sabes la respuesta. También pasa, ¿eh? A veces nos queremos hacer como que no pasa nada, pero pues resulta que sí hay algo como que extraño que no te deja avanzar, que tú le piensas. Me decía, como decía mi abuelo, si el agua se pone fría es porque alguien más se está bañando. Es que les digo, son buenísimos ustedes, oigan. Y es que muchísimos mensajes. Te voy a poner una notita de voz que también nos mandaron por acá a través del WhatsApp, donde nos decía alguien, pues que es también repartidor de estas aplicaciones. Escuchen. A ver, ahí va.
1: Que lo corte, la está engañando. La está engañando. Yo también trabajo en aplicación, todo el día para arriba y para abajo, y cuando llego a casa quiero ver a mi familia, abrazarlos y abrazarlos.
0: Fíjate nada más, esta persona sí es de los enamorados que quieren llegar a su casa a pasar un rato con su familia y está bien, está bien. Yo también pensaba, no, pues es que seguro le está poniendo el cuerno, ahí hay algo que no está padrísimo. Yo no sé ustedes qué harían en esta situación. Para mí es que sí sucede algo de infidelidad, dice Ara, anda raro. Por eso de los juegos del fútbol, que no se hagan la idea de esta chava. Los hombres no hacemos esas cosas, nos portamos bien. Yo digo que también ahorita no hay tiempo para ser infiel, es lo que yo también estaba pensando, ¿eh? Ahorita todos andamos bajoneados porque sacaron a México de esos juegos y ya nos habíamos hecho miles de ideas también en si ganaba, ¿no? Tal vez eso es lo que trae, por eso no quiere platicar acerca de qué es lo que está pasando. Dice, en el cara a cara de hoy, en el caso de la señora, la pregunta sería si ella ya no confía en su pareja. ¡Oye, eso está buenísimo! Y si ya no lo hace, debe hablar claramente con él para ver si ambos ya no están dispuestos a seguir juntos o lo contrario. Ver qué decisión llegan ambos. O de plano, que le diga a él que se la lleve, pues no sé, de una noche a la chamba para que vea lo que hace su marido. ¿Y tú crees? Yo digo, a ver, pensemos, dijeran aquí como tóxico y como locos. ¿Ustedes creen que si se la lleva va a ser lo mismo de siempre? Pues no.
2: Pues ahí es a donde lleva su
0: lugar. Ahí está, ¿verdad? Bueno, ay, no, es que esto de las cosas, yo digo que esto sí tiende más a la infidelidad. Levante la mano quien piensa que es infidelidad. Ok, aquí ya contamos 2, 3, 4, 5, 6, 7, 8 y siguen los números. Oigan, pues nada, muchísimas gracias por acompañarme el día de hoy también en el cara a cara. Estoy segura que la persona que me escribió va a escuchar cada uno de sus consejos y lo va a tomar muy en cuenta y ya después les contaré qué sucedió si es que nos vuelve a escribir. Me tengo que retirar, chamacones. Yo sé, me quisiera quedar mucho más tiempo con ustedes para seguir platicando, pero no me voy sin antes recordarte que mañana te espero en punto de las 5 de la tarde con más buena música, información del chisme del espectáculo y, por supuesto, nuestro chismecito personal. Mi Doris, gracias por acompañarme en los controles y en el chisme también. Soy Ara Viveros, no te olvides seguirme también en redes sociales, así, Ara Viveros en Facebook y guión bajo Pecas de Sandía. Te quedas con la buena programación del 93.3. Besos de buenas noches en todas partes. 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Bye, bye.

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0: Bono, que es el arquero de Marruecos.
1: Que no tiene nada que ver con César.
0: No, ni con el de YouTube.
1: Tampoco.
0: Ni con el de Sunday, Bloody Sunday, pero sí, qué sí. manera de atajar, qué bárbaro. Verdad,
1: sí, qué arquerazo. Yo creo que pues, sí ha sido un torneo de arqueros y creo que Bono sí queda, está por lo menos en la lista de los top tres mejores porteros de esta copa. Y sí, creo que ya Francia es sin duda el favorito a llevarse la copa.
0: Sí, fíjate que era el golpe de autoridad que le faltaba a Francia, el golpe en la mesa, decir, señores, vamos a ir a ganar, con a quien nos pongan y donde nos pongan, vamos a ir a ganar, esa copa nos la vamos a llevar a París, a Le France, y pues quedó muy claro, y qué bárbaro, qué manera de jugar, viste el golazo de Kylian Mbappé, qué cosa, ¿no?
1: Qué manera de ponerla ahí pegadita al poste, después de que Kylian falló un penal en el primer tiempo, se recupera y vuelve a ser el Kylian que la está rompiendo en este torneo, y luego llega también Mbappé, es que qué jugadorazos tienen los franceses.
0: Sí, no, Dembélé, Mbappé, la verdad es que qué bárbaro, qué equipazo, creo que va a ser muy complicado que cualquiera de los otros equipos por ahí pueda llegar a hacer algo para que no sean campeones del mundo.
1: Y en esa llave están esperando a España o a Bélgica, que se juega mañana ese partido a la 1:00 p.m, ya en la noche les tendremos nosotros aquí la información en Amigos Sin Derechos, y por el otro lado Argentina en contra de Suiza e Inglaterra contra los noruegos, que creo que para los mexicanos Noruega ya es el segundo equipo, la verdad. Bueno, por lo menos para mí, yo le voy a Noruega ya después de la eliminación de los colombianos. ¡Ale! Que los noruegos son favoritos.
0: Oye, el sábado Argentina, ¿no?
1: El sábado Argentina a las 7:00 p.m.
0: Argentos.
1: Y a las 3:00 p.m. es el juego de Inglaterra en contra de Noruega, que me da mucho coraje, porque ahí estaríamos, Jessy.
0: Sí, ahí está.
1: Aparte el sábado, 3:00 p.m, se antojaba para un pedón de esos que dices. Que de esos que yo no me voy a acordar.
0: Sí, mi Fer. Oye, vamos a tener a invitados especiales. Viene Jairzinho, el hombre bocina, con nosotros, y también va a estar Diego Herrera cantando para todos ustedes.
1: Así es, exactamente, vamos a platicar con ellos, y te parece si vamos a ver la cápsula y a escuchar también la cápsula de nuestra querida Mon Gómez, que estuvo en el Fan Fest.
0: Adelante.
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4: Amigos sin derechos, Mbappé y Dembélé le dan el pase a Francia a las semifinales. Así es, ya se empieza a encaminar el punto final de esta gran fiesta. Pero vamos a preguntarle a los aficionados qué tal vivieron este duelo entre Francia y Marruecos.
5: Sí, muy contento, pues ya no está México, pero hay que apoyar a los buenos. Que no gane Argentina nada más, con eso estamos bien.
4: Oye, cuéntame, ¿por qué apoyar a Francia? ¿Los ves incluso como posibles campeones del mundo?
5: Sí, la verdad yo pienso que el plantel está muy fuerte, está completo, y no sé, yo creo que nada más puede ser Inglaterra o tal vez Argentina, que no me gustaría, pero me gustaría que fuera Francia por lo fuerte que está, y si no, en dado caso, Inglaterra.
4: Muy bien, oye, a ver, ¿España o Bélgica para rival?
5: Bélgica me ha sorprendido porque no es la generación del 2018 que eran los buenos, pero no sé, yo le veo chances a Bélgica. Sí, yo pienso que puede ser Bélgica.
4: Oye, a ver, cuéntame, ¿cómo se siente el día de hoy apoyar al equipo que ya es semifinalista?
6: Pues desde que perdió México, ya nos cambiamos a Francia. Entonces, la verdad es que yo creo que nadie va a parar a Francia, ¿eh?
4: ¿Los ves como los campeones en este 2026?
6: Campeones sin duda, sigue España. España es una selección joven. Yo creo que van a ser campeones los franceses. Ale, Leblio.
4: Muy bien, me encanta porque aparte él ya decretó que la semifinal va a ser Francia-España. Dejamos fuera a Bélgica desde ahorita.
6: Sí, yo creo que le va a costar mucho trabajo. España también está fuertísima.
4: ¿Si hablas español o hablas francés? Claro, no, a ver.
7: Hablo español.
4: Ah, muy bien. A ver, cuéntame, amigo, ¿de qué parte de Francia?
7: Del norte, cerca de París.
4: Muy bien, y cuéntame, ¿cómo viviste este partido? Que Mbappé falla primero el penal, pero después mete gol y también Dembélé.
7: Justo la primera parte fue muy estresante porque pues no metimos gol, pero en la segunda parte siento que dominamos mucho y empezamos a marcar y hasta pues ya te sientes mucho más tranquilo y feliz de ir en semifinal y vamos Francia.
4: Muy bien, y a ver, ahora la semifinal, ¿España o Bélgica? ¿Quién te gustaría como rival?
7: Me encantaría España para que juguemos contra el mejor, a pesar de Francia y Argentina.
4: Oye, y cuéntame, ¿por qué también tú española? ¿Vives acá en México? ¿Vienes de visita?
7: Mira, es que un mexicano me trajo a México hace 8 años. Entonces me volví mexicano de corazón.
4: Me encanta. Ya te enamoró México y el mexicano. Ay,
7: exactamente,
4: también.
7: Exactamente. Vamos, México. En el siguiente mundial.
4: Ahora simplemente tendrán que esperar a su rival. Puede ser España o puede ser Bélgica. 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
0: Oye, ¿cómo cambió el ambiente en los fanfest desde que México ya no está en la Copa?
1: Es que ya no está es más mismo, tranquilo, ya. Sí, sí.
0: Todo el mundo opina, todo el mundo es analista. Sí, no, pero qué bonito. Que siga la fiesta.
1: La verdad es que sí, todo el fútbol es
0: que no pare, ¿no?
1: Sí,
0: así. Oye, preséntanos al invitado, mi querido Fer.
1: Pues está ni menos que el hombre bocina, el hombre que ha estado en 3 Copas del Mundo. Estuvo presente en la nuestra, que es la actual, la que sigue llevándose a cabo ya no en México, pero sí en Estados Unidos. Le damos un fuerte aplauso al hombre bocina, él es Jerry Siñez. Yeah.

0: vente para acá.
1: Ahora sí. Con la bocina, mi querido Yairzinho.
0: Sí, Yairzinho, para que se siente el querido Yairzinho.
1: Más o menos como cuánto pesa.
0: ¿Cuánto pesa?
2: Unos 15 kilitos.
0: ¿Es la misma bocina que has usado desde que empezó todo el show?
2: Esa bocina ha andado por todos lados.
0: A ver, el micro. Es la bocina que ha andado por todos lados.
1: Aquí
0: está el micro. Digo, Yairzinho, bienvenido a este programa.
2: Muchas gracias.
0: Oye,
2: muchas gracias.
0: ¿De dónde surge la idea de andar con una bocina haciendo bailar a todo mundo y poniéndole ambiente musical a las copas del mundo?
2: No, pues surge de que todos los mexicanos somos bien musicales, es la realidad. Somos un país tan musical, tenemos la música dentro de nosotros, es increíble, porque yo voy a otros países y la gente no es tan musical.
0: Por decir,
2: en Qatar, ibas a la playa, no había nada de música en las playas. Fui a Polonia, acabo de ir a Polonia el año pasado. En los bares no hay música en Polonia. ¿Ustedes lo sabían?
1: No sabía. No tenía ni idea.
0: Órale, hay polacas que...
1: Sí, saludos. ¿No? Un beso a los polacas.
0: Un beso polaco.
1: Un beso polaco.
0: Polacas,
1: se les da
0: beso. Polacos. Claro, sí.
1: Oye, mi querido Yairzinho, estuviste en Rusia, estuviste también en Qatar, que creo que ahí fue donde la reventaste. Te hiciste súper viral y bueno, actualmente en esta copa. Platícanos, o sea, para poder ir a tantos... ¿A qué te dedicas, güey?
2: Yo soy un pequeño empresario allá en Estados Unidos, y cuando digo pequeño empresario es que soy realmente un pequeño comerciante que vendo productos mexicanos. De hecho, yo me mantengo vendiendo sombreros, zarapes, y todo lo vendo ahí en los grupitos ahí de Facebook y así.
0: Vale.
2: Y voy juntando mi dinerito, voy ahorrando, voy haciendo el sacrificio y voy juntando para los mundiales.
0: Oye, ¿y qué te ha parecido en comparación de los otros dos mundiales que viviste? ¿Qué te pareció el de México? ¿Dónde anduviste? ¿Guadalajara, Monterrey, México, solo acá?
2: Me la pasé solamente aquí en Ciudad de México y en Guadalajara. La verdad es que la vibra mexicana no tiene comparación. Yo sé que Doha, Qatar, Moscú son sedes muy bonitas. También estuve en el Mundial de Alemania en Múnich cuando estaba bien jovencito, recién salido de la carrera. Yo sé que son sedes muy bonitas, muy vistosas. Pero la energía que tenemos los mexicanos, ese ambiente, el quiero volar, la espuma, eso no hay en ninguna otra parte del mundo.
1: Oye, y de estas tres copas, ¿cuál ha sido la que más has disfrutado tú como personaje que estás en las calles conviviendo con la gente?
2: Pues yo sí te pudiera, todas las copas tienen su cosa, cada una tiene algo muy especial, pero yo te pudiera decir que Qatar fue un mundial muy especial porque... fue un mundial del cual no esperábamos nada. Todo mundo esperaba que iba a estar aburrido, que iba a ser una sede muy mala, y resultó todo lo contrario. Los qataríes nos trataron, en especial a los mexicanos, con mucho amor, con una calidez. Yo creo que Qatar, porque como la expectativa era demasiado baja, yo creo que eso fue lo que me gustó mucho de Qatar.
0: Oye, dime una cosa, me imagino que en cada mundial de estos últimos tres, ha habido canciones que se van identificando con la gente. Digamos, en Rusia, de manera factible, había una canción que tenías que poner y que veías que la gente cantaba más, igual, y ahora igual. ¿Cuál fue la canción de cada mundial?
2: En Rusia, la de Despacito. ¿Cómo tocamos la de Despacito? Despacito. Fue la canción del mundial. En Qatar 2022... Payaso de rodeo sonó bastante. ¿Qué? Payaso de rodeo y lo que es la chona ya se han convertido en himnos mexicanos no reconocidos, pero yo creo que payaso de rodeo y la chona son los himnos mexicanos no reconocidos.
0: Y aquí en este, ¿cuál fue la que más pusiste?
2: La chona.
1: La chona.
2: La chona sonó mucho y payaso de rodeo definitivamente. Payaso de rodeo me lo pedían. La gente no se cansa de bailar payaso de rodeo. Lo bailamos en el Ángel, lo bailamos en Bellas Artes, lo bailamos en el Zócalo, o sea, lo bailamos por todos lados el payaso de rodeo.
1: Oye, hermano, ahorita te tocó viajar vives en Los Ángeles, no sé si naciste aquí en México, pero vives ahí en Los Ángeles, de Los Ángeles aquí a la Ciudad de México, pero fuiste a Rusia, fuiste a Doha, a Qatar. ¿Qué tan complicado es llevarte una bocina de 15 kilos en este viaje, que son larguísimos?
2: La verdad que es bastante complicado porque siempre ando batallando, que pagando extra equipaje, que la bocina quepa, que en el aeropuerto me la hacen de emoción. Sí es un rollo, la verdad, pero vale la pena porque con esa bocina me divierto bastante, pero sí suele ser bastante complicado estar viajando con ella porque en los aeropuertos siempre me retienen o me mandan al segundo cuartito porque se les hace muy raro.
0: Sí, claro.
2: Dicen, canijo,
0: sí.
2: Una bocina
0: ¿qué
2: no
0: traerá la bocina?
2: Te vas a segunda revisión. Sí me han mandado segunda revisión mucho, bastante.
1: Oye,

0: Señora, como cine integrada. Guando. La trae aquí en la barriguita.
1: Exacto. Ay, sí, querido, pero qué honor saludaros.
0: Por favor, no, saluda a Fernando.
1: De toda la vida, que se fue bien besuqueado ayer. Y ay, Jairzinho, con esa barba, esa sonrisa, esa voz y no mi rey. ¿De cuántos watts estamos hablando?
2: No, pues bastantes watts. Bastantes watts de potencia.
1: Ay, Dios, a mí con lo que me gusta la potencia. Oye, pues al rato me pones la de Ini Winnie, Tini Winnie, Twinkle Little Chorman. Exactamente, tú te sabes la versión.
3: Es que, pues, esa se me la
0: alargada. No,
1: como
3: alargada.
1: La versión
3: alargada.
1: Sí,
3: no la versión corta.
1: No, la versión corta no nos gusta. Oye, es mi querido Jair, ¿has recibido hate? Porque luego hay mucha gente que nada más anda viendo quién sobresale en las redes sociales para luego echarle hate.
2: Pues gracias a Dios, muy poco, honestamente. Me siento afortunado porque sí me meto a checar los comentarios y el 90-95% de los comentarios es gente tirándome buena onda. De qué bueno, que échale ganas, que diviértete. Uno que otro amargadillo de que, pues ya sabes, ¿no? No falta, pero en general 95% de la gente tirando buena onda, o sea, el mexicano sabe tirar buena onda.
0: Sí, claro que sí. ¿Y vas a ir a alguna otra sede ahora en Estados Unidos?
2: Me la voy a pasar aquí en Ciudad de México.
0: Qué rico.
2: Voy a ir al Fan Fest, me encanta a mí la Ciudad de México. Yo vivo en Estados Unidos, mucha gente no sabe. Soy de Ciudad de México, nacido en el Hospital La Raza, pero tengo 20 años en Los Ángeles y yo preferí volar y estarme aquí en México. Que vivir el mundial.
1: Allá,
2: es que el mundial en Estados Unidos no es lo mismo.
1: Es más frío.
0: No hay espuma, no hay todo.
2: Nadie quiere volar.
1: Pues qué bárbaro. No, sí vuelan, pero de otra forma.
0: Sí,
1: en todos lados, igual aquí ya ves.
0: Let's fly with me.
1: Oye, ahorita ponme la de Ini Winnie para irnos a un corte comercial. Pórmela, por favor. En lo que mandamos al corte comercial para todos ustedes. Porque.
2: A ver qué te parece esta.
1: A ver, póngamela, yo la bailo.
2: ¿Cuándo proporciona?
1: A ver, la
3: andamos venga, rociando. Venga, Rosa Concha. Ahí está.
0: Milton Gio y súbale. Venga.
3: Vamos a un corte.
0: Vamos a un corte comercial, regresamos.
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3: Aquí estamos ya de regreso en Amigos Sin Derechos a través de la radio. Un abrazo bien especial a toda la gente que nos está escuchando en la cadena EXA, la cadena La Mejor, en FM Globo y también en MBS Noticias en YouTube, y estamos en Facebook y en todas las redes sociales. Un abrazo de verdad muy, muy especial. La verdad es que nos estabas diciendo que has sido el mexicano que hizo la fiesta más grande en París.
4: Así es, así es. En el 2024 estuvimos en París y soy el mexicano que tiene el récord de haber hecho la fiesta mexicana más grande en las fiestas de país. Fue una locura lo que los mexicanos logramos allá en París. Yo convoqué a 10 mexicanos en París cuando yo estaba allá. Yo dije, si llegan 10, voy a hacer un buen cotorreo. Lo cité en la estación del metro de la Torre Eiffel, llegaron 400 mexicanos.
5: ¡Ay, la
4: ese evento ¡Ala! Se salió de control, tuvo que llegar la policía parisina, salimos en las noticias, nada más, y como en México no ven los Juegos Olímpicos, pues mucha gente ni se enteró. Pero vean ahí en mis redes sociales, Yair el Travieso, ahí están todos los videos, ahí está la evidencia de que los mexicanos la rompimos en París, pero sabroso.
6: Pues vámonos al Metro Observatorio, ¿no?
7: Váyanse al Metro Hidalgo, nada más que elegantes, por favor.
3: Muchas gracias por estar con nosotros.
4: No, muchas gracias a ustedes, muchas gracias a la Ciudad de México, que me han tratado, pero increíble.
7: Muchas gracias, Yairinho, perdón, y nos puedes repetir tus redes sociales, perdón.
4: Yair el Travieso, esas son mis redes sociales, pero mi nombre real es Yairinho, como es un nombre brasileño.
7: Mira, Yairinho, nada más, como Yairinho, el jugador de Brasil 70.
6: Rosa Conchiña.
3: Sí, Yairinho. Levanta la axila y le chilla la niña.
6: Ay, me anda haciendo la competencia, Jeffy, sí. Como puetito.
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7: Seguimos acá en Amigos Sin Derechos. Fíjate que no, Jessy, me está dando una...
3: Es de barrio,
7: me está dando una envidia ahorita.
3: En cuna de cera.
7: Sí, sí. Se chifla. No. Nunca me salió, Jessy.
3: ¿Cómo?
7: No, sí con los... Ahora sí que sí, palabras limpias, me meto los dos dedos a la boca.
3: Pero pasa, leve.
7: Pero leve, sí, soy malón.
3: Yo estoy de barrio, seguramente es del Pedregal, aquí mi Fer. No, sí, cómo no.
7: Parece, pero no.
3: No, ¿de dónde?
7: De la irrigación.
3: ¿Eh?
7: De la colonia Miguel Hidalgo. Aquí cerquita, sí.
3: Muy sano, es.
7: Sí, alta, es fresa. ¿Para qué nos vamos a hacer si es fresón?
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14: ¡Fraude! ¡Fraude! ¡Fraude! ¡Fraude!
6: Que soy un fraude, caramba. ¡Qué barbaridad!
3: Dijo usted que iba a ganar Marruecos. Oye, yo le insistí y volvió a decir que Marruecos.
6: Sí, hombre, es que ¿de dónde son los croissants?
7: Franceses. Los croissants. ¿Qué creen? Pero croissants. Croissants.
6: Pues lo que pasa es que yo vi los croissants esos y creí que eran de Marruecos.
7: Croissant.
6: Me cruzan. Yo creí que eran de Marruecos porque y dije, esas madres son de Marruecos, más sin embargo me equivoqué. Fue una cuestión.
3: Pero lleva como 15 días equivocándose.
6: No, bueno, pero.
3: No, 15 días no, pero unos 5, ¿no?
7: Fácil, sí, unos 5.
6: Pero es que fue una cuestión de cultura general. Ustedes saben que yo soy egresada de un instituto francés, ¿no?
7: Del
6: Instituto Francés Cobillo, uno que está ahí en Calzada de Tlalpan. No, una cosa incorporada a la CEP y todo lo demás.
3: O sea, usted ya habla francés.
6: Pues.
7: A ver qué significa boulevard.
6: Bueno, eso quiere decir, soy Cristina Aguilera, buenas tardes, voy a cantar.
3: Ah, dice, qué bonito. Sí. Muy bien.
7: Eso justo significa.
3: Cultura, señora, ¿eh?
6: Oiga, pues muchas gracias, soy una mujer muy preparada, soy una mujer que, bueno, pues empezó desde abajo, y abajo sigue, ¿verdad? Pero hoy traigo el báculo remasterizado.
7: Ya extrañábamos tu báculo.
6: Acarícielo, Fernando.
7: Sigue suavecito.
3: ¿Por qué con cinta? Y luego cinta esta gris bien fea.
6: Es que se la puso el productor, fíjese, porque se nos quebró en uno de mis ataques, ya sabes.
7: ¿Dónde te lo andabas escondiendo?
6: Con el báculo, todo el respeto, porque el báculo siempre tiene, pues ahora es que las evidencias más allá de lo evidente, como la es primo de la espada del augurio.
3: ¿Ah, sí? Del augurio.
7: Mira, qué bonito, sí.
6: Veo más allá de lo evidente, pero ¿qué quieren saber?
7: Pues mañana tú que hablas luego el castellano de manera como muy española, muy Cervantes, ¿podrías decirnos para el juego de España en contra de Bélgica? De los belgas, sabemos que tú te inclinas por los belgas, pero en este caso entre España y Bélgica.
3: Te está pegando al piso toda la gente en la radio.
6: Con el báculo en la cancha que tenemos aquí en los pies, de amigos y derechos, estoy viendo que aquí, revies, Dios mío, la zarzamora, la zarzuela, bailando la jota, que esto que el otro. Yo siento que mañana, muchachos, gana España.
3: ¡Ole! ¡Ole! ¡Hey! ¡Ole, ole!
6: El báculo me lo dice, el báculo no miente. Mañana estará en la pantalla Rosy Vidente diciéndole que España ha ganado, fíjese.
3: Mañana gana España. ¿Cuánto marcador lo puede usted ver ahí? Híjole, con los golpecitos, o no es tanto?
7: A ver.
6: Híjoles, da lluvia.
3: Se limpia el sudor, la señora. Le vuelve a pegar al piso.
6: Dos goles a uno.
7: A ver, ¿y de quién, por ejemplo, serían los goles de mañana? Yo también me estoy pasando, ¿verdad?
3: Anotará Lamin Yamal, Oyarzábal, Pedri.
6: Lamin Yamal es el le oigo como nombre de goleador. Sí, el Lamin Yamal y otro que no sé quién es el otro, pero no voy a hablar de nombres.
3: Sí, no, es que sabes que es un poco más grande. De los belgas, del nombre del belga.
7: ¿Cómo se llama?
6: El que
7: va a meter gol. El belga que va a meter gol.
6: Pues creo que se llama Odegar.
7: Que tiene, mira, curiosamente nombre de noruego, pero juega para los belgas.
3: Sí, qué chistoso, ¿verdad?
6: Pues sí, no te creas, yo tengo un conocido aquí que Odegario se llama y le dicen Odegar también de cariño.
3: Sí.
6: No es ni noruego ni nada, pero.
3: Señores, la poetisa parece de ser en este programa.
6: Claro que sí, señoras, señores. Ahí les va el báculo
3: bien ya.
6: Y ahora sí, esto dice más o menos así para todos mis fans.
3: ¿Le echó ganas, señora?
6: Claro que sí, como sí, siempre. Como todos
3: parecen
6: los
3: parecen rimas de Santa Fe Clan. Sí, écheme la mano.
6: Y dice: toda historia siempre cierra y el recuerdo en los anales. Huele feo, aunque esta perra trae poesía ya en penales. Y es que esta copa perrona y ya termina en Nueva York. Cantará ahí la Madonna, ya aparece Voldemort. Mi Shakira repitiendo Chile de todos los moles. De un centón me ando comiendo a esos que metieron goles. Vete y Justin Bieber, ídolo en mi adolescencia. El Coldplay que está de hueva. Ay, señor, dame paciencia. ¡Huela, huela! violincillo, la pantufla yo empapé. Quiero mandarle un besillo a mi Ousmane y Mbappé.
3: ¡Ah, qué bonito! ¡Qué bonito! ¡Señora!
7: ¡Poetisa! ¡Felicidades, maestra!
6: Gracias, mamado nervio. Digo, amado nervo.
3: Qué bonito escribe.
6: Oiga, muchísimas gracias.
3: Pero yo tengo que ver que escriba, porque a mí se me hace que se le escribe Paquito.
6: No, bailo Paquito.
3: Paquito.
6: Ay,
7: sí, a ver, platícanos cómo te inspiras.
3: No he querido improvisar nunca.
7: Sí,
6: Paquito no escribe ni la escaleta. No, ay, quiere que...
3: ¡Se equivocó! ¡Se equivocó! Sí. Quería usar la de ayer. Sí, se equivocó hoy. La escaleta de antier.
6: Exactamente, nos ponen los participantes de antier. Pero
7: en
6: bueno.
7: Tu caso, ¿de dónde sacas toda esta inspiración?
6: Es una cosa muy hermosa con la que yo he nacido. Es algo muy lindo el poder hablar a través de la poesía.
7: ¿Qué lees? ¿Con qué te nutres?
6: Pues
7: tú?
6: Ya se los dije en alguna ocasión, Juventud en Éxtasis.
7: Ah, claro, de Juan Carlos Cuauhtémoc.
6: Sí, pues ya se los había hecho también, Volando sobre el Pantano, que fue la segunda parte de Juventud en Éxtasis.
7: Qué bonito.
6: ¿Y qué onda con Jordi Rosado? ¿Qué
7: Cúbule,
6: es?
7: Que no es el Cúbule.
3: No es el Cúbule, no, es el Cúbule.
6: Es que primero
7: dice,
6: fue
7: ¿qué tranza con Jordi Rosado? Dice. No, es Cúbule.
3: Es el Cúbule.
6: Sí, es que esta era la parte pirata. Este
3: no,
6: lo
3: no, ando comprando los libros piratas de...
6: No, pero mire, la verdad es que soy una mujer muy estudiada y le agradezco tanto a todos los que han formado parte de mi vida y que me han instruido, así como ustedes aquí en la radio.
7: Qué bonito, muchas gracias.
3: Vámonos, sí, vámonos con... Qué bonito, señora, ¿eh?
7: Sí.
6: Muchas gracias.
3: David Faitelson.
6: Ay.
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15: Hola Jesse, ¿cómo estás? Saludos para todos los amigos sin derechos. Para muchos el mundial empieza aquí, ¿eh? Es decir, ya se ha depurado muchísimo la calidad de los contendientes. Hoy veía una estadística impactante. 186 jugadores de los 206 que participan en estos cuartos de final entre los 8 equipos pertenecen a las 5 mejores ligas del mundo. Hablo de la Liga Premier, la Liga Española, la Bundesliga Alemana, la Liga One Francesa y la Serie A de Italia. Ahí está el secreto. Ahí está contenido el secreto. Mientras no tengas más jugadores en esas ligas y además hay que ver dónde juegan esos futbolistas. Juegan algunos de ellos, la mayor parte de ellos, en equipos de clase A europea. Mientras no estés ahí, difícilmente vas a poder trascender en una Copa del Mundo. La clave es llevarlos para allá, producir mejores jugadores de fútbol. Argentina es el único país, la única selección americana, latinoamericana, obviamente, que está en el evento. Y creo que ha pasado con cierta polémica, es verdad, pero para mí ha tenido el mejor jugador del evento, que ha sido Lionel Messi. No sé si por mucho, porque también han tenido un buen trabajo Kylian Mbappé, ha tenido un buen trabajo Erling Haaland, pero sin duda alguna yo creo que en este momento Messi es el mejor futbolista, y para mí el mejor partido hasta ahora del Mundial justamente lo dio Argentina con aquel Cabo Verde, que fue realmente muy muy emotivo en la ronda de los 16avos de final. Le ha costado trabajo a Argentina, ahora va contra Suiza. Argentina-Suiza, favorito la selección de Argentina. Inglaterra-Noruega, durísimo, durísimo. Yo pongo ligeramente favorito a Inglaterra. España-Bélgica, España es favorito, totalmente. De tal manera que podríamos tener unas semifinales soñadas, ¿no? Francia contra España, Inglaterra contra Argentina. ¿Se imaginan ustedes? La próxima semana en Dallas y en Atlanta, las semifinales del Campeonato Mundial. Así que, ahora sí, abróchense los cinturones, como dicen por ahí, porque comienza el verdadero Mundial. Comienza a rodar la pelota con las mejores selecciones del mundo y los mejores futbolistas del mundo. Le mando un abrazo, Jesse, saludos para todos, en Amigos sin Derechos. Hasta pronto.
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3: Bien, aquí estamos, amigos sin derechos, en este jueves. Este es David Faitelson. España, Bélgica, mañana, mi querido Fer. Yo voy a España, yo creo que va a ser un partido complicado, no creo que gane por mucho, si no es que se van a la largue. A penales, creo yo. Va a ser un partido difícil, pero creo que gana España.
7: Yo también creo que lo gana España en tiempo regular, y me parece que quizás no le vaya a costar tanto trabajo a España este juego. Como que siento que Bélgica juega un fútbol parecido como el de España, que le gusta tener como la posesión de la pelota, y luego España ese tipo de juego también se le puede complicar menos, ¿no? Con una selección como la de Bélgica, que además ya se conocen en este caso.
3: Que Courtois conoce a...
7: Que además ya juega ahí en el Real Madrid, sí, y conoce a todos. Yo siento que este juego España lo gana 3-1.
3: Anda,
7: cabrón. Así, sobrado.
3: Dios de mi alma, yo creo que ganaría un 2-1, 1-0, 2-0, y yo sí creo que se pueden ir a la larga de pronto. Es porque simplemente sí. Creo.
7: Y se iría España contra Francia en la semifinal.
3: Fíjate que no ha habido partidos fáciles hasta el de hoy. Hoy Marruecos como que se movió de poco, caray.
7: La verdad es que te digo que a mí me decepcionó. Me dio sí, no, yo estoy igual, estoy de acuerdo contigo. La verdad es que me decepcionó Marruecos, como que siento que a todos, ¿no? O sea, como que todos estábamos ilusionados, como... que le teníamos que pensar que iba a ser partido.
3: Como que nos habíamos hecho mucha expectativa, ¿no?
7: Sí, siento que sí, pero como que salieron ahí como sin ganas, ¿no? Como que se achicaron. Sí,
3: yo a mí me pasa luego con la señora eso, o sea, que me hago unas va a venir bien y luego sí, no, ya me dicen, me dan unos chismes que
7: nos decepciona.
3: Muy mal, Enrique.
7: Nos desilusiona, mi querido Toño.
3: Sí, sí, sí. Pues sí, así, aquí andamos. Sí, aquí andamos.
7: Aquí andamos en la peloteada, ¿no?
3: Fíjate, España contra Bélgica se han enfrentado, mi querido Fer, sí. 25 veces en la historia de España, ha ganado, bueno, 25 veces en la historia, España ha ganado 12 veces, han empatado 6 y Bélgica ha ganado 7 veces, ha ganado más veces el equipo español. En mundiales se han enfrentado 2 veces, en el 86 Bélgica ganó en penales y en el 90 España ganó 2-1.
7: Así es, y en los juegos del sábado, bueno, esto es el viernes, mañana a la 1:00 p.m.
3: Mañana solo hay un partido, ¿no?
7: Mañana solo hay un juego y el sábado hay dos partidos, Inglaterra en contra de Noruega, que se han enfrentado 12 veces. Inglaterra ya ganó 7 veces, empataron 3 y los noruegos le han ganado 2, que creo que Noruega puede ser la sorpresa, ¿no? De este campeonato. En mundiales jamás han jugado estos dos equipos, pero también creo que se conocen muchísimo. Está Bellingham, que juega con Inglaterra, que es mejor amigo de Haaland. O sea, aquí va a haber varios encontronazos que me parecen muy atractivos, como también el de Harry Kane, que es el mejor centro delantero, junto con Bellingham, del mundo, y creo que será un partido que veremos muchos goles.
3: Pues ahí está, también va a estar ahí presente en el estadio la amiga de la señora, Mela.
7: Ah, es claro, hermana de Haaland. Mela, sí, Haaland, la famosísima Mela.
3: Por allí también, va a ser un partido bien interesante verla ella, así como enfocan a Shakira, van a enfocar a Mela Haaland.
7: Ahí estaremos pendientes.
3: Vamos a un corte comercial en radio, regresamos, estamos aquí en esto que se llama Amigos Sin Derechos, Diego Herrera, a continuación.
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0: barbaridades fuera del aire. Ahora las puede decir al aire si es que quiere.
1: Claro que sí. A este niño yo lo inicié en las artes amatorias.
2: Para que quede claro también.
1: Yo lo inicié en las artes amatorias y también pues le compré su primera sillita para montar, la cual era yo disfrazada de sillita. Y bueno, pues con ustedes, con nosotros, con todos vosotros, Diego Herrera. ¿Ah?

0: ¿cómo estás?
1: Buenas, buenas, bien, gracias.
0: Todo lo que dice la señora es cierto.
2: ¿Se confirma?
1: Mira, yo no puedo estar ahí en su casa, no puedo negarlo, pero...
2: Un caballero no tiene memoria,
1: claro,
2: Diego.
1: Exactamente, no tiene memoria, pero hay algo cierto.
3: ¡Ay, qué bonito!
2: ¿Cómo vas, Diego? ¿Todo bien?
1: Bien, muchas gracias, gracias por invitarnos, contento de estar aquí. Pues ahora sí que... viviendo algo que nunca nos había tocado, ¿no? Con este mundial, que la verdad que yo me la pasé padrísimo, de lujo, la neta. Y pues en general yo creo que toda la gente ha estado muy contenta, ¿no?
2: Oye, Diego, estábamos platicando ahorita que tuviste la oportunidad de ir a dos partidos de la selección. A sí. Ver, cuéntanos la experiencia que viviste ahí. Además, con una situación en donde no te dejaron pasar tu sombrero. ¿Cómo
1: sí,
2: fue todo
1: fíjate
2: eso?
1: Que, fíjate que, pues la neta estuvo bien chido. O sea, desde que sabes que vas a ir... yo me fui de charro, iba a llevar mi sombrero, bueno, lo llevé y no me dejaron pasarlo porque resulta que una persona lo había aventado dos juegos antes o un juego antes, no me acuerdo.
2: El caramelo, ¿verdad?
0: ¡Ay, caramelo!
1: Entonces,
0: ¡ay, caramelo! No,
2: a ver, le vamos a pedir un bú al sonidista. Ahí está.
1: Oye, y pues entonces ya no nos dejaron pasar, pero la neta estaba bien organizado todo. Ahí una señora me cuidó dos veces el sombrero. Y ya al final te lo daban, te lo ponías y toda la raza pasaba ahí a agarrar su sombrero, su respectivo sombrero y pues no había tema, ¿no? Pero pues uno quería entrar ahí 100% sí, vestido claro. De charro, ¿no? Pero volviendo al tema del ambiente, increíble, ¿no? Lo que yo le comentaba, a mí me ha tocado ir a ver a las Chivas ahí, ahora que en la liguilla de la pasada y siempre era pues una emoción, pero aquí era especial, ¿no? Era, ibas a ver a México jugar contra 11 pelados de Chequia que están a no sé cuántos miles de kilómetros de aquí, entonces era algo inaudito, una emoción inaudita y nos la pasamos de lujo, la neta.
3: No, pues qué bueno, la verdad es que sí, fue una fiesta para todos, que disfrutamos todos y que hay que guardar siempre el como buen recuerdo en la memoria, ¿no?
1: Sí, 100%, siempre, es una vez en la vida esto, digo, aquí en México, a lo mejor y puede ser que nos llegue a tocar otro, pero pues no estamos
4: nos tocará,
1: para desperdiciar la ocasión, ¿verdad?
4: Claro,
3: sí, no,
4: y
3: no,
4: tu caballito que llevaste.

0: botón de que cante, sí, exacto, aquí ya.
1: Donde echamos una rola.
2: Claro, claro. Vamos a echar una rolita que ya tiene rato que salió. Es de las rolitas que nunca faltan en una presentación de un servidor. Y pues vamos a ver qué tal. Se llama Bien, pero bien servida.
3: Le habla, señora.

0: Muchas gracias.
1: Muchachos, despéguense tantito de la pared, que en la toma van a aparecer galería de malandros. ¡Qué bárbaro!
2: ¡No, ya, señora!
1: Es que de repente volteé y los vi, bien pegaditos a la pared. Dije, no, esa es galería de malandros, así como cuando los detienen.
3: Claro,
1: dije,
3: de ser.
2: No, señor, no es usted así. Sí,
1: pero es que son muy hermosos, son unos grandes amigos estos muchachos que acompañan ¿también? Siempre a Dieguito. Pues, a partir de hoy.
2: ¡Qué bonito!
1: Ya estrechamos los lazos.
2: Sí, qué bonito.
3: Oye, Diego, esta canción de autoría de Horacio Palencia y Edén Muñoz, ¿cómo llega a tus manos?
0: Fíjate que yo, un sencillo antes, una canción que habíamos sacado previa a esta, era de Horacio. Entonces nos funcionó bien la rola, entonces yo le dije, oye, carnal, ocupo otra rola para darle continuidad a esta. Y me dice, pues ahí te va esta, y la escucho, y donde la escucho luego le dije, no, está buenísima, o sea, se graba luego, sí, le dije, no la muevas ya y todo. Entonces yo le hablé a Mingo Chávez de Remex, y me dice, híjole, Diego, es que me le mandó ayer Horacio y ya se la di a los jefes, que era un grupo que estaba también en Remex, ¿no? Y yo le dije, no, hombre, ¿cómo, Mingo? ¿Cómo crees? Me dice, pero no te preocupes, grábenla a dueto. Y ya la grabamos, por eso viene a dueto con ellos. Y la grabamos y no, bueno, fue súper bien con ella.
2: Sí, no, está muy buena esta canción, además ha funcionado demasiado. Cuéntanos de tus presentaciones, Diego.
0: Sí, vamos a estar este sábado, vamos para Metztitlán Hidalgo, ¿sí va? Metztitlán Hidalgo, y bueno, pues ahí en nuestras redes sociales pueden seguirnos para que vean dónde vamos a estar próximamente. Vamos a estar aquí en México ahorita en el mes de agosto, y por ahí de septiembre ya vamos para Estados Unidos. Algunas fechas y algunas fechas aquí también en México.
1: Oye, Dito, y me saliste bueno para la bailada, no solamente para la cantada, porque te vimos ahí en las estrellas bailan, ¿eh? ¿No?
0: Oye, más o menos, ¿eh? No creas que así muy, muy ducho.
1: Pues yo te vi muy maravilloso. Así
2: le podría hacer una cargada aquí a la señora.
1: Sí.
2: Échate una cargada a la señora. Que la
0: pero va a querer una cargada de la otra.
2: La de las dos, primero aquí una y luego acá atrás otra.
1: Ay, es que oye, pero pues no sé, a ver.
2: A ver, si tú eres el que sabe bailar.
4: Imagina, a ver, agárrate.
3: ¿Ya? A ver, ahí va.
2: Súmale la panza, señora.
3: Está.
2: Suma la panza.
3: A punto Diego Herrera de cargar a las

0: ocupa ahí este.
1: Una dieta, pues ¿qué ocupa?
2: No, no ocupa. Se pudo ya.
0: Una dieta, dice.
1: Oye,
0: es que una estoy... yoga, algo ahí para aflojar ahí el,
2: sí, es que traigo
0: el cuerpo,
2: el...
0: digo el cuerpo.
1: Mejor que te enseñe a esa familia de charros que te enseñe ahí a florear
0: la reata. La reata también. Sí.
2: Bueno, pues esa yo ya nací de un nacimiento, floreándola y sabiendo para
1: oye,
2: qué.
1: Oye, y hablando de la charrería, tienes un

0: proyecto rapidísimo que se llama Charrosel.
1: Sí, también ahí con algunos amigos hicimos un tema que se llama Charrosel, que es telefonía celular, ahí para que, pues obviamente enfocada a todo el mundo charro, ¿no? Pero cada quien puede, si quiere, tener su Charrosel, adelante ahí en la página, ahí lo pueden pedir, solicitar, hacen su cambio y les funciona perfectamente bien, ¿verdad?
2: A ver, ahí va el botón de que cante.
3: ¿Qué?
2: Ya se atoró.
4: Échale, mi Diego, ¿qué escuchamos?
3: ¿Con qué más nos vamos? Ay, pero aparte los músicos en vivo, como se toca en la radio.
4: Es bien, claro. Puede ser, sí, señores.
2: Como debe.
1: Estamos en, para que vean que estamos en vivo, ¿no? Ahí está.
2: ¿Qué nos vas a interpretar?
1: Se llama Nomás para Siempre, Romeo de Oro.

0: señoras, señoras.
1: Diego Herrera con nosotros, ya dije Torres, va.
0: Por la costumbre.
2: Diego Herrera está con nosotros. Ahí.
0: Tienes que venir más seguido. ¿Verdad? Para
2: lo que
0: ya digo. Cuando venga ese vato, le decimos al Diego Herrera, ya que ya ahí quedó nuestra mano.
3: Exacto. No nos olvides que ya sabes que es tu casa.
0: Gracias, no. Oye, pero dime una cosa. Perdón, señora. Le toqué el seno.
2: Ay, ay, ay.
0: Le toqué el seno, señora.
3: La chichi derecha, perdóneme.
0: Pensé que era la panza, pero tiene tan caída que fue el seno.
3: No, ya le he dicho que ahí está todo ahí revuelto.
0: Revuelto, sí.
2: Revoltito.
0: Fue el seno, fíjate, perdón, es que estaba yo muy emocionado. Te iba a preguntar, ¿tú eres charro?
2: Sí, yo practico la charrería prácticamente desde niño.
0: ¿Cuál es tu suerte favorita? ¿Cuál es qué suerte te has especializado? Manganas
2: a caballo es lo que más me gusta.
0: Ah, ok.
2: Y los piales también, pero es más complicado, ¿eh?
0: No, los piales son dificilísimos.
2: Sí, son difíciles. Pero sí me gusta, me ha tocado ir a congresos, agarrar y todo, ¿no?
0: ¿Tu equipo cómo se llama?
2: Charros del Pedregal.
0: Charros, fresones.
3: Fresones. A mí me fascinan. Pues salúdame a toda tu familia, porque aparte viene de una estirpe de charros que cantan, su padre maravilloso, que bueno, pues es un hombre que se quiere mucho en la charrería y también en el regional mexicano, y que les heredó pues todo este gusto por la música, ¿verdad, mi rey?
2: Sí, sin duda, pues por mi papá, yo soy la cuarta generación ya de charrería. Y también en la música, mi papá, pues obviamente cantante, actor, y un tío abuelo de él, primo hermano de mi abuelo, era Paco Michel, también compositor, cantante y actor. Entonces por ahí viene ahí todo el inmiscuido el tema de la música.
4: Oye, mi querido Diego, nos vamos a despedir de Amigos Sin Derechos, pero te queremos escuchar. ¿Nos puedes cantar una canción más? Porque el botón dice que...
2: Sí.
4: Ahí está, la gente lo pide, Diego Herrera. Aquí,
0: sí,
4: en Amigos Sin Derechos.
0: No sabía bien qué decir, ¿eh?
2: Ahí les va esto, ¿eh?

0: gracias.
1: Muchas gracias a nosotros.
2: Gracias por la invitación y esperemos que, como ustedes dicen, sea la primera de muchas.
1: Por favor.
0: Gracias. Nos despedimos hasta el día de mañana.
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2: Revista del Consumidor Radio.
3: ¿Estás pensando en una nueva pantalla para ver el Mundial? Antes de gastar tu dinero, escucha esta información.
2: Te diremos los resultados del análisis de 49 modelos de pantallas LED y cómo andan de precio.
3: ¿Cuáles ofrecen mejor calidad de imagen? ¿Qué tan importante es el audio? ¿Todas traen garantía? Aquí tenemos las respuestas y los mejores tips para hacer una buena compra.
2: Además, que no te metan gol. Si vas a viajar a una sede del Mundial, ojo, porque junto con la emoción, también aumentan los fraudes.
3: Quédate en Revista del Consumidor Radio y entérate.
2: Juega seguro dentro y fuera de la cancha. Comenzamos. Revista del Consumidor.
3: Si estás pensando ver el Mundial en una nueva pantalla, Profeco te da la información que te ayudará a elegir el modelo más conveniente para tu hogar y economía.
2: Porque la mejor jugada es tu pantalla.
3: El Laboratorio Nacional de Protección al Consumidor analizó 49 pantallas LED de entre 40 y 65 pulgadas.
2: Todos los modelos analizados son Smart TV y permiten conectarse por Wi-Fi a servicios y plataformas de contenidos audiovisuales en línea.
3: Lo que debes saber.
2: Las pantallas LED no necesitan fluorescencia para iluminarse y gracias a ello tienen algunas ventajas. Consumen menos energía, dan más brillo, colores precisos y reproducen videos de formatos avanzados.
3: Actualmente existen tecnologías como OLED, QLED y Mini LED que buscan mejorar el contraste, el color y profundidad de imagen.
2: Ya es común encontrar resolución 4K UHD e incluso 8K para contenidos con muchísimo detalle.
3: Esto las convierte en la opción ideal para deportes, películas, videojuegos o
2: para gritarle al árbitro en ultra alta definición.
3: Aunque la tecnología en pantallas ha cambiado mucho, su objetivo siempre ha sido el mismo:
2: que disfrutes tus contenidos favoritos con la mejor calidad posible.
3: Por eso, el personal del laboratorio realizó una serie de pruebas.
2: ¿Cómo se verificó la calidad de las pantallas?
3: Para revisar la calidad de la imagen se tomaron en cuenta el color, el contraste, la uniformidad de la imagen en toda la pantalla y el nivel del color negro.
2: Entre más se logre un negro profundo, es mejor calidad de imagen.
3: Por el contrario, los modelos que solo alcanzan un gris oscuro perdieron puntos en su calificación.
2: Para evaluar la calidad de audio, el laboratorio implementó una metodología propia que le permitió identificar la fidelidad y la distorsión del sonido.
3: Aunque la mayoría de las pantallas integra bocinas sencillas por su diseño delgado, algunas cuentan con conexiones o salidas de audio digital ideales para conectar barras de sonido o teatros en casa.
2: También se evaluó la información comercial porque esta es indispensable en todos los productos que adquirimos.
3: Se revisó que las pantallas presenten en español, entre otros requisitos, marca, modelo, país de origen y voltaje.
2: No puede faltar un instructivo con notas precautorias.
3: Y la garantía debe señalar sus alcances y restricciones.
2: Aquí hubo hallazgos importantes.
3: Casi la mitad de los modelos analizados no cumplieron con todos los elementos para hacer válida la garantía.
2: En 7 pantallas se piden más requisitos de los establecidos para hacerla efectiva.
3: Además, los instructivos de 5 modelos no presentan todos los requisitos de información.
2: En cuanto a los atributos relevantes que presentan las pantallas, se analizaron de forma visual y documental.
3: Se reportan en las tablas de resultados con el fin de ofrecerte más referencias lentes de comparación y que puedas elegir mejor. De los 49 modelos analizados, la mayoría obtuvo una calificación general de muy buena.
2: Esto significa que ofrecen un desempeño ideal para ver televisión abierta en alta definición, películas y contenido en streaming.
3: Incluso, tres modelos lograron una calificación global de excelente.
2: Y algo interesante es que hasta los modelos con las calificaciones más bajas ofrecen un desempeño aceptable para contenidos básicos y videos por internet.
3: ¿Cómo andan en su relación precio-calidad?
2: Las pantallas de 40 y 43 pulgadas tienen un rango de precios de menos de 3,000 a más de 6,000. La mayoría de ellas calificaron con MB.
3: Los modelos de 50 pulgadas son buenos y muy buenos en calidad. Andan de 4 a 8,000 pesos.
2: De las pantallas de 55 y 58 pulgadas, la más accesible calificó con MB. Cuesta poco más de 5,000 pesos.
3: Las más caras de este tamaño calificaron con excelencia. Una cuesta alrededor de 18,000 pesos y la otra casi 21,000.
2: De los modelos de 65 pulgadas, el de precio más bajo está en poco más de 8,000 pesos y es muy bueno en calidad.
3: En cambio, otro que obtuvo una calificación menor llega a más de 20,000 pesos.
2: El modelo de 65 pulgadas que logró la excelencia tiene un precio de casi 25,000 pesos.
3: Antes de comprar una pantalla, toma esto en cuenta.
2: Sé honesto, ¿realmente necesitas pagar por atributos adicionales? Porque sí, muchas veces terminamos pagando funciones que nunca usamos.
3: Verifica qué conexiones incluye.
2: Y revisa las apps integradas y servicios de streaming disponibles.
3: Recuerda que algunas plataformas requieren suscripción para funcionar.
2: Tips.
3: Cada característica adicional incrementa el precio de una pantalla. Analiza si usarás todas sus funciones.
2: Solicita que te sellen la garantía. Es indispensable para cualquier reclamo.
3: Fotocopia el recibo de compra. El papel térmico se degrada, se borra y por eso debes contar con una fotocopia o respaldo digital.
2: Analiza si conviene la garantía extendida. Algunas tiendas ofrecen ampliarla.
3: Implica un gasto adicional que, ante una avería, puede incluir la reparación o la sustitución de la pantalla.
2: Para conocer más detalles del estudio de calidad de pantallas LED, así como recomendaciones para instalarla y cuidarla, consulta la revista del consumidor en su versión impresa o digital.
0: Revista del consumidor.
3: Ahora vamos a información interesante y muy útil para evitar caer en fraudes, pues estos son cada vez más sofisticados.
2: Que no te metan gol.
3: Boletos falsos, paquetes turísticos fantasma, reservaciones inexistentes. Cada mundial trae consigo personas que buscan aprovecharse de las y los consumidores.
2: Para evitar caer en engaños, desconfía de las siguientes situaciones.
3: Desconfía de ofertas demasiado buenas para ser verdad. Si un paquete tiene precios exageradamente bajos o te presionan para comprar antes de que se acabe, cuidado.
2: Parques turísticos fantasma que prometen servicios todo incluido, pero que no están confirmados, son parciales o inexistentes.
3: Servicios falsos prometen vuelos, hospedaje y entradas, pero al final nada se realiza, no se emiten comprobantes.
2: Y cuidado también con los sitios falsos de internet, mensajes o anuncios que imitan páginas oficiales para robar tus datos personales o bancarios.
3: Otra señal de alerta, personas que se presentan como asesores sin trabajar realmente para una agencia formal.
2: O agencias que solo existen en redes sociales y nunca proporcionan domicilio físico o teléfono fijo. O sea, no existen realmente. Por eso se les dice fantasma.
3: ¿Y cómo puedes protegerte?
2: Primero, verifica la reputación de la agencia. Lee reseñas, investiga opiniones y confirma que esté registrada en el Registro Nacional de Turismo.
3: Cuando vayas a pagar, cerciórate de que utilicen métodos de pago seguros. Nada de transferencias a cuentas personales y monitorea constantemente tus movimientos bancarios.
2: Antes de viajar, confirma directamente con hoteles o aerolíneas que tus reservaciones realmente existan.
3: Y muy importante, lee siempre los términos y condiciones. Las agencias formales explican claramente políticas de cancelación, cambios y devoluciones.
2: Además, guarda todo, correos electrónicos, bancos, comprobantes de pago, capturas de pantalla y mensajes. Esta información puede servir como evidencia en caso de fraude.
3: Y si tienes un problema o detectas alguna irregularidad,
2: acude a la Procuraduría Federal del Consumidor, Profeco.
3: Puedes comunicarte al 55 55 68 8722 o al 800 46 88 722.
2: También puedes escribir a asesoría@profeco.gov.mx
3: o denunciar directamente al correo especial del Mundial, denunciasmundial@profeco.gov.mx.
2: En este Mundial,
3: no dejes que te metan gol. Profeco protege tus derechos como persona consumidora.
2: Revista del Consumidor. Si un proveedor no cumple con lo ofrecido en el contrato, acércate a la Profeco.
3: Aquí puedes recibir orientación, asesoría y también presentar tu queja.
2: Y si sospechas que un anuncio puede ser publicidad engañosa, escríbenos a denunciapublicitaria@profeco.gov.mx.
3: Te invitamos a conocer todos los detalles sobre la edición especial Mundial Social de la Revista del Consumidor en su versión impresa o digital.
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1: Hola, agradezco el espacio para brindarles el informe del estado del tiempo. En el contexto nacional, les comento que en este día el dominio de bajas presiones por el interior de nuestro país, así como la onda tropical número 17 sobre el sur del territorio nacional, mantendrán la posibilidad de lluvias en la mayor parte del territorio nacional. Asimismo, el ingreso de una nueva onda tropical, que sería la onda tropical número 18, también mantendría probabilidad de lluvias en la península de Yucatán en este día. Se pronostican lluvias muy fuertes con puntuales intensas en Guerrero y Oaxaca, así como lluvias puntuales muy fuertes de 50 a 75 milímetros en Sonora, Chihuahua, Coahuila, Nuevo León, Tamaulipas, San Luis Potosí, Guanajuato, Hidalgo, Tlaxcala, Veracruz y Chiapas. Para el resto del territorio nacional se pronostican chubascos con lluvias puntuales fuertes de 25 a 50 milímetros, especialmente en Sinaloa, Durango, Nayarit, Jalisco, Zacatecas, Aguascalientes, Querétaro, Puebla, aquí en el estado de México, en la Ciudad de México, Morelos, Tabasco, Campeche, Yucatán y Quintana Roo. Prácticamente en este día también vamos a tener temperaturas elevadas, se pronostican temperaturas máximas superiores a los 45 grados Celsius en Baja California, especialmente en la parte noreste, así como temperaturas máximas de 40 a 45 grados Celsius en Sonora, Chihuahua y Sinaloa. Temperaturas máximas de 35 a 40 grados Celsius podrían extenderse sobre Baja California Sur, Durango, Coahuila, Nuevo León, Tamaulipas, Nayarit, Jalisco, Colima, Michoacán, Guerrero, Oaxaca, Chiapas, Tabasco, Campeche, Yucatán y Quintana Roo. En el resto del territorio nacional, las temperaturas podrían estar por debajo de los 35 grados Celsius, salvo en la zona montañosa del interior del territorio nacional, en donde las temperaturas podrían situarse entre los 24 y 30 grados Celsius. Les agradezco el espacio, que pasen excelente día.
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2: A las 7:30 de la mañana, la presidenta Claudia Sheinbaum encabezará su conferencia de prensa matutina. Más tarde, a las 15 horas, en la zona militar de Santa Lucía, Estado de México, presidirá la ceremonia de recepción del agrupamiento de ayuda humanitaria Yumare, que proporcionó apoyo a la población afectada por los sismos registrados en Venezuela. El presidente de Francia, Emmanuel Macron, recibirá en el Palacio del Elíseo a su homólogo sudafricano Cyril Ramaphosa. El presidente de Corea del Sur, Lee Jae-myung, continuará su visita oficial a Mongolia. Y en Berlín, el ministro alemán de Exteriores, Johann Wadephul, se reunirá con su homólogo esloveno, Tone Kaxer.
3: Seis de la mañana con 10 minutos. Bienvenidas y bienvenidos. Estamos aquí en MBS Noticias y hoy tenemos un gran programa por delante. Hay varios temas de los cuales vamos a platicar el día de hoy. Uno de ellos, el más importante, bueno, pues tiene que ver con la narcopolítica, con las acusaciones. Reaparece Rubén Rocha Moya ayer desmintiendo que él se encuentra en Culiacán, aunque la presidenta dijo en su casa. ¿En Culiacán en dónde? Todo bueno, pues porque hubo dos columnas muy importantes a nivel nacional, la de Raimundo Riva Palacio y la de Carlos López de Mola, que apuntaban a un Rubén Rocha Moya, pues que había sido trasladado para darle mayor seguridad y que no vaya a ser que los güeros se lo lleven a Estados Unidos y luego no, ¿para qué quieres que cante allá lo que sabemos va a cantar? No, hay que resguardarlo, muy bien. Entonces, bueno, se habló sobre ese tema, la presidenta desmintió, dijo que estaba en su casa, no lo confirmó así el gobernador con licencia Rubén Rocha Moya. Ah, eso sí, salió siendo la víctima. Bueno, ni la madre Teresa de Calcuta podría ser tan inocente como Rubén Rocha Moya. Difícil que fuera del grupo sectario, que es muy grande, ¿eh? Tiene muchos bots, pero es muy grande. Le crea algo a esta narrativa, pero ya lo platicaremos más adelante. ¿De qué más hablaremos el día de hoy? Bueno, pues hay muchísimas otras cosas también. Aguas con los hoteles, si usted va a salir de vacaciones, a lo mejor un road trip o algo así, tenga muchísimo cuidado porque hay extorsiones de grupos de crimen organizado a los huéspedes de ciertos hoteles, y esta ya es una constante. Tenga cuidado, vamos a platicar sobre ese tema a profundidad. Vamos a hablar también más adelante de cultura y espectáculos, vamos a hablar del Mundial y todo lo que ha representado el Mundial hasta el momento, y de muchísimo más. Aquí en MBS Noticias. Me da muchísimo gusto poderlo saludar. Son las 6:12. Hoy es 10 de julio, el año 2026. Soy Luis Cárdenas y todos los días, se lo digo neta con el corazón en la mano, es un privilegio poder estar con usted un ratito en cada mañana. ¡Vámonos con todo!
0: Estados. Estado de México.
4: El presidente municipal de Metepec, Fernando Flores Fernández, afirmó que continuará en el cargo pese a haber sido vinculado a proceso por presuntos delitos de abuso de autoridad y lesiones. Agregó que es inocente y aseguró que enfrentará el proceso legal sin solicitar licencia, ya que las medidas cautelares impuestas no le impiden ejercer sus funciones. El pasado 4 de junio, el edil entró a un club deportivo con hombres armados tras una riña familiar.
0: Veracruz.
4: Un juez de control vinculó a proceso a los 8 presuntos implicados en el secuestro y asesinato de la periodista Roxana Guzmán. La resolución se dio tras la audiencia de continuación, en la que el Ministerio Público presentó los elementos de prueba para sustentar las acusaciones. La comunicadora fue privada de la libertad el pasado 2 de junio en el municipio de Nenchital y su cuerpo fue localizado un mes después en Moloacán.
0: Coahuila.
4: La exalcaldesa de Musquis, Tania Flores Guerra, fue vinculada a proceso por el delito de peculado. Previo a esta resolución, un juez revocó la medida cautelar por prisión preventiva al considerar que incumplió la obligación de presentarse a firmar ante la autoridad judicial, la cual fue impuesta a finales de diciembre. De acuerdo con la Auditoría Superior de la Federación del Estado, las irregularidades detectadas durante la administración de la exfuncionaria, ocurrida entre 2022 y 2025, alcanzarían los 29 millones de pesos.
0: Tabasco.
4: Tras la implementación del operativo Enjambre en la entidad, 6 policías estatales fueron detenidos por su presunta participación en los delitos de secuestro y extorsión. Los detenidos fueron puestos a disposición de la autoridad judicial correspondiente para determinar su situación jurídica.
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5: Así como México trabaja todos los días para evitar la llegada de drogas a nuestro vecino país, también es indispensable que se detenga el flujo de armas que alimenta la violencia. 75% de las armas que se han incautado o entregado en México provienen de los Estados Unidos.
6: ¿Por qué en este caso, si su gobierno pues ha pugnado precisamente por la falta de información, por qué se le entrega el piloto al gobierno estadounidense nuevamente?
7: Bueno, la fiscalía explicó ayer y ellos tienen que seguir dando esta información.
8: Nosotros no defendemos capos. Morena no defiende a ningún narcotraficante o a ningún presunto responsable de delitos cometidos en la delincuencia organizada.
9: El PT propone que sea Andrea Chávez y van a ir a la medición y quien gane la medición en cabeza.
10: Pues para nosotros es tiempo de mujeres y la senadora tiene mucha más cercanía con el PT, nos convence más.
11: Yo afirmé en alguna entrevista que no teníamos en puerta ninguna intención de legislar en materia de grabar herencias.
12: Les pregunto, ¿protestan ustedes guardar y hacer guardar la Constitución, política de los Estados Unidos Mexicanos y las leyes que de ella emanen y desempeñar leal y patrióticamente la función que se les ha encomendado?
13: Sí, sí, sí.
14: También comentarles que en este caso contamos al horario con una persona detenida. Se logró precisamente con el apoyo de C5 identificar el probable vehículo que abordaron estos 3 adolescentes el día de su desaparición.
15: Ni la amistad ni los cargos están por encima de la ley. Esa siempre ha sido nuestra posición y así vamos a actuar siempre. Y como siempre, nosotros vamos a defender siempre a las víctimas, siempre. En cualquiera de los casos, ese ha sido mi actuar a lo largo de la vida, estar con las víctimas y con la justicia, siempre.
16: Es la continuación del juicio. En unas horas más daremos un posicionamiento. Sigo siendo alcalde.
17: ¿No va a repetir licencia?
16: Sigo siendo alcalde.
18: Esta es la razón, esta es la razón. No podemos permitir que la vida que se perdió a menos de 6 metros de donde estamos ahora mismo sea una vida perdida sin justicia y sin que logremos expulsar al ICE y sacar a Trump de la Casa Blanca.
13: SRE va a solicitar apoyo a la FGR para presentar de manera formal denuncias contra quien resulte responsable ante las fiscalías estatales y ante el Departamento de Justicia de los Estados Unidos por las muertes de mexicanos bajo custodia.

0: Las 6:17 a.m. Bienvenidas y bienvenidos. Estamos en MBS Noticias. Me llamo Luis Cárdenas. Ya es 10 de julio, el año 2026. Me da muchísimo, pero muchísimo gusto poderlos saludar en esta mañana. Hoy vamos a platicar de muchas cosas. Ya escuchábamos por aquí algunos de los temas que estarán en la mesa. Y lo más importante es usted. Se lo digo en serio. Gracias por dejarnos acompañarle. Es un privilegio, es un honor estar con usted. Este programa se hace para usted, con todo rigor, con toda pasión, con todo profesionalismo, y aunque suene cursi, también con mucho cariño, también con mucho amor. Es nuestra razón de vida, así que se lo agradezco en el alma. Vámonos con todo. Si usted nos está escuchando en podcast diferido, rompiendo la barrera del tiempo y el espacio, cualquier momento, cualquier lugar, recuerde que la información más relevante, la de ahorita, la de este momento, está en mbsnoticias.com. Si me escucha en vivo, a través de Dish, o de Megacable, o de Roku, o de cualquier otro medio de comunicación, le aprecio en el alma. 6:18, vámonos. Harta cosa que platicar el día de hoy. Reaparece Rocha Moya, soy inocente. Bueno, ni la madre Teresa de Calcuta es tan inocente como Rocha Moya. Rocha Moya será un santo, un mártir. ¿Qué cosa? No. O sea, lo que es haberse protegido por las más altas esferas del poder. Qué bonito. Karina Méndez, muy buenos días.
1: Hola, ¿qué tal, Luis? Buenos días. Desde Sinaloa te saludo y te informo que después de 69 días de pedir licencia por señalamientos de Estados Unidos en su contra, debido a vínculos con el cártel de Sinaloa, este jueves reapareció el gobernador Rubén Rocha Moya y aseguró que no lo protegen ni resguardan elementos de la Corporación Federal y acusa que ha sido objeto de una atroz embestida mediática de calumnias y de imputaciones sin sustento. Asegura que queda claro que se trata de un ataque promovido desde la ultraderecha con la pretensión de menoscabar la soberanía nacional y estigmatizar al movimiento de transformación a favor de los pobres más importante del continente. En unos momentos, más información.
0: Gracias, Karina Méndez. Platicamos contigo en un momento más. El Gabinete de Seguridad rechaza operativo para ocultar a Rocha Moya. Pues ni modo que lo acepten, caray. O sea, de verdad que ya es el sinsentido mayor. Ni modo que hacer. No, sí, ya lo estamos escondiendo. Es la misma, ¿no? No, si no nos avisó la CIA que está espiando. ¿No vino el comunicado donde dice que van a espiar? Pues claro que no. Ni modo que digan, sí, lo estamos ocultando. Pero el hecho de tanto ruido, tanta desesperación, tanto atacar a quienes revelaron la información, a mí, pues me hace pensar que esto tiene pies. Y además, a Rocha Moya lo tienen ocultado. Lo tienen protegido. No vaya a ser que llegue Estados Unidos, que llegue la CIA, que llegue la DEA, que llegue el ejército, o que llegue alguien y se lo lleve. Y nadie quiere eso, porque la verdad sería una cosa espantosa, ya un asunto mucho más abierto de intervencionismo, ya agentes extranjeros en suelo mexicano. Eso puede pasar. Y no van a pedir permiso, ¿eh? Ni van a mandar comunicados. Y váyanle diciendo mentiroso a Ronald Johnson, porque tampoco les va a informar. Rocha está protegido y está oculto. ¿O usted sabe dónde está? ¿Le consta? ¿Uno puede ir ahí afuera de su casa? Y Rocha Moya, así como si fuera Gloria Trevi o Michael Jackson, se asoma por la ventana. O sea, digo, ¿usted sabe dónde está Rocha Moya? Yo no. ¿Usted le cree al gobierno? Pues ahí sí que le digo. Usted sabe que yo tengo mis dudas, ¿no? ¿Usted sí les cree a pie juntillas? Pues el Gabinete de Seguridad niega que esté oculto Rocha Moya. No, hombre, ¿cómo cree usted? Sin embargo, Paloma Sánchez, que ella es senadora de la República del PRI de Sinaloa, difundió un video el día de ayer en donde se ve que esto es una zona residencial de Culiacán, en donde probablemente esté Rocha Moya, y se ve un operativo de seguridad, una égida, un escudo para proteger al gobernador acusado de narco, por no decirle narcogobernador. Platicamos de esto más adelante. Ken Salazar, mentiroso, Pinocho Ken. So what? O sea, pues claro que mienten. Ellos protegen los intereses norteamericanos. No pueden salir y decir, ay, no, sí, vamos a hacer un operativo para llevarnos al Mayo. Son secretos de Estado. ¿Me preocupa la ingenuidad o la otra, que de verdad piensen que nosotros somos tan ingenuos o que el pueblo es tan, tan tonto? Pero bueno, pues viene este tema en torno a la pues responsabilidad del ex embajador Ken Salazar. Ayer la presidenta de la República se lanzó con todo de nuevo contra Ken Salazar.
2: Lo que no explica es cómo es que el propio FBI presenta el avión en una feria como si hubiera sido un operativo del FBI. Esa es la contradicción. El ex embajador dice lo mismo que dijo hace 2 años. Hay una contradicción. Y de acuerdo con la fiscalía, hay falta a la verdad por parte del ex embajador. Hay quien ha dicho, y esto es muy importante, que la presidenta no debería de preocuparse por este tema y debería de ocuparse de otros temas. Me ocupo de todo lo que me corresponde, todos los días. Pero el asunto aquí es si hubo una violación a la soberanía, porque repito, el fin no justifica los medios.
0: También la presidenta le pide a la Fiscalía General de la República explicar la entrega del piloto del Mayo Zambada a los Estados Unidos, porque el piloto estaba aquí en México lo detuvieron y lo expulsaron a Estados Unidos. Órale, no tenía ni idea la FGR que estaba haciendo, cosa que no debería sorprendernos mucho. Pero así lo pidió la presidenta Sheinbaum, escuche.
3: Respecto a lo que daba a conocer la Fiscalía General de la República sobre el caso de El Mayo y esta controversia con el ex embajador, uno de los puntos que dan a conocer es que el piloto que pues piloteó la aeronave en la que fue extraído El Mayo y uno de los hijos del Chapo Guzmán, pues no fue detenido allá y sí se encontró que estaba aquí en México y que continuó delinquiendo en México, que se detuvo en México y que se extraditó, o sea, que se le dio al gobierno de Estados Unidos. La pregunta es, ¿por qué en este caso, si su gobierno pues ha pugnado precisamente por la falta de información, por qué se le entrega el piloto al gobierno estadounidense nuevamente?
2: Bueno, la fiscalía explicó ayer, ellos tienen que seguir dando esta información.
4: Entiendo es que esta información es posterior a que se hace esta extradición, pero esta es información que la FGR tendría que explicar.
3: ¿Y no resulta un inconveniente precisamente que se haya entregado al piloto cuando pues podría haber servido como una pieza clave para que México supiera qué ocurrió o cómo ocurrió?
2: Hay que ver las condiciones en las cuales se entregó. La fiscalía ayer lo informó y la fiscalía tendría que plantearlo, y le pido al canciller pues que revise el caso para que podamos dar más información.
0: No tenía ni idea de cómo se llamaba. En la Fiscalía General de la República tuvieron que salir los periodistas de investigación como Arturo Ángel, como Óscar Valderas, el día de ayer, antier, pues a dar esos datos en las redes. Se trata del Jando, Mauro Alberto Núñez Ojeda, alias el Jando, del cual, por cierto, hablábamos aquí en este espacio con Óscar desde hace mucho tiempo. Es el presunto piloto de la aeronave que trasladó a Ismael el Mayo Zambada a Estados Unidos y que luego pidió ser deportado, lo regresaron aquí a México. Aquí en México lo agarraron. Muchos, cuando lo agarraron, dijeron, oye, pues parece que es el piloto, ¿no? Ni quien los pelara, porque ya ve que la autocomplacencia y la soberbia los hace también de oídos sordos. Y pues lo mandaron para Estados Unidos otra vez. Ay, qué bonito. 75% de las armas incautadas en México vienen de Estados Unidos. Este dato es vigente, ciertamente, pero vamos a ir viendo cómo se modifica o no a lo largo de los siguientes meses, porque cada vez hay más investigaciones que apuntarían que gran parte de las armas que llegan a los cárteles de México no vienen de Estados Unidos, sino de Rusia y de Medio Oriente, algunas de ellas, y que se trafican a través de redes criminales que tienen los narcos con este tipo de países o de mafias de estos países. O sea, sí, es vigente el dato, está creciendo el otro, habrá que esperar algunos meses más a ver cómo se va ajustando esto, pero cada vez hay más armas rusas decomisadas en México. De eso no se habló mucho ayer, pero sí se mandó el mensaje a los Estados Unidos. Katsiri Magallanes, muy buenos días.
5: 4-3-2. ¿Qué tal, Luis? Buen día. Al conmemorar el Día Internacional de Armas de Fuego, la presidenta Claudia Sheinbaum destacó que el 75% de las armas que se han incautado aquí en México provienen de Estados Unidos. Señaló que cruzan ilegalmente la frontera para sembrar violencia y arrebatar vidas en nuestro país. En ese contexto, la mandataria llamó a la población mexicana a entregar el armamento. Los detalles más adelante.
0: Revelan que Lorenzo Salgado Araujo, víctima mortal de una confusión de LAI, según el New York Times. De acuerdo con un reportaje de New York Times, hubo un operativo de LAI donde murió el mexicano Lorenzo Salgado Araujo en Houston, Texas. Este mexicano era un constructor de casas, muy, muy, muy conocido en su comunidad. Persona buena, persona honorable, con hijos ya estadounidenses. Personas sin papeles, eso sí, lo iban a deportar. Bueno, tenía como objetivo a dos ciudadanos guatemaltecos, la detención de ICE, pero no a esta víctima. Según el diario, los agentes, el ICE, creía que uno de los sospechosos viajaba en la camioneta que conducía Salgado Araujo, quien fue abatido durante este operativo. Platicaremos del tema más adelante aquí en MBS Noticias. La presidenta de la República rechaza la propuesta de Lenia Batres de cobro de ISR a afores y a herencias. Descarta nuevos impuestos para la gente, así lo dijo.
2: No estoy de acuerdo con eso.
6: Porque ella incluso dice que tendría que abrirse un debate legislativo, entonces usted diría que...
2: En mi caso yo no estoy de acuerdo, no abriría ese debate. Es opinión pues de la ministra y tiene todo derecho de tener una opinión. En nuestro caso no creemos que deba grabarse las herencias, que se graban en prácticamente todos los países del mundo, por cierto, no es algo extraño, pero no sería un planteamiento que nosotros haríamos.
0: Angélica Melina, hay reacciones de esto en el Congreso, en la Cámara de Diputados. Concretamente se pronunció el coordinador de los diputados, Ricardo Monreal. Adelante, Angélica.
7: Hola Luis, buenos días. La propuesta de la ministra Lenia Batres, que se ha pronunciado a favor de imponer gravámenes a las herencias, no tuvo una buena recepción en la bancada de Morena en la Cámara de Diputados. Incluso el coordinador parlamentario de la mayoría, Ricardo Monreal, señaló que México no está enfrentando un buen momento para ese tipo de propuestas, a la que calificó como impositiva, aunque el legislador precisó que su postura es particular y no ha sido consultada todavía con toda la fracción parlamentaria. Lo que es un hecho es que en estos momentos y en esta legislatura, en San Lázaro, nadie ha planteado algo similar. Así rechazó la propuesta de la ministra Batres Guadarrama. Manifestó que si un planteamiento de ese tipo llega a San Lázaro, él se encargará de promover que no avance. En unos momentos más detalles.
0: Gracias, Angélica Melín. Es la voz de Ricardo Monreal.
8: Yo afirmé en alguna entrevista que no teníamos en puerta ninguna intención de legislar en materia de gravar herencias. De manera personal, yo dije en esa entrevista que yo no estaba de acuerdo con ese tipo de medidas impositivas en estos momentos tan difíciles para el país.
0: Rinden protestas representantes de los nuevos partidos políticos PAS y Somos México ante el INE. Emilio Álvarez y Casa y Marco Antonio Baños son representantes de Somos México, mientras que Ernesto Guerra e Iván Nájera son representantes de PAS. Durante el acto de protocolo en el INE, la presidenta Tadei manifestó su confianza en que los nuevos integrantes se apegarán a los principios rectores de la fundación y la función electoral. Escuche usted.
9: Les pregunto, ¿protestan ustedes guardar y hacer guardar la Constitución, política de los Estados Unidos Mexicanos y las leyes que de ella emanen? ¿Cumplir con las normas contenidas en la Ley General de Instituciones y Procedimientos Electorales, así como la Ley General de Partidos Políticos, y desempeñar leal y patrióticamente la función que se les ha encomendado?
10: Sí.
0: Monreal asegura que no habrá sombrerazos durante el proceso de renovación de la mesa directiva en San Lázaro. Ya hay sombrerazos en la de senadores, perdón, porque Gerardo Fernández Noroña, pues quiere ser, ya hizo su drama, ya hizo su berrinche y va a seguir haciendo berrinche. Y ahí se va a quedar porque ya está solo en la ostra. Ya, Noroña, ya. Es una caricatura. Es muy chiquito. Es muy, muy, muy bochornoso tener unidad con Noroña. Y lo sabe ya todo mundo. Entonces lo han dejado solo. Él va a seguir haciendo su berrinche. Le digo que en algún momento a mí se me hace que va a acabar mal el señor. O sea, mal loquito. Porque cada vez está peor. Bueno, pues dice Monreal, eso será en Senado. En Cámara de Diputados va a ser tersa la cosa. A ver si es cierto.
10: Vamos a respetar la ley. Y me han planteado el verde desde hace ya semanas que el vicepresidente Raúl Bolaños es la propuesta para la presidencia de la mesa directiva. Así de que aquí no hay sobresaltos, ni gritos, ni sombrerazos, sino unidad e institucionalidad. Hay que respetar.
0: La Corte rechaza el caso de periodista amenazada por un cártel. No hizo el trámite a tiempo. La mataron. No hizo el trámite a tiempo. No le ha pasado nada aún y ojalá que no le pase nada a Mirna Susana Gómez Vázquez. Pero está pidiendo justicia, está pidiendo seguridad y la corte, tus papeles, Wazowski, no los entregaste a tiempo, no. Bateado, no. No, ¿para qué le vamos a dar seguridad? Pues queda en la conciencia de María Estela Ríos y Loretta Ortiz, si es que tienen conciencia, por supuesto. Escuche usted.
11: Yo lo digo y lo digo con mucha seriedad, me parece muy riesgoso resolver en esos términos. Yo creo que están establecidas las condiciones para darle acceso a los periodistas para solicitar la protección en caso de un riesgo inminente y que en este caso a la señora no se le deja en estado de indefensión a esa periodista. En ese caso concreto no se le dejó. Porque tiene abierta la posibilidad y está abierta para todos los periodistas para poder solicitar el acceso a medidas de protección.
12: La decisión adoptada no deja en estado de indefensión a la parte quejosa, pues podría, nuevamente lo recalco, lo remarco, solicitar la modificación de las medidas de protección para que sea siempre beneficiaria y se cumplan los requisitos que existen para ello. O sea, si al día siguiente cambia su circunstancia, ella puede pedir nuevamente las y están obligados a darse.
0: Sobre sus conciencias, si es que tienen conciencias, ministras. Lo que sí tienen es ChatGPT, ya lo hemos visto. De ChatGPT leen resoluciones, leen posicionamientos. Así de su celular. Lo que sí tienen es mucha confusión porque de repente no saben ni en qué asunto están. Lo que sí tienen también luego es mucho cansancio. También hay momentos en los que uno ya tiene que retirarse. Sobre su conciencia, ministras, insisto, si es que hay conciencia. Sheinbaum, la presidenta de la República de nueva cuenta, habla sobre la liberación de moscas estériles en Tamaulipas para combatir el gusano barrenador.
13: La idea es que se libera esta mosca y se va a liberar del norte hacia el sur. Esa es la manera en que se resuelve. Entonces se produce esta mosca estéril, se lleva a Tamaulipas y en Tamaulipas va a empezar la dispersión. Entonces tarda como 3 semanas, si mal no recuerdo, en que ya podamos tener esta mosca estéril para poderse trasladar a Tamaulipas y empezar a distribuirla.
0: En más temas económicos, sobre la proyección de crecimiento de nuestro país, Citi, de Citi Banamex, tiene una proyección de crecimiento, ya si bien nos va, qué chido estuvo, fregón, 1.1%. El menor que nos fue del nabo, 0.5%, que eso pues es estancamiento en términos reales. No es todavía de crecimiento, no estamos en negativos, pero no es algo para celebrar. Es cierto también que hay una recesión global, eso hay que hablarlo. Es cierto que hay un estancamiento global, hay que ponerlo en la mesa. Pero no es la causa únicamente de todo lo que está sucediendo. Estados Unidos está creciendo y está creciendo fuerte económicamente hablando. Más allá y con todo y las locuras del emperador Donald Trump, Estados Unidos está creciendo. Y México, principal socio comercial, que está pegadito y que tiene una dependencia económica brutal a Estados Unidos, debería de estar creciendo también. No es el caso. Estamos prácticamente en estancamiento. Por otro lado, hay una visión muy optimista del gobierno de la República que yo de corazón espero que se haga realidad. No parece, pero de corazón ojalá que sí, ¿no? y que le callen la boca a todos, que nos cierren la boca a todos, que nos diga que ningún chile nos embona, que nos manden a donde... Sí, sí, sí, pero que crezcamos un friego. Bueno, ni un friego, porque la proyección optimista del gobierno es como de 1.7. Tampoco es wow, pero sí es mucho mejor que 1 o que 0.5. En fin, a ver cómo nos va. Ya estamos en el segundo semestre de este 2026. Y por cierto, al rato lo platicamos a detalle. ¿Se acuerda de los 5 millones de turistas que iban a llegar para el Mundial? Llegaron 850 mil. Chale, chale, chale, chale, sotototote. En Jalisco hubo menos ocupación hotelera que el año pasado, que no había Mundial. En Monterrey igual. El año pasado hubo más gente que este. ¡Auch! A ver cómo se van manejando estos datos. Los platicamos a detalle en un momento aquí en MBS Noticias. Me llamo Luis Cárdenas, 6:38. Estos son los titulares del planeta. No me tardo.
14: Titulares del mundo. New York Times, Estados Unidos.
15: La arrogancia de Irán podría provocar una guerra mayor.
14: Washington Post, Estados Unidos.
15: Estados Unidos intensifica los ataques contra la costa iraní a lo largo del estrecho.
14: El País, España.
15: Vox rehabilita a un conocido revisionista del Holocausto.
14: Le Monde, Francia.
15: Irán y Estados Unidos reanudan las hostilidades.
14: The Guardian, Reino Unido.
15: La policía investiga las donaciones de la madre de un aliado de Farage a Reform.
14: Der Spiegel, Alemania.
15: El Bundestag alemán aprueba un controvertido programa de austeridad para el sector sanitario.
14: Corriere della Sera, Italia.
15: Irán y los ataques aéreos bloquean el paso del estrecho de Hormuz.
14: Funcho de São Paulo, Brasil.
15: El gobierno restringirá la publicidad de los sitios de apuestas y exigirá advertencias sobre la adicción.
14: El Clarín, Argentina.
15: Tedeum. La iglesia denunció cuevas de corrupción en la política.
14: Al Jazeera, Medio Oriente.
15: Estados Unidos e Irán detienen los ataques mientras los mediadores se apresuran a encauzar nuevamente la diplomacia.
14: En un momento regresamos. Continúa con la información con Luis Cárdenas en MBS Noticias.
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14: Ya estamos de regreso. MBS Noticias con Luis Cárdenas. Continuamos.
24: Okay.

0: primeras planas. El Universal.
1: Denuncian a Víctor Rodríguez por dar contrato de 4.8 mil millones de pesos. Antes de concluir la gestión de Víctor Rodríguez, Pemex adjudicó un contrato directo hasta por 4.838 millones 689 mil 280 pesos para arrendar vehículos. Esto fue denunciado ante Corrupción, la UIF, el SAT y la FGR por posibles conflictos de interés, simulación de competencia y capacidad técnica y financiera.
0: Milenio.
1: México recurrirá a vía penal por los muertos en manos de la migra. A raíz del caso 17, Sheinbaum considera denuncias en Estados Unidos por homicidio y violación de derechos. Condena a contradicción y falta a la verdad de Ken.
0: Reforma.
1: Dan obras a Favoritas, Brugada y Rubalcaba. Remodelan línea 2 del metro, Graceland e Inder. Suman contratos por 203.8 millones para rehabilitar estaciones.
0: Excelsior.
1: Inflación en su nivel más bajo en 5 años, cerca de la meta de Banxico. El indicador cayó por tercer mes al hilo, dando un respiro a los hogares. Rubros como alimentos desaceleraron, otros como hoteles, restaurantes y alcohol se elevaron por el mundial.
0: Animal político.
1: Niegan prisión preventiva a Gilda Lozoya por caso agronitrogenados.
0: La jornada.
1: Utiliza Estados Unidos acusaciones por narco para debilitar gobiernos. Busca injerencia. Sheinbaum afirma Rocha que ha permanecido en su casa de Culiacán desde que solicitó licencia.
0: El financiero.
1: Sorpresa a la baja en inflación. Retrocede a 3.37%. Mínimo de 5 años y medio en índice nacional de precios al consumidor por caída en precios agropecuarios.
0: El economista.
1: Inflación baja a 3.37% a tasa anual en junio, el menor nivel en 5 años. Sumó 3 meses consecutivos a la baja, reflejo de la caída en los precios de los agropecuarios. Jitomate se desplomó casi 40%.
0: Reporte Índigo.
1: IA, riesgo médico. El uso cada vez más extendido de la inteligencia artificial para consultar temas de salud expone a miles de personas a sufrir daños severos por malos diagnósticos. La problemática se complica más cuando se combina con la automedicación.
0: El Sol de México.
1: Se desploma el huevo 27% y desacelera la inflación. Ronda los 31 pesos en Ciudad de México. El INEGI no tiene registro de una baja similar en el precio del alimento.
0: La prensa.
1: Pierden todo. Vecinos de las colonias Providencia y Vergel, de Guadalupe, pierden muebles y enseres domésticos tras las lluvias que empezaron la tarde del miércoles y finalizaron la madrugada del jueves.
0: La crónica.
1: Secretaría de Relaciones Exteriores llevará a tribunales de Estados Unidos muertes bajo custodia del ICE. Se tiene registro de 17 mexicanos que han perdido la vida bajo su cuidado.
2: 6:46, ya es viernes, al fin, descanse si tiene usted oportunidad este fin de semana. Y mire, a veces tenemos que andar en frieguita loca, pues así se trata, de eso es la vida también. Pero estar en ese tráfago, en esa intensidad, estar de arriba para abajo, estar de pronto sin tener idea de lo que pasa, no es tan bueno siempre. Podemos bajarle el ritmo 2 rayitas en algunas ocasiones. En otras entiendo, pues no se puede, la vida no lo permite. Pero hay una frasecita que le quiero regalar el día de hoy. Dicen que la prisa es justamente la forma para olvidar que estás vivo. Y no sé si le pasa. De pronto dices, ay, ya se acabó el día, pues ¿qué hice? ¿Qué pasó? Abrazaste a los tuyos, te diste un espacio para ti, respiraste tantito. No sé, a lo mejor viste un poquito del atardecer, el cielo, una plantita, al perrito, al gatito. No, algo de lo que te hace realmente sentir vivo. Porque te digo algo, tic-toc, tic-toc, al final esto se acaba. Al final nos vamos. Y nos olvidamos con mucha frecuencia de seguir vivos, de estar vivos, de abrazar lo que realmente importa. Quiérete mucho, quiérete un friego y quiere mucho. Recuerda que todo pasa. Esto también pasará. 6:47. La vida no es tan en serio, hombre.

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1: En Baja California, en la Clínica Hospital Ensenada perteneciente al ISSSTE, se realizó una jornada de cirugía general mediante la cual se llevaron a cabo 24 procedimientos quirúrgicos en 3 días. A través de la coordinación con el Hospital Regional Centenario de la Revolución Mexicana en Morelos, se realizó la extirpación de vesículas biliares, así como cirugías ambulatorias para tratar hernias en la zona de la ingle y alrededor del ombligo. La jornada se llevó a cabo del 16 al 18 de junio y contó con estrictos protocolos de calidad y seguridad de los pacientes, quienes fueron dados de alta para continuar la recuperación en sus hogares con seguimiento médico oportuno. La Secretaría de Turismo presentó el Congreso Nacional de la Asociación Mexicana de Turismo de Aventura y Ecoturismo, Origen y Ruta 2026, el cual se llevará a cabo del 3 al 7 de noviembre en Tepic, Nayarit, y en la Reserva de la Biosfera Islas Marías. Sectur destacó que se prevé la participación de más de 250 profesionales del sector y una derrama económica superior a los 5 millones de pesos, beneficiando a prestadores de servicios turísticos, empresas locales, artesanos, así como diversos proveedores vinculados con la realización del encuentro. En una familia de comerciantes que trabajan en la Alameda Central de la Ciudad de México, tiene su hogar la mascota que se viralizó durante la Copa Mundial de Fútbol 2026 por vestir los colores de la selección. La imagen del pato Merlín quedó impresa a través de un billete conmemorativo de Lotería Nacional correspondiente al sorteo superior número 2891. La dependencia destacó que salieron a la venta 2.400.000 cachitos con un premio mayor de 17 millones de pesos en 2 series y una bolsa repartible de 51 millones de pesos en premios. El sorteo se llevará a cabo el 24 de julio y será transmitido por el canal de YouTube institucional Sorteos Tradicionales de la Lotería Nacional. Para MBS Noticias, Paola Hinojosa Mira.
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0: continuamos. Trascendió en la prensa. Reforma Templo Mayor.
1: No queda claro el propósito del gobierno federal para emprender una cacería en contra del ex embajador Ken Salazar. Más allá de desacreditar al diplomático para que nadie crea en lo que escribió en su libro sobre las relaciones con AMLO y la realidad mexicana, la idea de la FGR de llevarlo ante la justicia es poco menos que fantasiosa, tomando en cuenta que la acción judicial tendría poco asidero, pues en su encargo, como embajador, Kenneth Salazar fue un diplomático privilegiado, que tenía derecho de picaporte en Palacio Nacional y formuló críticas que no eran ajenas a la percepción de grupos políticos y sectores del país. ¿Por qué tanto interés en

0: o se están por encima de la ley. Aunque se trata de dos tipos de violencia contra las mujeres, la que ejercieron don Víctor y don Gerardo, el saco es de la misma medida y les queda a ambos.
1: Confidencial, el financiero.
2: De plano, no hubo legisladores que respaldaran a la ministra Batres con su iniciativa respecto al tema de las herencias. La coordinación de los legisladores guindas advirtió que no está contemplado en el terreno legislativo proponer gravar las herencias. Los únicos con capacidad de presentar una iniciativa de esta naturaleza serían la presidenta de la República, los senadores, los diputados federales y los diputados locales, y hasta el momento no hay una sola iniciativa sobre el tema, dijo. Ni en Morena están de acuerdo con la autodenominada ministra del pueblo.
1: Trascendió de Milenio.
0: Que en el INEGI, que encabeza Graciela Márquez, ya dieron por cerrada la etapa de la pandemia y a partir de 2027 dejarán de publicar el adelanto de las estadísticas de defunciones registradas de enero-septiembre, un producto que nació para medir con rapidez el impacto del COVID-19. La explicación oficial es que desde 2023 las muertes asociadas al virus disminuyeron significativamente y la difusión dejó de ser necesaria. Bueno.
1: Razones de la razón.
2: Y hablando de puertas cerradas, o con posibilidad de abrirse, está la que tocó ya por segunda vez la presidenta electa de Perú, Keiko Fujimori. Ella lanzó un llamado, nos dicen, ahí medio velado, al buzón del gobierno de México, al externar su disposición para que, en su próxima gestión, se recompongan las lastimadas relaciones diplomáticas de nuestro país con Lima. Aunque se nos señala que hay muy buenas voluntades en la nación andina, nos hacen ver que tampoco hay un panorama fácil de desanudar. En esencia, la respuesta en Ciudad de México fue que Keiko tenga el registro de los antecedentes. La presidenta Claudia Sheinbaum recordó que fue Perú quien rompió los vínculos, por lo que dejó claro que el próximo gobierno de ese país deberá apelar a otra ruta antes de que acá se pueda dar el brazo a torcer. Y sí, nos señalan que por mucho que la mandataria electa peruana hable de pasar página, del lado mexicano todavía está abierto el capítulo del depuesto expresidente Pedro Castillo, con notas al margen y varios párrafos subrayados. Pendientes.
1: Pepe Grillo, de Crónica.
0: El gobernador de Sinaloa con licencia, Rubén Rocha Moya, reapareció y además de viva voz, desmintió las versiones de que esté recibiendo protección especial del gobierno de México. Lo primero, su estancia en Sinaloa en su domicilio corta 10 semanas de ausencia en las que sus detractores han podido realizar aseveraciones sin encontrar respuesta. Sostuvo, además, también para que no quedaran dudas, que su separación del cargo de gobernador es para que pueda ser investigado y que por ello compareció ante la Fiscalía General de la República. Por supuesto, esta reaparición era necesaria a efecto de que las aseveraciones realizadas en la mañanera, justamente en el sentido de que no hay protección de escoltas federales ni se oculta al gobernador, se vieran sustentadas debidamente.
1: Rayuela de la Jornada.
2: Buen recorrido el que hizo ayer el canciller Roberto Velasco por los casos de secuestro de mexicanos a manos de agencias de Estados Unidos, como el del doctor Álvarez McCain.
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1: Ya llegó la hora del Amargator, hombre. Perdóneme. Le juro que voy a hacer otra cosa. No sé, hay que contar fábulas de Sopo a esta hora mejor. Algo más bonito. Es que le tengo datos que yo sé que van a hacer enojar a mucha gente. Creo que el Mundial va a ser un fracaso, oiga. Ya lo dije, ya lo saqué de mi sistema. Que la fiesta, sí, qué chida la fiesta, la neta, sí, qué padre. Que el sí se pudo, sí se, pues no se pudo, pero bueno. O sea, se logró, pues qué chido, que la ilusión. Cool. Ya no va a haber ningún partido en nuestro país, ¿estamos de acuerdo? Va. Ni modo, ¿no? Pues pasó. Los políticos viven en realidad bien alterada. Yo me quisiera a veces meter lo que se meten para poder vivir en esa Narnia que tienen en sus cabecitas, particularmente los políticos del oficialismo. Hay datos que está arrojando la industria turística con respecto al Mundial. ¿Se acuerda que nos habían prometido que iban a venir 5.5 millones de turistas? Les soy franco, yo hasta lo creí. Ya sé, luego peco de ingenuo. Yo sí lo creí, dije, wow, a lo mejor exageran, pero unos 3 millones va a estar chido. Ya salieron los datos, caray. Y de los 5.5 millones de turistas que esperaban, llegaron 850 mil. Y en términos reales de turistas extranjeros son como 175 mil. No, a ver, pero al suelo, la cifra. El gobierno quería 5.5 millones, llegaron 850 mil. Ah, no, pero hubo derrama económica. Ajá. 45 mil millones de derrama económica hasta el momento. Vamos a ponernos buena onda y poner que sean 50 mil millones. ¿Le digo cada cuándo ha habido esa derrama económica? Porque me puse a investigar, a hacer comparativo, y yo al menos me fui para atrás. Día de Muertos, año 2024. Hace 2 años llegaron 45 mil millones de pesos. Con todo inflación, pues es un fracaso, ¿no? Hace 2 años recaudamos 45 mil millones solo en el Día de Muertos. Ah, no, a ver, espéreme, este dato me fui para atrás. El año pasado se recaudó más en el Día del Papá que en el Mundial. La gran escapada, el Buen Fin, Turismo 2025, recaudaron 45 mil millones de pesos. Día de Muertos, el año pasado, 49 mil millones de pesos. En el Buen Fin del 2024 recaudaron 50 mil millones de pesos, o sea, de derrama económica, pues a eso me refiero. Se derramó, no recaudó, pues se derramó esa cantidad de dinero. ¿Verdad que sí está alterada la realidad? Qué bueno que llegaron 50 mil millones, ¿eh? No lo niego ni tantito, y ya veo que por ahí algunos organismos empresariales andan celebrando porque han de querer quedar bien con el gobierno, pero la neta es exiguo. Es bien chiquito. O sea, es un mundial de fútbol. 5.5 millones y llegaron 850 mil. ¿Tiene lados positivos? Seguramente sí. Al rato lo vamos a platicar con Pedro Tello, vamos a ver aquí estos números. Pero así de entrada eso de que el mundial nos iba a salvar, el gran impulso económico, perdóneme, pero no se ve así. Soy un amargado. Soy el viejito de los Muppets que se pone a quejarse ahí como una marioneta, yo creo. Pero también soy el que lee algunos datos que simplemente le quiero compartir. Ojalá que esto fuera una mentira y ojalá que viviéramos en esa realidad alterada que viven los políticos. Se vive más feliz eso que ni qué. ¿Cómo está? 7:05 a.m. Es para mí un honor poder estar con usted y acompañarle mientras está comenzando su día, sea lo que sea que está haciendo. Somos un pedacito en su vida y esa es una gran responsabilidad, es un gran honor y es una gran felicidad. Neta, con el corazón en la mano, gracias. Me llamo Luis Cárdenas, está usted en MBS Noticias. Vámonos con todo, ya es 10 de julio y gracias a Dios es viernes. Katsiri Magallanes, cuéntanos, la presidenta de la República encabeza pues un evento en torno a las armas incautadas en nuestro país. Habla del 75% proveniente de los Estados Unidos. Adelante, Katsiri, buen día.
2: ¿Qué tal, Luis? Buen día. Al conmemorar el Día Internacional de Armas de Fuego, la presidenta Claudia Sheinbaum destacó que el 75% de las armas que se han incautado aquí en nuestro país provienen de Estados Unidos.
3: Por eso seguiremos insistiendo con firmeza y con respeto en la necesidad de detener el tráfico ilegal de armas. Así como México trabaja todos los días para evitar la llegada de drogas a nuestro vecino país, también es indispensable que se detenga el flujo de armas que alimenta la violencia. 75% de las armas que se han incautado o entregado en México provienen de los Estados Unidos.
2: Desde la explanada de la Basílica de Guadalupe, acompañada de los secretarios de Gobernación, de la Defensa Nacional, así como la jefa de gobierno, Clara Brugada, la mandataria llamó a la población mexicana a entregar el armamento. En su momento, la jefa de gobierno señaló que la paz se construye atendiendo causas, no con represión, al resaltar los logros del programa Sí al Desarme, Sí a la Paz.
4: Con Sí al Desarme, Sí a la Paz, en la Ciudad de México, en coordinación con el gobierno federal, hemos retirado de las calles 1,800 armas y 191 municiones, en más de 100 atrios de iglesias. Y aprovecho para agradecer profundamente el apoyo y el acompañamiento de la Iglesia Católica para la implementación de este programa. Asimismo, hemos canjeado 700 juguetes bélicos por juguetes educativos y didácticos.
2: La secretaria de Gobernación, Rosa Isela Rodríguez, agradeció a las iglesias y ciudadanos su apoyo al programa Sí al Desarme, Sí a la Paz, que busca, dijo, retirar armas de los hogares y comunidades para proteger a niñas, niños y prevenir tragedias. A su vez, el secretario de la Defensa Nacional, Ricardo Trevilla, destacó que como resultado de estas acciones han sido retiradas de las calles 40,000 armas en esta administración. La información que tenemos. Buenos días.
1: 7:08. Gracias, Katsiri Magallanes, por la información. Muy interesante este asunto en torno a las armas. Y otro dato que se va dando desde el Center for Study of the Democracy es que, y lo platicamos de este informe, Shadow Alliances, alianzas oscuras, que entre 2022 y 2024... armas de origen ruso habrían representado cerca del 60% de armas incautadas en México. Sí, los Estados Unidos mandan muchas armas porque allá pues hay una gran problemática de armas, eso lo sabemos. Pero también es cierto que están creciendo mucho las armas de Rusia. Entonces hay que ahí empezar a ver cómo se van moviendo estos datos, estas informaciones. En otros temas, la presidenta de la República rechaza que el gobierno esté ocultando a Rocha Moya. Dijo la presidenta que está en su casa. Escuche usted.
5: Absolutamente falso. El señor está en su casa. Es más, ni siquiera tiene protección federal, para que todo el mundo le quede claro, porque se dicen tantas mentiras absurdas, que no sé de dónde sacan información, para dañar al gobierno, o queriendo decir que nosotros estamos protegiendo a una u otra persona. No, nosotros defendemos la soberanía y también cumplimos con la ley. Esa es nuestra obligación. Pero es cierto, como tú dices, que muchas veces el gobierno de Estados Unidos ha utilizado la acusación de vínculos con el narcotráfico de una u otra persona, de uno u otro político, para tener una situación de injerencia o de debilitamiento de los gobiernos. No solo lo ha hecho con nuestro gobierno, con el gobierno del presidente López Obrador, y no necesariamente es el gobierno de los Estados Unidos, sino algunas personas o personas que influyen sobre el gobierno de los Estados Unidos también.
1: Que está en su casa, dice la presidenta de la República. Uno se pregunta, bueno, ¿en cuál casa? Porque la casa que tiene en Culiacán, pues fue baleada, ¿no? O sea, ahí no está. Ahí claramente no está. Se difundió un video en una zona residencial que no era la casa de Rocha Moya y que tiene un operativo de seguridad estatal brutal. Rocha Moya no es que se baje y vaya a la tiendita de la esquina, ¿eh? No, Rocha Moya tiene una seguridad brutal por parte del gobierno del estado de Sinaloa. La otra cosa es que ayer Rocha Moya, acusado de narcotráfico por los Estados Unidos de Norteamérica, lanzó un comunicado en donde, bueno, pues él es la Madre Teresa de Calcuta. Dice que es inocente, que no tiene nada que ver y que todo esto es una campaña de la derecha internacional. Sí, cómo no. Seguramente porque la derecha internacional está metida ahí en la Fiscalía de los Estados Unidos de Norteamérica. Seguramente porque el gran representante de la derecha internacional se llama Joaquín Guzmán Loera, alias el Chapo Guzmán, e Ismael el Mayo Zambada. Ellos han de ser los principales representantes de la derecha internacional porque son los principales acusadores de Rubén Rocha Moya. Son los que han elaborado parte de este maxi proceso con las revelaciones que han dado. Y Rocha Moya apenas es la punta del iceberg. A ver cómo se pone. Obviamente, el gobierno de la República niega que haya habido un operativo para ocultar a Rocha Moya. Todo esto se da por dos columnas periodísticas, concretamente la de Raimundo Riva Palacio y la de Carlos Loret de Mola, publicadas el día de ayer, que hablaban de que se había movido a Rocha Moya. En una se señalaba que, bueno, pues se había puesto en otra casa de seguridad, inclusive en una especie de zona militar. En otra, bueno, pues se hablaba justamente de esto, de que estaba en una zona militar ultra protegido. Bueno, pues niegan que haya habido un operativo para ocultarlo. Tampoco vería yo que habría comunicado donde dijera, no, sí, claro, sí, lo cambiamos. Y como ahorita lo que tenemos es una crisis de confianza, pues ahora sí que escoja usted a quién creerle. Por cierto, sobre el piloto que detuvieron en Estados Unidos, bueno, que fue a entregar al Mayo, que él pidió ser deportado, el piloto lo trajeron a México, aquí en México lo detuvieron y luego se lo regalaron a Estados Unidos de nueva cuenta. La presidenta de la República pidió explicaciones. Escuche usted.
6: Respecto a lo que daba a conocer la Fiscalía General de la República sobre el caso de El Mayo y esta controversia con el ex embajador, uno de los puntos que dan a conocer es que el piloto que pues piloteó la aeronave en la que fue extraído El Mayo y uno de los hijos del Chapo Guzmán, pues no fue detenido allá y sí se encontró que estaba aquí en México y que continuó delinquiendo en México, que se detuvo en México y que se extraditó, o sea, que se le dio al gobierno de Estados Unidos. La pregunta es, ¿por qué en este caso, si su gobierno pues ha pugnado precisamente por la falta de información, por qué se le entrega el piloto al gobierno estadounidense nuevamente?
7: Bueno, la fiscalía explicó ayer y ellos tienen que seguir dando esta información.
8: Entiendo es que esta información es posterior a que se hace esta extradición, pero esta es información que la FGR tendría que explicar.
6: ¿Y no resulta un inconveniente precisamente que se haya entregado al piloto cuando pues podría haber servido como una pieza clave para que México supiera qué ocurrió o cómo ocurrió?
7: Hay que ver las condiciones en las cuales se entregó. La fiscalía ayer lo informó y la fiscalía tendría que plantearlo y le pido al canciller pues que revise el caso para que podamos dar más información.
1: Bueno, la fiscalía no tenía ni idea del nombre del piloto. Tuvieron que salir ayer varios periodistas de investigación. Arturo Ángel, por ejemplo, Oscar Valderas, con quien hemos platicado aquí, que es nuestro colaborador, pues va a dar a conocer el nombre, ¿no? Que todo el mundo lo sabía, lo tenía muy claro. Uno de los pilotos del cártel de Sinaloa, de los mejores pilotos que tienen. En fin, así las cosas, así la confusión, así el embrollo en el cual están metidos por el tema del Mayo Zambada, que en 10 días más se declara culpable y a partir de ahí ya muy poco vamos a poder saber del Mayo en particular, pero sí de lo que vaya cantando en general, debido a las acusaciones que estarán viniendo en el maxi proceso que lleva Estados Unidos en contra de narcopolíticos mexicanos. En otros temas, Hilda Lozoya, la hermana del exdirector de Pemex, Emilio Lozoya, enfrentará su proceso legal, el caso de agronitrogenados, con libertad provisional. Esto después de una muy larga audiencia el día de ayer y la jueza federal rechazó modificar la medida cautelar. Va a tener brazalete, eso sí, pero llevará el proceso en libertad. La embajada mexicana brinda acompañamiento a la familia de Lorenzo Salgado. Lorenzo fue asesinado en un operativo del ICE. En Texas, la comunidad mexicana salió a las calles para exigir justicia por Salgado, un hombre muy, muy destacado en su comunidad. Él era constructor de casas, llevaba años viviendo en los Estados Unidos, sin papeles, eso sí también hay que decirlo, pero ya con hijos norteamericanos, ya muy, muy, muy arraigado en su comunidad. Ayer hubo una manifestación importante en Houston, Texas, debido al asesinato de ICE a Salgado. Escuche usted.
9: Esta es la razón. Esta es la razón. No podemos permitir que la vida que se perdió a menos de 6 metros de donde estamos ahora mismo sea una vida perdida sin justicia, sin rendición de cuentas, sin transparencia y sin que logremos expulsar al ICE y sacar a Trump de la Casa Blanca.
1: De acuerdo a un reportaje publicado por New York Times, el operativo en el que murió Lorenzo Salgado durante una acción de ICE en Houston no tenía como objetivo a Lorenzo, sino a 2 ciudadanos guatemaltecos. Va creciendo el descontento allá en los Estados Unidos. Platicamos del tema en un momento. En el México roto de todos los días, la alcaldesa de Tenancingo, la que pues simuló un secuestro, es imputada justamente por simular este secuestro y poder pues cobrar del municipio un rescate de varias decenas de millones de pesos, porque al parecer pues eso ya no estaba en el erario, se lo habían robado, habían hecho un desfalco. Es una historia de la corrupción que existe en nuestro país, la corrupción rampante. Afuera de los juzgados, vecinos de Tenancingo se manifestaron en contra de la alcaldesa Nancy Nápoles. Escuche usted.
10: Pedimos que renuncie si tiene tantita vergüenza. No puede ser que con esa mediocridad pensemos que es lo que merece Tenancingo.
1: Esta es diputada, esta es alcaldesa de Morena, que por cierto tampoco la quiere Morena porque trae ahí un pleito con Horacio Duarte. Bueno, ya sabe que se llevan pesado. Pero para que no diga, porque siempre, es que nada más, y del PAN no dice nada. No, del PAN y del PRI, de todos lados decimos todo. El alcalde de Metepec es vinculado a proceso por abuso de autoridad. Y si me pregunta, yo creo que ese tipo debería estar en la cárcel. Ya no solamente no debería de tener el cargo de presidente municipal, debería de estar en el bote. Él dice que era un asunto personal, que se estaban peleando, llegó a un club privado con sus agentes armados y armó tremendo escándalo. El alcalde de Metepec debería de estar en la cárcel. Y si Jorge Romero tiene tantitita decencia, él mismo debería de denunciarlo. Pero no lo tienen porque son políticos. Y así son los políticos en todos los partidos. Un juez de control del Estado de México vinculó a proceso al presidente municipal de Metepec, Fernando Flores Fernández, por el presunto delito de abuso de autoridad, al considerar que existen elementos suficientes para que continúe el proceso penal en su contra en libertad. Pero este tipo peligrosísimo, porque es muy peligroso, llegó a un club privado con gente armada, tiene poder y hoy sigue teniendo ese mismo poder. Ojalá que termine en el bote, que es donde merece estar. Así como hay políticos corruptos, ineptos de Morena, hay también del PAN, hay también del PRI, hay de todos lados. Ojalá que el tipo acabe en la cárcel. Que eso de que llegas con escoltas, te sientes muy, muy, y luego te defiendes diciendo, ¡ay, no! Es que era un asunto privado, ¿no? Pues el asunto privado no se resuelve a balazos, carnal. En fin, escuche usted que pese a la vinculación de proceso, el alcalde sigue siendo alcalde. ¡Qué miedo! No se vaya a pelear con el presidente municipal, no lo vayan a balear.
11: Es la continuación del juicio. En unas horas más daremos un posicionamiento. Sigo siendo alcalde. Eso sí.
12: ¿No va a recibir licencia?
11: Sigo siendo alcalde.
1: Por desgracia, en este país surreal, en donde el Estado de Derecho es una burla, este tipo sigue siendo alcalde. ¿Y sabe quién sigue siendo alcalde también? Nancy Nápoles. Un alcalde que se autosecuestra de Morena. Un alcalde que llega armado a un club privado del PAN. Esa es la clase política que tenemos. ¿Usted votó por eso? El operativo Enjambre logró detención de policías, así lo confirma fiscal de Tabasco, Oscar Tonatiuh Vázquez. Autoridades federales y estatales desplegaron este operativo Enjambre, el cual logró el arresto de 6 policías acusados de secuestro y extorsión. Y la vicefiscal especializada en personas desaparecidas en Jalisco informó que luego de que fueron localizados 3 adolescentes que desaparecieron tras asistir a su graduación de secundaria allá en la colonia Lomas del Paraíso en Guadalajara, pues hay un detenido. Al parecer los adolescentes no es que se hayan ido de fuga, no es que se hayan ido de pinta, los levantaron, los secuestraron. Y hay otros 3 que también desaparecieron, pero en Puerto Vallarta, en la misma fecha. Escuche usted a la vicefiscal.
13: También comentarles que en este caso contamos al horario con una persona detenida. Se logró precisamente con el apoyo de C5 identificar el probable vehículo que abordaron estos 3 adolescentes el día de su desaparición. No encontramos hasta el momento ningún punto de coincidencia en cuanto a la liberación y en cuanto a pues, la mecánica que vivieron las 3 personas de Puerto Vallarta que también ya ya están localizadas con vida, y estos tres adolescentes se considera que son asuntos muy distintos.
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0: 7 de la mañana con 21 minutos. Gracias por los comentarios en WhatsApp 5640-05-1025, 5640-05-1025. Le tengo información de último momento. Esto lo tengo ya confirmado. Apreciamos a las fuentes que nos han mandado la información. Ha sido detenido el hermano de Víctor Puga, de este facturero, pues acusado obviamente por estos desvíos al fisco. Fue detenido el día de ayer en Cancún, Alejandro Mario Álvarez Puga. Tengo ya aquí la ficha del registro de detenciones. Lo detuvieron el día de ayer. Tengo aquí el dato. Bueno, de hecho lo detuvieron hace un momento, no el día de ayer por la hora de consulta. Es Alejandro Mario Álvarez Puga, detenido el día de ayer en Quintana Roo. Le voy a tener más detalles en un momento más. Alejandro Mario Álvarez Puga es abogado, empresario mexicano, hermano de Víctor Manuel Álvarez Puga, conocido por haber formado parte del despacho Álvarez Puga y Asociados. Su nombre cobró notoriedad pública al ser incluido en investigaciones de la Fiscalía General de la República relacionadas con una presunta red de empresas fachada, operaciones de lavado de dinero y desvío de recursos públicos. Confirmado, ya tengo aquí ya la ficha de detención. Ha sido detenido Alejandro Mario Álvarez Puga, el hermano del facturero Víctor Álvarez Puga. Le tengo más detalles en un momento. 7:23.
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2: Merlín, un pequeño pato que sin proponérselo terminó representando algo mucho más grande. Una familia mexicana, la alegría de un pueblo y ese México cercano que conquistó el corazón de todo el mundo. Durante este mundial hemos visto desfilar grandes figuras de fútbol, estadios llenos y emociones inolvidables, pero hubo un protagonista que nadie planeó. Fue el cariño de la gente el que lo convirtió en un símbolo y quizá por eso Merlín conquistó tantos corazones. Merlín nunca conquistó a la gente por ser un pato, conquistó porque detrás de él siempre estuvo una familia mexicana que, como millones de familias en nuestro país, todos los días enfrenta desafíos y sale adelante con dignidad. Porque mientras muchos veían únicamente un fenómeno viral, los mexicanos vimos a una mujer cabeza de familia. Felicidades, Carla. Felicidades. Este homenaje también es para ti. Representas a muchas mujeres mexicanas.
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0: Bueno, ya también ya pasó lo del Pato Merlín, ¿no? O sea, sí, está bonito, sigue siendo ahí como que símbolo de la esperanza y todo, pero estas cosas suben y se caen relativamente rápido. Ha estado por todos lados el Pato Merlín y ahora va a estar también en el billete de lotería. Pues qué bueno, qué bonito. Una buena, aunque sea. Me voy a una pausa, regreso y le tengo más información en torno a la detención del hermano de Víctor Álvarez Puga. Ha sido detenido Alejandro Mario Álvarez Puga. Es información relevante, la acaba de escuchar usted aquí en MBS Noticias, la tengo aquí ya confirmada. Es Alejandro Mario Álvarez Puga, detenido, abogado y empresario mexicano. Hace unas horas fue detenido en el aeropuerto de Cancún, el hermano, pues, del facturero Víctor Álvarez Puga. Regresamos, 7:25.

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0: Ya estamos de regreso. 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Continuamos.

0: minutos, vámonos con la politiquería.
1: ¿Cómo es que el propio FBI presenta el avión en una feria como si hubiera sido un operativo del FBI? Esa es la contradicción. El ex embajador dice lo mismo que dijo hace 2 años. Hay una contradicción. Y de acuerdo con la fiscalía, hay falta a la verdad por parte del ex embajador. Pero el asunto aquí es si hubo una violación a la soberanía. Porque, repito, el fin no justifica los medios.
2: ¿Protestan ustedes guardar y hacer guardar la Constitución, política de los Estados Unidos Mexicanos y las leyes que de ella emanen? ¿Cumplir con las normas contenidas en la Ley General de Instituciones y Procedimientos Electorales, así como la Ley General de Partidos Políticos?
3: Sí, proponiendo que sea el presidente de Juárez, y el PT propone que sea Andrea Chávez, y van a ir a la medición, y quien gane la medición en cabeza.
4: Pues para nosotros es tiempo de mujeres, y la senadora tiene mucha más cercanía con el PT, nos convence más.
5: Vamos a respetar la ley. Y me han planteado el verde que el vicepresidente Raúl Bolaños es la propuesta para la presidencia de la mesa directiva.
0: 7:30 a.m. Una muy buena noticia de momento. La propuesta de Lenia Batres en torno a grabar las herencias, ella no puede proponer nada de esto, pero bueno, lo propone porque es su opinión, porque es la ministra del pueblo. Chocó con pared. Ha terminado de momento en el basurero de la historia, pero les encanta sacar cosas del basurero de la historia. Entonces, bueno, de momento no habrá impuesto a las herencias. Había una iniciativa, hay una iniciativa en el Congreso para votar un impuesto a las herencias, para crear una ley sobre el tema, pero hoy eso queda congelado, al menos desde la presidenta de la República, que se pronunció ayer sobre el tema. Esto fue lo que dijo.
1: No estoy de acuerdo con eso.
6: Porque ella incluso dice que tendría que abrirse un debate legislativo, entonces usted diría que...
1: En mi caso yo no estoy de acuerdo, no abriría ese debate. Es opinión pues de la ministra y tiene todo derecho de tener una opinión. En nuestro caso no creemos que deba grabarse las herencias, que se graban en prácticamente todos los países del mundo, por cierto, no es algo extraño, pero no sería un planteamiento que nosotros haríamos.
0: Y también se pronunció Ricardo Monreal, que es el coordinador de los diputados de Morena. No hay, al menos de momento, discusión por la ley de las herencias.
7: Yo afirmé en alguna entrevista que no teníamos en puerta ninguna intención de legislar en materia de gravar herencias. De manera personal, yo dije en esa entrevista que yo no estaba de acuerdo con ese tipo de medidas impositivas en estos momentos tan difíciles para el país.
0: Vámonos con Pedro Tello, 7:31.
8: Economía y finanzas.
0: Ay, ay, ay, la realidad alterada. 13 de junio, año 2025, la secretaria de Turismo, Josefina Rodríguez, estimó que 5.5 millones de turistas, era un friego de gente, pues iba a llegar a nuestro país por el Mundial de Fútbol. Fue hace un año. ¿Cuántas cosas pasan en un año? Justamente estamos a punto de cumplir un año. Hace un año, esta era la expectativa por el Mundial.
9: Aquí colocamos unos datos en temas turísticos que generará, pero además son cifras, solamente estimaciones. 5.5 millones de visitantes, vamos a crecer un 44% más el turismo solo en esa fecha mundialista, 48% más de gasto promedio del turista, 24 mil empleos directos, más de $1,000 millones se estima en ingresos por consumo de restaurantes, hoteles y toda la actividad del sector, y un 49% más solamente en consumo de restaurantes en las diferentes sedes y, por supuesto, en los diferentes estados.
0: Pues ya hay datos, no fueron 5.5 millones, fueron apenas 850 mil. Si nos vamos así un poquito más precisos, de acuerdo a datos que se están publicando tanto por el Consejo Nacional Empresarial Turístico como por la Universidad de Anáhuac en Cancún, pues de hecho hubo menos ocupación hotelera que el año pasado. Guadalajara tendría 7 puntos menos, Monterrey 5.8 menos, aquí en la Ciudad de México 2 puntos menos. Como que la expectativa se desinfla, la burbuja se revienta. Bueno, no sé qué tanto burbuja, porque para eso tuvo que haber primero, pues no solamente expectativas, sino también ingresos y dinero y cosas por el estilo. No lo sé, Pedro, ando de amargator seguramente, ando de, o sea, buscando el granito en el arroz, o tú qué ves, querido Pedro, buenos días.
8: Luis, buenos días, qué gusto saludarte a ti también, a quienes nos están escuchando. Fíjate que este asunto del balance de la derrama económica que dejará el Mundial, o que dejó el Mundial de Fútbol en las sedes de Guadalajara, Monterrey y la Ciudad de México, es un tema que sin duda alguna va a generar una polémica muy interesante por los cálculos que se van a realizar o los números que ya se están ahora mismo filtrando. Bien lo ha señalado, la FIFA calculaba 5.5 millones de turistas en las tres sedes y una derrama equivalente a 60 mil millones de pesos. Por otro lado, la Cámara Nacional de Comercio de la Ciudad de México, Canaco Ciudad de México, señaló en un reporte que publicó la semana pasada que arribaron 1.1 millones de turistas, mucho menos, digamos, que la quinta parte de lo que la FIFA estaba esperando, y que la derrama económica del Mundial fue de 22 mil millones de pesos. Ahora, el Consejo Nacional de Empresas Turísticas, el CNET, habla de que en realidad llegaron 850 mil turistas a disfrutar los Juegos del Mundial y todos los eventos relacionados con esta actividad deportiva. No precisa este último organismo cuál es la derrama económica, pero estamos hablando de cifras que oscilan entre los 850 mil de esta última organización, el 1.100.000 que calcula la Cámara Nacional de Comercio de la Ciudad de México, y por supuesto lo que el gobierno capitalino calculó, que son 3.5 millones de visitantes. La brecha es amplísima entre los tres cálculos, Luis, y habrá que ver en cualquier caso cuál fue la metodología que se utilizó en cada uno de estos cálculos, cuál es la consistencia de las cifras que respaldan estos tres números, pero particularmente quién fue el más importante o los sectores más beneficiados con los gastos que se realizaron durante los días que tuvimos contienda mundialista en estas tres sedes de la economía mexicana. Como quiera que sea, Luis, es evidente que hubo un favorable efecto sobre el transporte, el hospedaje, los vendedores de alimentos, de bebidas, de souvenirs, de playeras, pero también lo es, Luis, que la competencia entre el sector informal, donde se desplazó la inmensa mayoría de las playeras de la selección mexicana que se vendieron no solamente en las tres sedes, sino en todo el país, resultó ser el componente de la economía mexicana que más beneficios obtuvo de los gastos realizados por los consumidores nacionales y extranjeros en estos días de la justa mundialista. Así que se viene una polémica muy interesante. ¿Cuántos visitantes realmente recibió México a raíz del Mundial? ¿Y cuál fue efectivamente la derrama económica que dejaron en beneficio de los sectores en los que se concentró la mayor parte del gasto de los consumidores, Luis?
0: Gracias, Pedro. Oye, tengo yo también aquí esta duda, porque se ha hablado, si no me equivoco, desde la Canaco, de una derrama aproximada, desde la Concanaco, perdón, de 45 mil a 50 mil millones de pesos. O sea, la meta eran 65 mil. Pero nomás ahora sí que de curioso me puse a ver algunas otras derramas económicas. Día de Muertos 2025 fueron 50 mil millones de pesos, Pedro. O sea, el Mundial es un Día de Muertos. O bueno, el Buen Fin, ¿no? 2024 en la Ciudad de México también fueron 50 mil millones. Solo Ciudad de México, a nivel nacional, pues fue mucho más. No sé, el Día del Padre 2025 a nivel nacional, el del año pasado, y el Día del Padre, mira que siempre regalan corbatas, es 45 mil millones de pesos. O sea, realmente es como si hubieran sido otro Día de Muertos, pues.
8: Sí, fíjate que ese es un cálculo y una comparación muy interesante, porque el Mundial desafortunadamente tuvo lugar en solo tres sedes, tres ciudades, y estas otras celebraciones, el Buen Fin, el Día de Muertos, el Día del Padre, se celebra literalmente en todo el país. Por eso es que el asunto de calcular cuántos vinieron turistas a México, cuánto gastaron y cuál fue el balance final de impacto económico sobre la economía de estas tres ciudades o de estos tres estados y de la economía en su conjunto, va a desatar una polémica muy, muy interesante. La pregunta importante, Luis, es ¿qué habría ocurrido en México si el Mundial se hubiera realizado exclusivamente en una sede que hubiera sido nuestro país? Porque está visto que al margen de lo que haya resultado de visitantes y derrama económico, el entusiasmo que desató el Mundial en los días en los que hubo lugar o tuvo lugar partidos de la selección mexicana fue impresionante por cuanto a ventas, desplazamiento, etcétera, uh-huh. etcétera. ¿Qué habría sido si el Mundial se hubiera hecho en México? Sin duda alguna, un claro. éxito económico, sin duda, Luis, uh-huh. a diferencia de lo que está ocurriendo ahora.
0: Pero que hubiera sido todo, o sea, que ahorita estuviéramos en las semifinales, que ahorita estuviéramos previo a la final, que la final fuera en el Azteca, o sea, eso sí, pero pues esto fue, pues ya fue, ya no va a haber otro partido en México, ya ahí quedó. Vamos a ver cómo van creciendo las cifras, cómo se van moviendo, y como bien señalas, Pedro, pues va a estar muy bueno el debate entre las cifras alegres del gobierno, de un sector oficialista, entre los datos que empiezan a presentar también distintas cámaras, y pues entre la realidad. Yo me quedo con gran parte de lo que apuntas, aprendiendo de ti como siempre, y este asunto de la economía informal, porque ellos hicieron su agosto hasta algún momento, ahorita siguen vendiendo, pero no tanto. Habrá que ver también qué pasó con los pobres comerciantes del centro histórico que sufrieron con los bloqueos de la CENTE. En fin, mucho de lo que se hablará después del Mundial, ya en la cruda, querido Pedro.
8: Sí, por supuesto. Y muy rápidamente, Luis, tuve sí. la oportunidad de darme dos vueltas al FanFest del Zócalo. Y la verdad es que caminar de la Alameda hacia el Zócalo, pues, era una literal, diría yo, vendimia de camisetas del comercio ambulante, particularmente de la selección mexicana. Bien dicen que fue la camiseta que más se vendió a lo largo de este Mundial, y bien dicen los que aseguran que buena parte de esa tajada del pastel se lo quedó la economía informal.
0: Gracias, Pedro. Te seguimos en tu red. ¿Cuál es?
8: Síganme en X, en @PTYVillagrán, y que tengan un espléndido fin de semana.
0: 7:40 a.m. Como siempre en el gobierno, yo creo que van a salir pronto a decir que tienen otros datos. Presumen los 45,000 millones o 50,000 millones de pesos. La Concanaco lo está presumiendo. La meta eran 65,000, por cierto. Le pongo el dato. Esa derrama es la derrama del año pasado en el Día de Muertos. Qué padre, hubo otro Día de Muertos, órale, chido, pero pues era un mundial, la expectativa era más alta. 5.5 millones van a venir. La más alta que hay hasta ahorita, de las cifras más chidas, 1.1 millones. Realidad alterada, dicen. 7:41. Karina Méndez, me enlazo contigo a Sinaloa. Muy buenos días.
10: Hola, ¿qué tal, Luis? Buenos días. Desde Sinaloa te saludo y te informo que desde el pasado viernes 1 de mayo, Rubén Rocha Moya pidió licencia temporal para separarse del cargo tras los señalamientos de Estados Unidos en su contra por sus vínculos con el cártel de Sinaloa. Después de su comparecencia en la FGR, donde nadie lo vio, ayer jueves, después de 69 días, reapareció mediante redes sociales y aseguró que ha permanecido sin moverse de su domicilio en la ciudad de Culiacán, que no lo protegen ni lo resguardan elementos de la corporación federal alguna, y que es absolutamente falso lo que escribe el periodista Carlos Loret de Mola, que ha sido objeto de una atroz embestida mediática de calumnias y de imputaciones sin sustento fáctico ni legal alguno. Las acusaciones que se formulan por una oficina del gobierno de los Estados Unidos son falsas. Queda claro que se trata de un ataque promovido desde la ultraderecha con la pretensión de menoscabar la soberanía nacional y estigmatizar al movimiento de transformación a favor de los pobres más importante del continente. Hasta aquí mi reporte desde Sinaloa. Continuamos con más información.
0: Muchísimas gracias, Karina. Esto ya empieza a ser un auto de fe. ¿Le cree el gobierno? ¿No le cree el gobierno? Y pues depende también de muchas ideologías. Brevemente, porque usted lo ha pedido y porque estoy muy de acuerdo con usted, brevemente quiero platicar con dos voces políticas sobre este tema, sobre la acusación del Mayo. El Mayo se va a declarar culpable en 10 días más, ya tendrá su sentencia, que si estuvo aquí el FBI, que si no estuvo el FBI, que si es una operación desde los Estados Unidos, que ya se perdió la confianza de Estados Unidos en México, o que México más bien ya perdió la confianza en Estados Unidos. Quiero conocer dos puntos de vista, compartirlos con nuestro auditorio, con usted, y tomando muy en cuenta lo que nos dice, porque para nosotros lo más importante no es la voz de Morena ni la voz del PAN. Para nosotros lo más importante es su opinión. y lo leemos constantemente y analizamos lo que nos dice en nuestra comunidad, que esa es la que a nosotros nos importa. 5640-05-1025. Voy de nuevo, 5640-05-1025. Arturo Ávila, vocero oficialista de la Cuarta Transformación. Gracias por estos minutos en MBS Noticias, Arturo. ¿Qué ves en todo este embrollo entre Rubén Rocha Moya, entre el Mayo Zambada, entre las acusaciones de narcopolítica que existen? ¿Qué ves, querido Arturo? Buenos días.
11: Luis, muy buenos días. Mira, yo veo dos situaciones que hay que separar, porque se presta mucho a que se inventen muchas cosas, a que se construya una narrativa de comunicación a partir de noticias falsas o a partir de verdades a medias. Un tema es el señalamiento. ¿El señalamiento es grave? Pues claro que es grave. Imagínate tú que un juzgado del sur de Nueva York señala a 10 personas, incluyendo a un gobernador en funciones, de tener vínculos con el crimen organizado. Grave, gravísimo, ¿no? Ese es un tema, ¿no? Ese tema que requiere, pues requiere un debido proceso legal, como sucedería si el día de mañana vienen por Alito Moreno, por Ricardo Anaya, y el debido proceso que requiere, bueno, pues el artículo 11 del Tratado de Extradición es muy claro. Oye, mándame pruebas de la urgencia de la detención, por cierto, pruebas que hasta el momento no se han enviado. Por el otro lado, vemos también algunas contradicciones por parte del gobierno de Estados Unidos. Porque si realmente lo que se buscara es luchar contra el crimen organizado, pues te coordinas, ya viste el caso donde abatimos al Mencho, ya viste el caso en donde hemos logrado una reducción de homicidios sin precedente. Y para ser más claro, ¿quién detuvo a Ovidio Guzmán? Pues el gobierno de la transformación, un 5 de enero de 2023. ¿Quién extraditó a Ovidio Guzmán? Pues el gobierno de Morena, ¿no? Oye, quienes al parecer negociaron, a pesar de que está prohibido por la ley patriota y que está prohibido por una orden ejecutiva del presidente Nixon de 1973, en la lógica de que el gobierno de Estados Unidos no se presta a negociaciones con organizaciones terroristas, pues al parecer aquí vemos que un 31 de julio se solicita información a la embajada de Estados Unidos sobre la participación de las agencias en esta, digamos, esta salida o esta extracción del Mayo Zambada y del Chapito, y la respuesta es nosotros no participamos, ¿no? Pero días antes se cambia la medida cautelar, es decir, desaparece el sistema de reclusorios Ovidio Guzmán por unos momentos, violando el tratado de extradición. El 9 de mayo reciben a 17 familiares de Ovidio Guzmán y les dan la residencia inmediata, y luego nos enteramos, porque aparece el avionete en un museo, pues que al parecer el FBI se había participado y que Ken Salazar había mentido. Oye, ¿por qué es relevante esto? Me preguntarás tú. Porque si tú lo ves a la inversa, Luis, Imagínate, nosotros tenemos ahorita más de 260 solicitudes de extradición de criminales norteamericanos, porque allá están los principales líderes de los cárteles, allá hay narcomenudeo, allá se lava el dinero de los cárteles, allá está el principal consumo. Tenemos más de 260. Ni una nos han concedido, desde 2018. Ni una, absolutamente ni una. Imagínate tú qué se nos ocurre. ¿Por qué no mandar a la Agencia Criminal de Investigación, a la Policía de Investigación, a una Fuerza Especial del Ejército a atrapar sin autorización a uno de estos criminales? Pues porque el gobierno de Estados Unidos no nos los da. No, tomemos a esa decisión. ¿Qué pasaría? ¿Cuál sería la decisión del gobierno de Estados Unidos, del presidente Trump, si nosotros hiciéramos un acto de violación a su soberanía? Pues me imagino que la respuesta sería durísima, ¿no? Ese es el tema, ¿no? El tema es, oigan, no confundamos, aquí no se trata de proteger a nadie, sin Insunza, si Rocha es culpable, que paguen. Eso sí, con pruebas, ¿no? Pero por el otro lado, pues no seamos vendepatrias, no seamos entrellistas, no le perdamos el amor a nuestra patria y permitamos que cualquier país no venga el día de mañana por cualquier mexicano. No,
0: tú dijiste gracias Arturo. Pero te interrumpo por un momento nada más para agilizar un poco la entrevista. Tú dijiste hace poco que México le está perdiendo confianza a los Estados Unidos, así lo declaraste. Yo te preguntaría, las personas que tienen a sus hijos viviendo en Estados Unidos de la 4T, tú tienes muchos colegas ahí en la 4T que están allá, los que tienen inversiones, los que tienen casas, los que tienen cuentas, como ya no hay confianza, ¿no tendrían que regresar para acá? ¿O de qué tamaño tiene que ser esa pérdida de confianza? ¿Y no les preocupa más bien al revés? O sea, Estados Unidos claramente no tiene una confianza en México. Digo, si Ken Salazar mintió, pues no, yo creo que tú lo sabes muy bien, Ken Salazar trabaja para Estados Unidos, no para México. Hay ejercicios y hay juramentaciones de secretos de Estado, pues, que no se dan. Si la operación es, como todo se confirma, del FBI, pues a mí me parece gravísimo que nuestro principal socio comercial, con todo y el tratado que está cojeando, tenga ese nivel de desconfianza. Y si ya no tenemos confianza, reitero mi pregunta, Arturo Ávila, ¿se van a traer las cuentas para acá?
11: A ver, lo primero que yo te diría es, cuando hablamos de confianza institucional, ¿no? Porque
0: hay a la
11: que,
0: privada, esa sí es otra.
11: No me refiero a la privada, me refiero a la confianza institucional, que es fundamental entre dos gobiernos. Digo, los 40 millones de mexicanas y mexicanos que están en Estados Unidos no tienen la culpa de las acciones de su gobierno, ¿no? Y no necesariamente simpatizan con las acciones de su gobierno.
0: Muchos no necesariamente tampoco están en contra, ¿no? Arturo, gran parte de los mexicanos votaron por Donald Trump allá en los Estados Unidos. Es un dato interesante.
11: ¿Quién sabe?
0: Que se puede debatir.
11: Hay que esperar ahora en noviembre de 2026 porque la situación ha cambiado radicalmente, ¿no?
0: Ok, bueno, está bien.
11: Y las encuestas dicen otra cosa. Vamos a ver qué pasa.
0: Pero reitero mi pregunta, ¿no se tienen que traer sus cuentas? ¿No tienen que vender sus casas? ¿No tienen que dejar de estar mandando gente a estudiar, cosas por el estilo? O sea, lo pregunto abiertamente.
11: Esa no es la respuesta, Luis.
0: Esa no es la respuesta, ok.
11: No, Luis, a ver, Luis, una cosa es que si tú y yo tenemos una relación, ¿no?
0: Ajá.
11: Tú eres embajador de Estados Unidos, ¿no?
0: Ajá.
11: Te verías bien como embajador de Estados Unidos.
0: Oh, sí.
11: Y yo, por un lado, represento a México, ¿no?
0: Oh, sí.
11: Y esa relación de confianza, tú me empiezas a mentir.
0: Ajá.
11: Pues claro que se pierde la confianza, ¿no? Pero además me empiezas a mentir sin fundamento.
0: A ver, no, vamos en tu ejemplo, te detengo ahí, Arturo, en tu ejemplo te detengo dos segundos.
11: No hay ninguna sola.
0: Te detengo, Arturo.
11: Sí.
0: En este punto,
11: pero es que
0: si yo te estoy mintiendo en mi papel de embajador de Estados Unidos,
11: sí, pues
0: oye,
11: terminar la idea,
0: ¿me puedes decir si vas a venir por el Mayo Zambada? Ah, sí, cómo no, vamos a venir por él pasado mañana venimos por el Mayo.
11: Pues fíjate que lo hicieron con el Mencho, que era un fugitivo al que buscaban desde hace más de 15 años, con más fortaleza.
0: Curiosamente el Mencho después del Mayo.
11: Estructural, ¿no? ¿Y qué crees? Nosotros lo abatimos, más de 20 soldados.
0: Con la investigación norteamericana, hay que decirlo también.
11: Dieron su vida, ¿no? Y cuando obtuvimos información de Ovidio Guzmán, también
0: con la investigación estadounidense.
11: Entonces, no hay elementos, Luis, por más que la quieran construir, por más que la quieran inventar, no hay elementos para que el gobierno de Estados Unidos pudiera desconfiar de este gobierno.
0: Arturo, tú eres graduado en universidades norteamericanas. Gran parte de tu vida la has hecho en Estados Unidos o con Estados Unidos.
11: Sí.
0: Y te lo digo de corazón, con la relación que tenemos de confianza, querido Arturo.
11: Sí.
0: Neta, ¿son tan ingenuos o nos creen tan tontos? O sea,
11: no,
0: porque si tú crees que si tú crees, déjame cerrar la pregunta.
11: Porque,
0: si tú crees que un embajador de Estados Unidos no te va a mentir, ¿really? O sea, bueno,
11: primero, que yo haya estudiado en universidades de Estados Unidos no le quita que yo ame profundamente a mi país y que jamás lo traicionaría.
0: Ajá.
11: Segundo tema, ¿no? No puede haber una relación en donde haya mentiras. Perdóname, Luis, por más que tú lo asumas.
0: La mentira es que no me dijeron que iban a venir por el Mayo.
11: Si lo que vamos a hacer es mentirnos, ¿no? No, se necesita confianza.
0: La mentira es, no me dijiste que venían por el Mayo.
11: Es que si hubiera elementos, Luis,
0: ajá,
11: para pensar que nosotros no colaboramos, no hay elementos. Ovidio Guzmán está allá.
0: Ajá.
11: Abatimos al Mencho. No hay elementos. Hemos reducido la inseguridad en un 50%. Y ahí es cuando tú, Luis, deberías a lo mejor alejarte un poquito de la idea que tienes y preguntar.
0: No, gracias.
11: ¿No será otra la intención? Porque el pasado te demuestra, ¿no?
0: Ajá.
11: No en este gobierno. Si tú volteas a ver, por ejemplo, la administración de Miguel de la Madrid, ¿eh?
0: Claro.
11: Ni siquiera la nuestra.
0: Oye,
11: ¿no?
0: Oye, Miguel de la Madrid se ha vuelto un ejemplo, imagínate.
11: Una acusación igualita, similar,
0: oye,
11: con dos gobernadores, ¿no?
0: Ya.
11: No
0: vuelvo a la misma pregunta, Arturo.
11: Nada.
0: Vuelvo a la misma pregunta y perdóname la insistencia. La mentira es, no me avisaron que venían por el Mayo y la cooperación se acabó en el momento en que señalaron a un gobernador, el de Sinaloa, acusado de narcotráfico.
11: Es falso que la cooperación se acabó.
0: ¿No se ha acabado?
11: La cooperación sigue a niveles históricos, a voz de Marco Rubio, a voz de la SAR Antidrogas. No, lo único que se está pidiendo, como
0: ajá,
11: ellos lo solicitan cada que nosotros pedimos que detengan a un norteamericano líder,
0: ajá,
11: de un cártel, es pruebas. Es lo normal, es lo obvio, es derecho, es debido.
0: Curiosamente,
11: proceso.
0: No es
11: no,
0: cierto, Arturo. Curiosamente, entregaron a más de 100 sin extradición. Los expulsaron del país. Entre ellos, por cierto, al piloto que les llevó a Ovidio Guzmán, al Mayo Zambada, allá a Estados Unidos.
11: Sí. Sí, y son trámites distintos.
0: No había pruebas ahí.
11: Yo te lo explico. A ver, una.
0: Y si nos vamos al Chapo Guzmán, no había ni siquiera proceso de extradición.
11: No. Sí sabes quién determina, al final de cuentas, si hay pruebas o no. No es el Ejecutivo, es un juez.
0: Viene la elección del derecho.
11: Eso es un juez de control. ¿No? Para empezar, ¿no? Entonces, quien tendría que determinar si es procedente una detención con fines de extradición es un juez de control.
0: Okay.
11: ¿Cómo le va? A ver, espérame, es que escucha esto, porque con esto se te van a acabar los argumentos.
0: Todo se acabará.
11: Si no le llevas a un juez de control pruebas, ¿cómo determina una acción de detención un juez de control?
0: Uh-huh.
11: Segundo tema, los que se enviaron por un criterio de la Ley de Seguridad Nacional.
0: Uh-huh.
11: Personajes ultra peligrosos, con estructura.

0: Esta es la voz oficialista, Arturo, lo entiendo. Tampoco puedes agarrar y decir, no, tú no puedes agarrar y decir, oye, Rochamoya es un narco.
1: Ni de Lorete Mola.
0: Ajá.
1: O sea, yo te doy datos, no te lo voy a compartir.
0: No, tú tratas de dar lecciones y tratas de leccionar, que es otra cosa.
1: No,
0: que por cierto, no es que lo domines, pero está bien. No, no es que le creas a uno o le creas a otro. Lo que yo sí creo hoy es que en Sinaloa la gente está harta, Arturo, de la violencia que se ha tenido. En Sinaloa, en donde, por cierto, ustedes no convocan a marchar, ni convocan ahí a llamar a la unidad en torno a Rochamoya, en Sinaloa la gente ha perdido familias, la gente ha perdido negocios, la gente no puede hacer su vida. Y así como pasa en Sinaloa, está pasando en estos momentos en Guerrero. Lo que yo sí creo, querido Arturo, es que este país está roto por el crimen organizado y que ningún crimen organizado puede crecer así sin la complicidad de los políticos. Eso es lo que yo creo.
1: A ver, Luis, aguántame tantito. Sí sabes que la falta de coordinación de la acción de la extracción del Mayo Zambada fue la que ocasionó este problema. ¿No crees tú que cuando te coordinas puedes implementar acciones que no afecten a la sociedad?
0: Yo creo que López Obrador no hubiera autorizado que sacaran al Mayo.
1: En donde puedas,
0: eso es lo que creo.
1: Tú hacer una serie de escenarios.
0: Sí, si tú me preguntas qué creo, yo creo que López Obrador no hubiera autorizado que sacaran al Mayo.
1: No creo yo eso.
0: No, yo sí.
1: Completamente lo
0: contrario. Por eso te digo, esto ya es un acto de fe.
1: No, la fe es tuya, que das información.
0: No, tú crees que no. Tú crees que no, yo creo que sí. O sea, que López Obrador lo hubiera impedido. Tú crees que no. Está bien, acto de fe.
1: En lo absoluto.
0: Gracias, Arturo. De verdad, gracias.
1: Gracias, Luis.
0: Un abrazo. Gracias, Arturo Ávila. Federico Doring está en la línea telefónica. Federico, gracias por estos minutos. Dame un segundo, tengo que hacer una pausa y regreso. ¿Estás ahí, Federico?
2: Sí,
0: gracias.
2: Estoy sorprendido de tanta mentira, pero aquí te espero.
0: Un segundo, hago una pausa y regreso contigo.
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0: Las 8 de la mañana, Federico Doring, que está en la línea telefónica. Gracias, Federico. Ahora sí que en respuesta también a lo que decía hace un momento Arturo Ávila. Muy buenos días.
1: Sí, hola, Luis, buen día. ¿Cómo estás?
0: Muy bien, muy bien. ¿Qué ves en todo esto?
1: A ver, pues veo una falta de respeto astronómica de Arturo a ti y a tu audiencia. La forma en que les miente y les quiere ver la cara que no tienen, pues es de una desfachatez que no merece mayor comentario. A ver, déjame precisarte varias cosas de las mentiras que te ha dicho el vocero del bienestar. Primero, te dice que la relación se menguó por la falta de confianza, porque supuestamente mentiras de Ken Salazar. Se le olvida que en 2019 intentaron detener a Ovidio con una petición de Estados Unidos, se rajaron porque hicieron dolosamente el operativo mal a mediodía. Luis, tú sabes perfectamente que todos los operativos exitosos han sido en la madrugada. Cuando fueron a Jesús María, a Sinaloa por Ovidio, cuando fueron a Tapalpa por el Mencho, todos los que han sido exitosos los agarran en la madrugada, cuando no se pueden avisar por sus halcones tan fácilmente, y cuando no hay inocentes de por medio como posibles víctimas de los tiroteos. Primera precisión. Segunda, luego en el 2020 se da lo de Cienfuegos, donde no les avisan que lo tenían investigado. Lo detienen cruzando a California, juran que lo van a presentar ante un juez, suplican que sea la justicia de México. Las mismas mentiras de Claudia Sheinbaum ahora de yo los voy a investigar, te lo juro, te lo juro, te lo perjuro que yo sí los voy a llevar ante un juez. Y después, sin siquiera presentarlo ante el juez, estando el 95% de todo lo que se le había acreditado de escuchas, de investigación, de llamadas telefónicas con el Z40 y vinculado al otro fiscal que sí está confeso en las Cortes de Nueva York, Pieta, el de Nayarit, no lo presentaron. Cuando llegaron a la elección del 21, la confianza ya estaba menguada. Una cosa que se le olvida al ignorante de Arturo es que extraditaron a Ovidio en el 23. Esta extracción del mayo no hubiera pasado sin dos cosas. Uno, sin el acuerdo ya de Ovidio y los chapitos con la justicia de Estados Unidos para ellos operar clandestinamente junto con el FBI la extracción ilegal, porque si no se hubiera dado esa coordinación entre Ovidio, el hermano de Ovidio, Joaquín, no lo hubiera levantado a la mala en la trampa que le puso Rubén Rocha. Si Rubén Rocha no lo cita en esa casa donde mataron a Melissa Cuen, el mayo seguiría escondido en la sierra donde exitosamente se escondió de todos los gobiernos de Estados Unidos y de México 50 años. Entonces, esa traición es la que lo lleva a la casa. Y Ovidio es el que arma la avioneta. La avioneta es tan clandestina como la que mueve cocaína. Nada más que en vez de llevar kilos de cocaína, subieron ese señor. Claro que hay complicidad de Estados Unidos al dejarla aterrizar como si nada, sin que tuviera mecanismos de aeronáutica civil. Bueno, habiendo dicho todo eso, ¿cómo pretende Arturo que le avise el gobierno de Estados Unidos a México? Si sabe por Ovidio lo que dice la orden de la corte, que esta policía estaba en manos de los chapitos y del mayo. Se le olvida, Arturo, que el que cuidaba al mayo, ¿te acuerdas quién era? Un policía judicial de la Fiscalía del Estado de Sinaloa. Entonces, hay que ser muy poco inteligente para decir, es que nos debiste de haber avisado para que te volvieras a sabotear como te saboteé con Cienfuegos, o para que te volvieras a sabotear como te saboteé con Ovidio en un operativo mal hecho. Me debiste de haber avisado para que yo le dijera a la fiscalía que tenía el mayo y el mayo se nos chispara y el mayo no acudiera a la convocatoria de Chamoya. Pues hay que ser muy poco inteligente para sostener eso en tu espacio y con tu audiencia.
0: Oye, Federico, más allá de la polémica que hoy tenemos, más allá de la evidente protección que estamos viendo de Rocha Moya, también hay un punto que pues es muy difícil para la misma oposición hoy día. Al mayo no lo detuvieron en 30 años. El Chapo Guzmán se les fugó dos veces a los priistas y a los panistas. Y hubo una complicidad rampante. O sea, esto no es de la noche a la mañana. El poderío del narco tiene también mucho que ver con gobiernos panistas y gobiernos del PRI. ¿Qué decir frente a eso? O sea, ¿con qué calidad moral hoy se puede atacar a un gobierno? A final de cuentas que sí, todo apunta está protegiendo al crimen organizado. Pero no es que antes no hubiera habido un Genaro García Luna, Federico.
1: No, sí lo hubo, claro que lo hubo, y tiene una sentencia, nada más que hay enormes diferencias. Primera, Genaro García Luna no tiene ninguna imputación de que le hayan dado dinero para las campañas de ningún panista. Simplemente tiene imputaciones de ayudarle a un cártel para que no tuviera tanta, dijéramoslo así, fiscalización del gobierno. Aquí la imputación es que se meten a la cama con el narco para ganar las elecciones con el narco, y que el narco es su grupo de choque y movilización electoral. Dos, jamás la ONU ni el Comité de Desaparición Forzada le hizo una imputación a un gobierno del PAN de desaparición forzada y de aquiescencia. Nunca en las nóminas del narco del Mencho no hay una sola policía de un gobierno del PAN. Y nunca en la historia de México alguna agencia extranjera ha dicho que nuestras policías estaban entregadas al narco. ¿Cuál era la historia del México que tú relatas? Uh-huh. Narcos corrompiendo políticos y militares, porque todo el caso Gutiérrez Rebollo, no solo políticos, militares metidos hasta el cogote, uh-huh, recibiendo sobornos. ¿Por qué, Luis? Por dejar pasar el producto, no por andar levantando ciudadanos. ¿Qué acaba de pasar con tu colega Roxana en Veracruz? Sí. Es la policía la que va y la saca de su casa. Uh-huh. Ese México no existía. No existía el México donde las policías eran del narco. Lo que te pedía el narco era que no me estorben. Entonces el PAN tiene que responder por esos 50 años, claro. Pero hay una enorme cuestión adicional. Fíjate, uh-huh, qué curioso. A nosotros nunca, yo reto públicamente en tu espacio a que alguien me desmienta, nunca nos presentaron un caso bien armado con testimonios y pruebas en contra de un militar o de un funcionario del gobierno del PAN que nosotros dijéramos, pues no te lo mando y lo voy a guardar aquí porque tiene mi impunidad. Eso no se lo pueden decir jamás al PAN, nunca sucedió.
0: No, eso sí no pasó. Pasó después un Genaro García Luna, mucho tiempo después, hay que decirlo también, que ya pues termina por abrirse esta investigación y pero por darnos cuenta del vínculo que había pues de la más alta esfera de seguridad en Calderón, con Calderón y el cártel de Sinaloa, Federico. O sea, tampoco sí, es que estén libres de culpa.
1: Pero es distinto, a ver, es distinto, Luis, que tú me digas, oye, hubo gente que se corrompió por el narco, claro, en todos los gobiernos, de todos los partidos. Uh-huh. A ver, también Movimiento Ciudadano, no lo dejes fuera con Pablito Lemus y todo lo que es el Mencho, uh-huh, en Jalisco, ¿no? Ni si quieres hablamos también de San Luis Potosí y de Gallardo, uh-huh, hasta del Verde. Entonces, nadie puede decir, una institución humana, ni siquiera la Iglesia, puede decir que es una institución en la que nadie se ha corrompido. Siempre hay gente, yeah, a la que le encuentran debilidades y que es por dinero viola, uh-huh, la ley y se traiciona a sí mismo. Lo que importa es qué haces en esos casos. ¿Los castigas o los defiendes? Uh-huh. El PAN jamás metió las manos por alguien que tenía que responder ante la justicia. Y ahora vemos que para Morena lo único que importa no es que paguen por sus delitos, es que no digan los secretos de cierto narco que vive en una finca que está muy lejos, hasta por un rumbo que dicen que está hasta por la chingada.
0: Federico Doring, te aprecio mucho estos minutos aquí en MBS Noticias y estamos al habla si nos permites, Federico, mil gracias.
1: A ti, Luis, saludos.
0: Gracias. Y cierro, platico con la senadora Paloma Sánchez, ella es senadora del PRI, pero llamó mucho la atención el día de ayer un video que subió Paloma a sus redes sociales en donde se puede ver un operativo brutal de seguridad estatal, en una zona residencial que podría apuntar a la casa de Rubén Rocha Moya, o el lugar en donde está viviendo Rocha Moya. Rocha Moya vivió en Culiacán, pero ese lugar donde vivía en Culiacán fue baleado hace poco. Usted lo recordará muy bien, lo reportábamos aquí en MBS. Llegaron y rafaguearon. Entonces ahí no es. O sea, ahí en ese lugar donde balearon, ahí no vive. Vive en otro lado, ¿no? Hay algunas versiones que están apuntando que está en alguna zona de seguridad, que está en una zona militar. No sabemos dónde está Rocha. O sea, Rocha Moya no sale a la tienda. Eso es un hecho. Gracias por tomar la comunicación, Paloma. Muy buenos días. Cuéntanos un poco de este video, porque pues, no es menor. O sea, que un operativo de seguridad de ese tamaño ahí en esta zona residencial. ¿Dónde es? Qué gusto saludarte. Buen día.
2: Qué gusto poder platicar contigo, mi querido Luis. Pero quiero corregir un tema. Rocha sí sale y hasta le da los buenos días a sus vecinos, ¿eh?
0: ¿Ah, sí?
2: Eso te lo dicen los propios vecinos. El video que subí el día de ayer, bueno, primero es un copy donde comentas, porque me parece impresionante cómo tiene cuántas mañaneras la presidenta hablando de su seguridad federal. Pero ¿por qué no hablan de que Rocha tiene seguridad estatal?
0: Sí, la tiene.
2: Dicha por ellos mismos. Te recuerdo que el que lo dijo fue Omar Harfuch el 16 de junio. Él dijo que no cuenta con protección de una institución de México, pero sí de la policía estatal, y que la escolta corre a cargo del gobierno estatal. Ahora los traen vestidos de civiles. Sí tengo que reconocer que cuando se fue traía mucha más seguridad, incluso más seguridad que cuando él era gobernador, y después disminuyeron el número de vehículos. Otros dicen que más bien los tienen disfrazados de civiles. Pero ese video que yo subo del fraccionamiento, es el fraccionamiento donde vive Rocha. Tú lo dejaste muy claro. La casa donde habían dicho que balacearon fue una casa que él tenía que vivió hace años. La actual es en este fraccionamiento del video.
0: Dime algo, ¿cómo que sale y saluda a los vecinos?
2: Claro, a ver, los vecinos son los que te dicen que él está ahí. Eso es real. La presidenta ha dicho, es ubicable, sí, porque él sigue en esa casa de este fraccionamiento que subí. Es una privada y los vecinos pues son los que te dicen si sigue o no sigue. Lo más que sale es pues a saludar a sus vecinos y sale a visitar a su hija que está viviendo en otro fraccionamiento.
0: A ver, y eso... Pues debe haber alguna foto, algo. ¿A poco no le sacan nada a los vecinos? ¿Usted no hace una residencial así?
2: Pues te voy a decir una cosa, imagínate el miedo que le tienen. Por supuesto, si es un asesino, si es un narcogobernador, si es un político traidor, o sea, es lo peor que tenemos. Rocha Moya le ha hecho mucho daño al Estado en 669 días de violencia y el señor con toda la libertad salía y decía que en Sinaloa no pasaba absolutamente nada. Pues claro, jamás, porque jamás iba a combatir al narco cuando sabemos que es parte del narcotráfico y que son sus socios. La gente, poco es la que se atreve a decir las cosas, pero no te preocupes, Luis, te juro que lo estoy cazando porque te voy a pasar ese video cuando veamos que en su casa lo están resguardando la policía estatal. Pero aparte es, claro, el mismo gobierno federal lo dijo, lo dicen en el gobierno estatal. En ningún momento creas que lo están ocultando, ni siquiera disimulando. El gobernador Rocha Moya gobierna desde su casa por WhatsApp. Ahora, los 13 aspirantes a la gubernatura siguen siendo gente de él. Uh-huh. Ahora que se hicieron todos estos cambios, fue impresionante. Por ejemplo, en Mazatlán, uh-huh, la que gobierna es su ahijada, y ella pidió licencia para irse a la coordinación. Y él operaba para que a quién iban a dejar en el lugar de ella. Ya. Así estuvo operando en todos los lugares donde se movió alguna persona de él.
0: Dime algo, Paloma, nada más para recapitular. Tú señalas, Rocha Moya está en una casa, en esta zona residencial, además. Sí. Es Culiacán, ¿verdad?
2: Sí, este es en Culiacán. Es una zona residencial.
0: ¿Cómo se llama?
2: Él es donde ha vivido siempre desde que era gobernador.
0: Porque antes vivía en esta casa que rafaguearon.
2: Está ubicado.
0: ¿Perdón? Antes él vivía en la casa que rafaguearon, ¿no? Hace poquito.
2: Pero hace mucho, no, esa casa dicen que hace mucho tiempo.
0: Ya hace muchísimo.
2: El fraccionamiento que yo subo en el video es donde vive desde que es también gobernador.
0: ¿Y
2: no
0: ubico
2: exactamente cuándo se fue a vivir para allá, pero es donde sigue en estos momentos.
0: Y es un fraccionamiento de superlujo allá en Culiacán, por lo que veo, por lo que se ve.
2: Sí, es privada, digamos que hay otro fraccionamiento con más lujo, pero donde vive su hija, pero en este es otro fraccionamiento.
0: Gracias, Paloma Sánchez. Te mando un abrazo, senadora del PRI, y estamos en comunicación si nos das oportunidad. Gracias.
2: Gracias, querido Luis. Un abrazo.
0: Bueno, pues ahí hay varias versiones en torno al tema. Usted tiene la mejor opinión. 5640-05-1025, 5640-05-1025. 8:15, regreso.
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5: Contrato de 4.8 mil millones de pesos. Antes de concluir la gestión de Víctor Rodríguez, Pemex adjudicó un contrato directo hasta por 4.838 millones 689 mil 280 pesos para arrendar vehículos. Esto fue denunciado ante Corrupción, la UIF, el SAT y la FGR por posibles conflictos de interés, simulación de competencia y capacidad técnica y financiera.
4: Milenio.
5: México recurrirá a vía penal por los muertos en manos de la migra. A raíz del caso 17, Sheinbaum considera denuncias en Estados Unidos por homicidio y violación de derechos. Condena a contradicción y falta a la verdad de Ken.
4: Reforma.
5: Dan obras a favoritas Brugada y Rubalcaba. Remodelan línea 2 del metro, Grayslide e Inder. Suman contratos por 203.8 millones para rehabilitar estaciones.
4: El financiero.
5: Sorpresa a la baja en inflación. Retrocede a 3.37%. Mínimo de 5 años y medio en índice nacional de precios al consumidor por caída en precios agropecuarios.
4: El economista.
5: Inflación baja a 3.37% a tasa anual en junio, el menor nivel en 5 años. Sumó 3 meses consecutivos a la baja, reflejo de la caída en los precios de los agropecuarios. Jitomate se desplomó casi 40%.
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Tengo un buen de mensajes en el WhatsApp 5640-05125. Voy de nuevo, 5640-05125. Una vez más, 5640-05125. Nuestro WhatsApp está abierto absolutamente para todo el auditorio. Varios temas que quiero compartirle a usted. Punto número uno. Usted ubica muy bien a Víctor Manuel Álvarez Puga. Víctor Manuel Álvarez Puga es un abogado y empresario fiscalista mexicano. Él es originario de Chiapas. Él es marido de la exconductora Inés Gómez Montt. Y es señalado por la Fiscalía Mexicana como presunto operador de una red de empresas factureras. El caso central apunta al lavado de dinero por, agárrese, 2.950 millones de pesos. Todo esto sucedió durante la administración de Peña Nieto. Se hizo mediante contratos públicos para servicios penitenciarios. Las cárceles pueden llegar a ser un gran, gran negocio. Según la investigación, varios de estos contratos habrían sido simulados y dispersados a través de empresas fachada. Oye, que la comida para no sé qué, igual ni la comida había, ¿no? O era mucho más chafa. Oye, que la remodelación, ¿cuál remodelación? Nunca existió. 2.950 millones de pesos. No, es que, le digo, en general, la clase política se sirve con la cuchara grande. Bueno, desde hace mucho tiempo están buscando a Víctor Álvarez Puga. La fiscalía lo relaciona con delitos de delincuencia organizada, operaciones con recursos de procedencia ilícita y defraudación fiscal. No hay una sentencia pública firme que lo declare culpable todavía, porque, pues bueno, jurídicamente el tipo está protegido. En Estados Unidos fue detenido en ICE en 2025 por un asunto migratorio y México ha buscado su extradición. Estados Unidos no le ha dado a México a Víctor Manuel Álvarez Puga. En mayo de 2026, de hecho, Washington rechazó entregar a Víctor Manuel Álvarez Puga. Está protegido por Estados Unidos. Es un defraudador fiscal y está protegido por Estados Unidos. Y aquí hay varias cosas a poner en la mesa. Uno, Víctor Manuel Álvarez Puga hizo trampas, hizo cochupos con el gobierno de Enrique Peña Nieto. Ahora que está Estados Unidos pegando con todo al narco, y ahora que Estados Unidos está señalando a un rochamoya de narco, espéreme porque falta poquito y van a venir expedientes también del PAN y van a venir expedientes del PRI. Por eso es que Víctor Manuel Álvarez Puga está protegido en Estados Unidos. Le voy a contar algo que no sé si le deba de contar. Seguramente no, y me va, ya se lo voy a contar. Ya. Resulta ser que el hermano de Víctor Álvarez Puga, Alejandro Álvarez Puga, acaba de ser detenido en el aeropuerto de Cancún. Y ahí le va el chisme. Ellos estaban de alguna u otra manera protegidos en Estados Unidos. Pero el hermano necio quiso venir a México. Y en el momento en que vino a México, de alguna u otra manera perdió la protección estadounidense. Ya lo agarraron. Va a poner interesante. ¿Qué tendrá que decir el hermano de Víctor, Alejandro Mario Álvarez Puga, sobre todos los cochupos de corrupción que se pudieron haber hecho con el sistema penitenciario mexicano durante el gobierno de Peña Nieto? No es menor. La detención ocurrió hace un rato en el aeropuerto de Cancún. Lo reportábamos. Bueno, hace ya varias horas, la noche de ayer. Es algo que va a estar creciendo y va a ver hasta dónde llega. 8:28.

0: hoy, 10 de julio del año 2026, aparece en la Internazionale. Mi italiano es pésimo. Todos mis idiomas son pésimos, hasta el español es pésimo. Pero bueno, en la revista Internazionale de Italia aparece en su número 1673 la presidenta de la República en la primera plana. La revista construye a la presidenta Sheinbaum como una paradoja política. Fíjese qué interesante. Dice, es la presidenta austera, popular, de izquierda, científica, símbolo femenino, inspiración internacional. Todos esos elogios, todos esos adjetivos positivos los pone la Internazionale, revista italiana, en su edición de este mes. Sin embargo, también pone pues que hay algunos puntos delicados con la parte del obradorismo, que México tiene una dependencia brutal del ejército, que no ha sido un gobierno que dé respuesta ante las desapariciones y que hay una defensa cerrada de la soberanía, pero una estrategia de seguridad que no termina de romper a fin de cuentas con el pasado. Interesante porque es una entrevista, es una semblanza muy completa sobre la presidenta de la República en una revista pues que no es menor, que es muy importante en Italia y en Europa. No le diría yo que es un texto complaciente al 100%. Hay también ahí algunos temas de crítica dura, particularmente al asunto del crimen organizado. Y pues vale la pena ahí echarle un ojo. Hoy está circulando y va a estar circulando con mucha fuerza en las redes sociales seguramente, porque pues es la aparición de la presidenta de la República en esta revista, la Internazionale, que sale el día de hoy, 10 de julio de 2024. Son las de 2024, 2026, perdóneme, son las 8:30. Hablando de la presidenta de la República, hoy hubo una sorpresa en la mañanera. A través de un video, de una videollamada, le hablaron a Carla Ivette Gómez, comerciante ambulante, dueña del Pato Merlín, y le regalaron algo, escuche usted.
1: Pues nada, presidenta, ya tenemos casa.
2: Platica cómo fue, Carla, toda la historia, si pues gustas.
1: Bien, claro que sí. Nosotros antes de conocerla, nosotros vivíamos en un local sobre Vértiz y Arcos de Belén. Vivíamos en un local, mi familia y yo. No decíamos esto por temor a que la delegación no la pudiera quitar. Entonces siempre dijimos que vivíamos en una casa cuando realmente no era cierto. Entonces un buen día Dios me la puso en el camino y fue cuando usted me pidió que me preguntó si necesitaba algo y le comenté mi situación, le enseñé las fotos de dónde vivíamos, dónde nos bañábamos y demás, y usted nos dijo que nos iba a poder ayudar y eso fue real, nos ayudó.
2: Le pregunté qué necesitas, Carla, y me dijo si me puede ayudar para poder tener una casa que voy a pagar. No la quiero de regalo, sino quiero tener la oportunidad de tener una vivienda del bienestar que usted anuncia. Como en la Ciudad de México no estamos haciendo muchas viviendas del bienestar, sino la jefa de gobierno de la Ciudad de México está haciendo vivienda a través del Instituto de Vivienda y ellos viven en la ciudad. Pues hablamos con Clara, con Inti Muñoz, que es el director del INVI. Les dijimos, ¿hay posibilidad de que pueda tener acceso a un departamento? Dijeron, sí, tiene que venir pues a hacer sus trámites. Hizo sus trámites y agradecemos mucho porque el día de ayer Clara le entregó su casa.
0: Bueno, pues ya le entregaron ahí la casa de interés social del gobierno de la Ciudad de México. Decir también que hay mucha gente que lo está buscando desde hace mucho tiempo y todavía no ha tenido la suerte de que se lo den tan rápido. Qué bueno que ya se lo dieron ahí a la señora Carla y que van a tener una mejor calidad de vida los dueños del Pato Merlín, que por cierto también va a tener su propio boleto de lotería. Un poco ahí la buena noticia que aparece este viernes en la mañanera, o bueno, la sorpresa que quieren dar ahí en la mañanera. En un momento tan difícil políticamente hablando, en materia de seguridad, en materia económica, en materia de todo, pues bueno, tratando de lanzar por ahí algunas buenas noticias. ¿Usted qué opina ya? 5640-05-1025. Voy de nuevo, 5640-05-1025. 8:33.
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0: El ICE el sistema de inmigración estadounidense, que ha matado ya a 2 ciudadanos estadounidenses en medio de sus redadas. El ICE, que opera con máscaras, como si esto fuera un grupo de contrainsurgencia o paramilitar, que opera con máscaras para que no se vea la identidad. El ICE, que tiene múltiples quejas de violaciones a derechos humanos, ha matado a otro mexicano en Houston, Texas. Se trata del mexicano Lorenzo Salgado Araujo. Y lo peor es que ahora lo mata en una confusión. Ha habido ya cosas indecibles, aberrantes con la actuación de ICE. En algunas ocasiones, pues muertes que no terminan de aclararse, que fueron bajo la custodia de ICE. Pero ahora se trata de un operativo. Un operativo en donde lo confundieron y lo mataron. Pati Estrada, te mando un abrazo hasta Texas. Hay mucha conmoción, hay mucha gente saliendo a las calles, hay mucho enojo después del asesinato del ICE por parte de a Lorenzo Salgado, a este mexicano. Pati, buenos días.
4: Luis, muy buenos días, te saludo con gusto, saludo también al auditorio, y sí, pues hay frustración, hay malestar, pero hay mucho, mucho miedo, y aún así la comunidad está programando más protestas, más manifestaciones, no solamente en la ciudad de Houston, Texas, donde ocurrió esta lamentable tragedia, sino también en otras ciudades del país. Pero les cuento que surgen nuevas evidencias, Luis, en el lamentable caso donde el migrante mexicano perdió la vida abatido por agentes de inmigración el martes en Houston, Texas. En entrevista con medios locales, la congresista Silvia García dijo que en pláticas con autoridades de seguridad interna, el departamento al cual pertenece ICE, Seguridad Fronteriza, le confirmaron que Lorenzo Salgado Araujo se enteró que el objetivo de la redada no era el connacional ni su hermano, que iba con él también a trabajar, sino una persona que andaban buscando y que iba con él en el vehículo y que se parecía al que andaban buscando y por quien tenían orden de arresto administrativo, y que ninguno de los oficiales en el operativo, Luis, en mención, pues portaban cámaras de video de seguridad corporal, tampoco iban en unidades marcadas que las identificara como pues agencia del orden. Asimismo, dijo que el Departamento de Seguridad Interna se comprometió a que a finales de este mes sus agentes van a estar equipados con respectivas cámaras de seguridad corporal, claro, pues ya una vez que cometieron este lamentable pues incidente y tragedia. Y lo que mantiene bien frustrada y enojada y asustada a la comunidad es que el forense del condado Harris, a donde pertenece la ciudad de Houston, certifica como homicidio la muerte de Lorenzo Salgado Araujo. El connacional murió, dice el forense, de herida profunda de bala en el torso. El reporte del forense lo testifica y lo certifica. Y bueno, pues como ustedes sabrán, el connacional estaba en proceso de legalizar su estatus migratorio. Su hijo nos contó que incluso ya había ido a las huellas, a todo lo que son procesos legales, ya le había llegado su carta de aprobación y estaba esperando precisamente su carta de permiso de trabajo, que es lo primero que te manda el Departamento de Seguridad Interna para que después vayas al Seguro Social por tu número de Seguro Social y eventualmente te llegue tu tarjeta de residencia. El lamentable incidente, como lo comunicamos en su oportunidad, fue en el barrio de Magnolia, un vecindario, Luis, poblado por familias mayormente hispanas, y que al día de hoy siguen visitando el lugar pues donde perdió la vida el connacional, que ya la gente sigue llegando pues a dejar ofrendas florales para Lorenzo Salgado Araujo y darle también el pésame a la familia. Y bueno, pues también te cuento que hay mucho temor en la comunidad. Esta mañana, en lo que estábamos haciendo la entrevista con Martina Grifaldo de Alianza Latina Internacional, fuimos testigos de una llamada que estaba recibiendo esta líder comunitaria de una señora que en llantos le decía: acaban de detener a mi esposo, me acaba de hablar. La señora estaba totalmente asustada, dice, el esposo solamente le alcanzó a decir, ahí se va a quedar la camioneta. Gente que va al trabajo y ahí se quedan sus vehículos, sus herramientas, sus pertenencias, se los lleva a inmigración, y lo que me cuenta Martina, más tarde puede llegar incluso ladrones a llevarse el vehículo y a robárselo porque queda en el total desamparo. Escuchemos.
5: Mira, pues ahorita la comunidad está demasiado, demasiado devastada, desilusionada, desesperada y con pues con mucho miedo, sobre todo, mucho temor en este tiempo que lo que acaba de pasar el día 7 de julio. Es algo que ellos, cualquiera decimos, me puede pasar a mí.
4: Y bueno, eso es lo que está pasando. Ahora también vale la pena mencionar que todas las camionetas van blancas en donde iba el Conacional Salgado Araujo. Bueno, pues también la gente se sube a trabajar con el temor de que si los irán siguiendo, que quién es el que los va persiguiendo, porque las unidades de los agentes de ICE en muchas ocasiones llegan en vehículos particulares. Y Luis, una nota del New York Times dice que los agentes de inmigración tenían una orden administrativa para dos migrantes guatemaltecos que según ellos iban con Salgado Araujo, pero el hijo de Salgado Araujo dice que los hombres trabajadores de su papá que iban en el vehículo pues son de México. Hasta en esos errores hay una orden administrativa, Luis, no tiene la misma fuerza legal que una orden penal.
0: Sí, no,
4: la resto. Cual debe de ser revisada y firmada por un juez, ¿sí?
0: Una orden administrativa puede ser hasta por una infracción de tránsito, una cosa, pues es algo realmente muy menor. Oye, Pati.
4: No para que te corten la existencia.
0: Sí, exacto, ¿no? Y además era una confusión, porque además ni siquiera era la orden administrativa para Lorenzo.
4: Exacto.
0: El tema
4: ahora
0: de.
4: Que buscaban unos guatemaltecos.
0: Exacto, sí, buscaron a los guatemaltecos y terminaron matando a Lorenzo. Hay protestas, hay tensión, hay mucho miedo, no es para menos. Y me recuerda. Invariablemente, inevitablemente, lo que pasó con Minneapolis, el asesinato de dos estadounidenses nacidos en Estados Unidos, y aunque no debería de ser importante, pero hay que decirlo, físicamente estadounidense clásico, inclusive hasta uno diría, hasta puede ser del republicano, ¿no? O sea, güero, todo. O sea, lo que sucedió en Minneapolis es brutal. Mató el ICE a dos agentes estadounidenses. A dos personas estadounidenses. A partir de ahí como que hubo muchos cambios, le habían bajado mucho, los pusieron a trabajar en aeropuertos en algún momento, también fue un desastre. Pero quiero preguntarte, en el caso de Minneapolis, allá en Minnesota, obviamente demócrata, bueno, pues ahí habló el gobernador en su momento, se fue con la comunidad y bueno, de alguna manera terminó pues por ganar, al menos sacó gran parte de ICE del estado. Pero Texas es otro boleto, Patty. Greg Abbott es un conservador republicano y además, pues en varias cosas coincide con el gobierno de Trump. ¿Qué reacción podría llegar a haber del gobierno estatal, del gobernador de Abbott? ¿Hay algo?
4: Pues mira, nada, ni siquiera una condolencia. Y no sé si recuerdes también el caso que ocurrió en la ciudad de Dallas recientemente en este mismo año, donde un francotirador pues llegó precisamente a disparar hacia las oficinas de ICE, donde también unas migrantes indocumentados perdió la vida y otros más quedaron lesionados. No hubo ni siquiera un mensaje de solidaridad ni condolencias, más sin embargo hace poco hubo un homenaje para destacar la gran labor de los oficiales. Claro. Pero ni una palabra para los inocentes que murieron, como tú bien lo mencionas en Minneapolis, que murieron ciudadanos estadounidenses, como fue René Nicole Good el 7 de enero del 2026, y el enfermero, y también un veterano del ejército, el enfermero Alex Jeffrey Pretty, a manos precisamente del ICE, y que pues obligó. No hubo de otra, la cabeza de la directora, flamante directora de la Departamento de Seguridad Interna, Kristi Noem, y también de otros funcionarios, y también quitaron al jefe de lo que es la patrulla fronteriza de ICE, pero pusieron al SAT también, otra persona que ya avisó, que dijo vamos a mandar 10,000 nuevos agentes de inmigración a que sigan haciendo las redadas, y pues la situación se torna bastante crítica para la comunidad indocumentada. Yo tengo más de 30 años viviendo en este país, y es la primera vez, Luis, la primera vez que podríamos decir que se califica como persecución a la comunidad indocumentada, y que para los ojos de muchos antiinmigrantes y conservadores dicen los criminales, criminales indocumentados. Y pues definitivamente es gente que viene, la gran mayoría, viene a trabajar, viene a hacer grandes empresas, como el señor Araujo, que su mismo hijo, como lo menciona, él es maestro de preparatoria, que sus mismos alumnos estuvieron en la conferencia de prensa arropándolo, dándole su solidaridad. El hijo del medio es ingeniero de una de las mejores universidades, y el pequeño en colegio listo para ingresar a la Universidad de Ingeniería. Son familia de bien, y aún así hay padres de familia que vinieron a trabajar, Luis, y que quizás no han tenido la suerte de enviar a sus hijos a las universidades y colegio, pero que es gente bien trabajadora, que se levanta desde las 4 de la mañana a ir a limpiar casas, a trabajar en la construcción, a trabajar en panaderías, a trabajar en las tintorerías bajo temperaturas de 40 grados centígrados, gente que anda en la construcción, que definitivamente hace un gran esfuerzo por hacer grande Estados Unidos.
0: Gracias, Pati Estrada, te mando un abrazo hasta Texas y estamos en comunicación, vamos a seguir muy de cerca este caso, otro mexicano más muerto a manos de ICE. Buen día.
4: Buen día, señor.
0: Gracias, gracias, Pati Estrada. 8:44. Ay, le damos la vuelta a la página informativa. Tenga cuidado cuando vaya a los hoteles. Particularmente hay ciertos hoteles, no me refiero a cadenas de hoteles particularmente, pero sí a hoteles en ciudades, en el centro, que están coludidos con el crimen organizado. Y hay un modus operandi que da terror. Tengo en la línea al consultor de seguridad y manejo de crisis, a Carlos Seoane, que aquí en MBS Noticias. Gracias, Carlos, por tomarme la comunicación. ¿Cómo estás? Muy buenos días.
6: Estimado Luis, muy buenos días. Gusto en saludarte a ti y a tu audiencia, a tus órdenes.
0: He estado leyendo a Héctor de Mauleón, bueno, a nuestro compañero de páginas en El Universal, Carlos, por cierto, Héctor de Mauleón, pues reportando este nuevo modus operandi. Entiendo que pues tú lo tienes muy registrado, que lo tienes muy ubicado, y te pediría si nos puedes compartir un poco qué es lo que está pasando en varios hoteles del país.
6: Con mucho gusto, Luis. Bueno, número uno, no es nuevo, ¿eh? O sea, esto tiene aconteciendo algunos años. Yo te diría que el primer caso en el que ayudé probablemente hace 4 o 5 años. Entonces, no es nuevo. Es nuevo porque se publica en algún medio y entonces pues no se conoce, pero tiene años aconteciendo. Número dos, no tiene que ver con la delincuencia organizada. Este tema es una serie de abusadores, defraudadores, estafadores, engañadores, que aprovechan el clima de brutal violencia que hemos padecido desde hace 3 sexenios, en donde todo mundo estamos sensibles. Y entonces, el engaño, porque no es tampoco una extorsión, Luis, es un engaño. Para quien nos escuche los minutos que estemos tú y yo platicando, todo esto es un engaño, es una puesta teatral en escena. Entonces, este fenómeno ha mutado desde que empezó a ahorita. Y ahorita básicamente lo que corre es lo siguiente. Y no solamente en hoteles, voy a decir, como podríamos referir, la posada de Doña Lupita en un municipio pequeño. Mis últimos 2 casos han sido uno en Oaxaca Centro, en un buen hotel, y otro en Querétaro, en un hotel grande de cadena. Entonces, esto ocurre de Tijuana a Mérida, o sea, ocurre por todos lados. Entonces, vámonos a la mecánica actual. Suena el teléfono, 12 de la noche, 1 de la mañana, estás dormido, contestas. Puede ser que suene tu teléfono celular porque lo dejaste en el registro del hotel, o que suene el teléfono de tu hotel, del cuarto. Contestas y te va a decir la recepción pues que hay un operativo porque hay un vehículo con armas en el estacionamiento y que van a pasar a revisar los cuartos, que si oyes gritos, que no vayas a salir, y pues no importa dónde estés, dices, wow, esto está heavy, ¿no? Y entonces, en ese instante te comunican con otra persona, que se identifica o dice ser, pues, perteneciente a un cártel, ¿no? A alguien que tenga presencia local importante. Y entonces te empieza el interrogatorio, ¿quién eres? ¿Qué haces? ¿De dónde vienes? ¿A qué te dedicas? No, pues yo me llamo Carlos Seoane, ¿no? Yo soy consultor en seguridad y manejo de crisis, ¿no? Yo tengo una oficina allá cerca del estadio de Ciudad Universitaria. No, yo estoy aquí porque vengo contado. O sea, te empiezas tú con mucho miedo a discriminar. O sea, yo no soy quien ustedes creen que yo no soy quien ustedes creen que yo soy, punto, ¿no? Ok, ¿y a quién le podemos hablar para confirmarlo? Ah, pues mira, a mi mamá, a mi papá, a mi hermano, a mi supervisor, a mi jefe, a mi hermano, a mi hermana. Y si estás con alguien en la habitación, exactamente el mismo proceso. Pero ahora lo que hacen es a través de videollamada. Y esta gente se disfraza. Y entonces de repente ves a alguien con un pasamontañas y un disque chaleco táctico. Y te tienen sentado en la cama y con la cámara enfrente y amenazado de que si te sales del cuadro, pues van a ir por ti. Entonces te sacan toda tu información. Y para cuando amanece, ya tienen toda tu información y entonces llaman a tu familia. Y dicen, oye, pues tal persona lo tenemos, está secuestrado, bla, bla, bla. Pero previo a ello, hay dos formas en las que les piden una fotografía que la utilizan como prueba de vida. Y esto es clave. Oye, ¿tienes tatuajes? ¿Estás tatuado? Pues a lo mejor tienes o a lo mejor no. Pues sí tengo uno, pero es esto y esto, ¿no? La banda que estamos buscando es gente que tiene tatuados escorpiones o tarántulas en los hombros, en el pecho. No, pues no tengo. Pues quítate la ropa y tómate una foto. O sea, quita a la gente la ropa, quedan en calzoncillos. Y bueno, pues se toman selfies o entre los compañeros se las toman, se las mandan a los malos. Y de ahí los malos se las mandan a la familia. Entonces dicen, está secuestrado.
0: Sí, pues ya estás encuerado. O sea, te sacaste una foto tú mismo y a lo mejor pensando que son los de la fiscalía, ¿no? Porque te extorsionan diciéndote que son de la fiscalía. Te hablan y te dicen, no, somos los que estamos buscando al otro malo. Y qué cosa. No, pues claro que cae la familia.
6: Y entonces, a ver, ya diste mucha información.
0: Sí.
6: El Oxxo empieza a recibir, no que esté involucrado, simplemente Oxxo recibe depósitos en efectivo. De las 6 de la mañana a las 10 de la noche. Y bueno, estos son engaños, repito, viles y vulgares engaños, extraordinariamente bien montados, que Luis, te va a dar risa lo que te voy a decir.
0: A ver.
6: Digo, yo imparto cursos de esto.
0: Sí.
6: ¿Y cómo nos quitamos esto encima? ¿Cómo nos protegemos?
0: Ajá.
6: Mira, es muy sencillo. Cuando te registres en tu hotel, porte el hotel, siempre te dicen, a ver, firme aquí la ficha, pongo un email, su correo electrónico y su celular. No pongas tu celular, primer paso. No lo pongas, o pon uno falso, punto. Número dos, cuando estés en tu habitación, sin importar el hotel en el que estés, ni la geografía en la que se encuentre, desconecta el teléfono de la habitación. O sea, jala el jack telefónico, clic, jala el cablecito de la pared. Entonces, el malo tiene que establecer un ciclo de comunicación para venderte esta historia, apoderarse de ti, que se te funda el cerebro, que te vuelvas una persona brutalmente reactiva. Entonces, si no puede contactarte porque el teléfono de tu habitación no está conectado y no tienen tu celular, estás a salvo. Así de sencillo te quitas esta maldita pesadilla.
0: Me parece muy puntual la recomendación, pero al mismo tiempo de una realidad espantosa la que vivimos en México. O sea, tener que no dar tu número, que se da por alguna emergencia, ¿no? Y pues desconectar el teléfono de tu habitación, porque en una de esas pues te marca alguien para extorsionarte dentro de la misma habitación, dentro del mismo hotel. Y me dices, esto lo has detectado en cadenas importantes de hoteles y lo has detectado también pues en el hotel de paz un tanto o en el hotel de bajo o mediano presupuesto. O sea, está en todos lados.
6: O sea, así inició, en hoteles pequeños, poblaciones modestas, no centros urbanos, con alta densidad poblacional, y gente que iba de chamba. O sea, decías, vienen los ingenieros, van a estar aquí 2 días.
0: Sí.
6: Y de repente dices, oye, pues ya pasó en centros vacacionales. Y te digo, caso en Querétaro, y pues no digo el hotel porque se me va a venir a la garganta.
0: Sí.
6: No tengo la menor duda de que estaban involucrados en ello. Y hotel grande de cadena, ¿no? Entonces, digo, dentro de nuestro México bizarro en temas de crimen, pues sí, esto tiene años aconteciendo y la única forma de detenerlo, pues es como...
0: Sí,
6: hablar de esto en medios como el tuyo.
0: No, al contrario, Carlos, yo estoy muy, muy honrado de poder platicar contigo, pero es que es muy triste, es decepcionante, es bochornoso... Decir que en México tienes que desconectar el teléfono de tu habitación, caray. O sea, porque al final aquí hay coludidos dueños de hoteles o empleados de hoteles en esta extorsión que le hacen a los huéspedes. Y peor, pues hay una autoridad que no hace nada, que está más preocupada en defender a sus políticos, en construir sus narrativas, que en ponerse a chambear. Porque ni siquiera es que realmente ahí esté el cártel Jalisco. Son una bola de extorsionadores que se hacen pasar por las fiscalías o que se hacen pasar por los malos de Malolandia y pues lo único que son es extorsionadores. No diría que de pacotilla, porque vaya que lo hacen muy bien. Digo, montarte una escena no es tampoco tan fácil.
6: Luis, y esto, digo, yo lo conozco en el ámbito profesional, vemos como secuestro virtual.
0: Ajá.
6: Y quieres reírte, ya lo exportamos esto. O sea,
0: ¿de dónde lo hacen? Ahora,
6: esto se conoce como virtual kidnapping.
0: Ajá.
6: Ya en frontera de Estados Unidos, sí. E inclusive en otros países.
0: Uh-huh. Qué cosa.
6: O sea, ya exportamos así como el secuestro express, que lo exportamos a Sudamérica.
0: Ajá.
6: Este tema de secuestro virtual, yo le llamo la versión del viajero.
0: Claro.
6: Digo, porque secuestro virtual, pues digo, tiene años corriendo, ¿no? Ring, ring, bueno, uh-huh. papá, ayúdame, por favor, papá.
0: Sí, no es cierto.
6: Uh-huh. Y dices, ok, pues yo no tengo hijos, o mi hijo tiene 40 años.
0: Sí, claro.
6: No, esto es un engaño. Bueno, esta es la versión, yo le llamo la versión del viajero, secuestro virtual, versión del viajero, y ya lo exportamos a Estados Unidos. O sea, tú puedes hablar con colegas míos de aquel otro lado uh-huh. del país, y es virtual kidnapping. ¡Wow! O sea, somos tan ingeniosos, Luis, para hacer cosas malas, uh-huh. que si fuéramos igual de ingeniosos para hacer cosas buenas, no estaríamos donde estamos.
0: Carlos, te mando un gran abrazo siempre. Te leo ahí en algunas ocasiones en el Universal. Bueno, siempre que publicas, te estoy leyendo ahí. Te abrazo y estamos en contacto, si me permites.
6: Estoy a tus órdenes, Luis. Te dejo un abrazo y saludos a todo el mundo.
0: Es Carlos Seroanes, consultor experto en seguridad. 8:55. Me voy a una breve pausa. Regresamos con más. Estamos en MBS.
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0: 8:58, Diana Alcaraz es nuestra jefa de información. ¿Cómo estás, Diana? Muy buenos días.
1: Buenos días, Luis. Un saludo a ti, un saludo a todos los que nos ven y nos escuchan. Vámonos con información porque desde Palacio Nacional la presidenta Claudia Sheinbaum rechazó que el gobierno de Estados Unidos haya perdido la confianza en México, como sostiene la oposición luego de este operativo que ya se conoció realizó el FBI en nuestro país para extraer al Mayo Zambada de allá de Culiacán y llevarlo a Estados Unidos. Esto es lo que dijo la presidenta Claudia Sheinbaum.
2: La oposición dice, es que no le tienen confianza al gobierno mexicano, es falso. Tan es así que el presidente López Obrador, en su periodo, detuvieron a muchísimos delincuentes y varios fueron extraditados a Estados Unidos y se colaboraba. Y con nosotros hay la confianza suficiente para estar trabajando y colaborando conjuntamente y se dan resultados, resultados muy claros en los datos. ¿Que nos falta más? Nadie dice que no, por supuesto. Y trabajamos todos los días, vengo ahorita del Gabinete de Seguridad, todos los días, de lunes a viernes, y a veces sábado y domingo, aunque sea a distancia, estamos trabajando sobre los temas de seguridad.
0: Bueno, pues ahí está la postura de la presidenta de la República. ¿A quién detuvieron en el sexenio de López Obrador? Bueno, a Caro Quintero lo recapturaron.
1: Sí, lo recapturaron.
0: Él salió, no se fugó ni nada, salió legalmente porque le valió cacahuate a la fiscalía.
1: Y después volvieron a ordenar la...
0: Volvieron a ordenar su captura, pero él ya había cumplido. O sea, había cumplido de alguna u otra manera. Podía haber muchos más asuntos pendientes. Él salió por la puerta, por una deficiencia de la Fiscalía General de la República. Y es cierto, lo detienen cuando López Obrador, también al líder del cártel de Santa Rosa de Lima, a Ovidio Guzmán, que primero lo liberaron y luego lo detuvieron. A Eric Valencia Salazar, el fundador del cártel Jalisco Nueva Generación, también lo detuvieron durante el gobierno de López Obrador. Y Abraham Oseguera Cervantes, también durante el gobierno de López Obrador. Lo que sí es que ninguno de estos es del tamaño del Mayo Zambada. Ovidio, que es el hijo del Chapo, pero que justamente cuando llega Ovidio a Estados Unidos
1: es cuando
0: y viene la negociación de, oye, yo quiero un mejor trato, oye, tráeme el Mayo.
1: Sí.
0: Bueno.
1: Sí, no, y aparte,
0: te lo entrego.
1: La detención.

0: de Ovidio del ratón, pues la verdad es que se opaca porque todo el mundo dice, pero pues, también lo liberaste con el tema del culiacanazo.
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Buenos días con 8 minutos. Gracias por estarnos acompañando en este momento a través de la frecuencia exacta. ¿Cómo estás? Espero que bien. Hoy es viernes de bichotas. ¿Cómo estás, Abby? Había bichota el día de hoy, por supuesto, acompañándonos en este viernes, viernes de bichotas. Pero mira, vamos a platicar en esta hora sobre, quiero que tú también participes, sobre los hábitos raros de higiene que parecen extraños, pero que funcionan. Por ejemplo, el limón. El limón, ponértelo de desodorante. ¿Lo has hecho? Nunca lo he hecho, pero sí se me antoja hacerlo. Es que me da miedo que me vaya a quemar de más de lo que ya estoy quemada. Ajá. ¿Tienes una? ¿Quieres el micrófono? Ok, tienes una prima que vive en el rancho y ella también. Ella siempre se pone. Ay, es que eso dicen, ¿sabes? Es que mucha gente dice, es que eso te blanquea y si te pones bicarbonato con limón y no sé qué tanta cosa, te blanquea. Pero yo siento que al revés. Ah, puede ser, ¿no? O a lo mejor es ella, o sea, que ya tenía la piel así. No lo sabemos, pero yo sí soy de la idea que pues hay que tener cuidado con el sol, sobre todo, porque aunque te pongas la playerita y todo, pues aún así se traspasa. Pero sí, ese es un hábito que raro que mucha gente sí lo ha adoptado y que tal vez para nosotros se puede ser raro, pero para gente de no sé, de tu familia, una amistad o quien sea, se te hace como, o se le hace muy, muy normal. Por ejemplo, hay gente que duerme sin ropa interior. ¿Tú lo has hecho? Yo sí lo he hecho. Yo sí lo he hecho, la neta. Tú nada más sin la parte de arriba. Yo sí lo he hecho, pero es cuando estoy tan cansada que me meto a bañar y entonces me quedo, ya sabes, como reposando el baño en la cama y entonces ya ahí quedo. Eso sí, obviamente pues me pongo una toalla y así me duermo con toda y toalla, pero ahí quedo. Se dice, y muchas personas lo llegan a recomendar, pero bueno, supuestamente que hay muchos beneficios, que permite mayor ventilación, que reduce la humedad, que disminuye el riesgo de infecciones por hongos y que puede ayudar a evitar irritaciones. Supuestamente, y digo porque esos son los beneficios, y capaz que ahorita un ginecólogo me dice eso es mentira, ¿verdad? Pero bueno, ¿qué otra cosa? Lavarte menos el cabello. O sea, muchas personas descubren que su cabello mejora cuando dejan de lavarlo diario. Al principio produce más grasa, pero con el tiempo el cuero cabelludo regula mejor la producción de sebo y el cabello luce más brillante incluso y hay menos resequedad. Obviamente también depende del tipo de cabello, porque al menos los que tenemos cabello chino, se supone que nos debemos de lavar el cabello todos los días. De hecho, los dermatólogos dicen que el cabello se lava todos los días, que es mentira esta situación que te estaba comentando. Pero sí, hay mucha gente que prefiere no lavarlo todos los días. Yo sí prefiero lavármelo todos los días, pero cuando me lo lacio, ahí sí no, porque mira, de embalde la laciada de 10 horas, pero bueno, y la cansada de brazo. Cuéntame cuáles son esos hábitos hasta cierto punto raros que parecen, pues sí, que se parecen raros, que parecen extraños, pero que funcionan. Cuéntame a través de WhatsApp 2293-011384. Saludos a Elvira Varela y a Yash. ¿Volviste, Yash? Andaba perdido, quién sabe dónde. Espero que estuvieras en todas partes escuchando EXA. Vámonos con Emanuel LV, tu partida bebé, 10:12.

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4 minutotes. Oye, muchas gracias por acompañarme. Fíjate que estamos hablando sobre esos hábitos extraños o raros, que a lo mejor para ti son raros, pero para uno, pues es normal, ¿verdad? Y que tiene que ver con hábitos, pues sí, de higiene, sobre todo, más que nada. Para muchos puede ser de otras cosas, ¿no? Pero, a ver, por aquí me dice Malu, me dice, un hábito que tengo para no oler mal es ponerme piedra lumbre después de bañarme. Y sí, también considero no lavarme el cabello si no salgo de casa ese día, como los domingos, que no salgo ni a mi patio. Y yo le dije, ¿qué onda con la piedra? O sea, porque según yo, por más que la moje, siempre está bien dura y se siente rara, y siento que a lo mejor te oscurece más la piel. Y me dice ella, no, al contrario, si está húmeda, te la frotas en las áreas que quieras, que no huelan. Claro que si viene muy rollosa, la pones bajo el agua a modo que se le caigan los lados que tienen muchos picos. Ahí está. ¡Órale! Y que dice que si te la pones también en la axila te salen menos vellos y mucho más delgados. ¿Será verdad? Bueno, pues si ella lo dice, yo digo que sí es verdad. Yash por aquí me dice que ya sabía que era para el olor, yo sabía que era para el olor de la axila, también lo de limón. No sé si modifica tu pH, pero siempre he sabido que es más por el olor, lo de ponerse el limón en la axila. Y lo de lavarse el cabello, yo sé que se refiere a no usar shampoo, a lo mucho jabón neutro. Yo también había escuchado de eso. Entonces, a veces, pues sí, lavarte el cabello, mojártelo, pero no ponerte shampoo ni nada de eso. En fin, ¿tú qué opinas? ¿Cuál es ese hábito raro que consideras que definitivamente es muy bueno? Dice Elvira Varela que ella también le ponía a limón en las axilas a su hijo y que 100% comprobado, que no tenía mal olor. Dice, hasta se lo ponía en la cabeza. Ay, pobre niño, ya. Ceviche, un ceviche. Ay, cosas que pasan. ¿Qué otra cosa también, un hábito raro que se llega a considerar? Por ejemplo, cambiar la funda de la almohada más seguido, pero más seguido que las sábanas. Porque por lo general, cuando cambiamos las sábanas, cambiamos las fundas de las almohadas, ¿a poco no? La verdad. Entonces, se dice que es exagerado, pero la almohada, yo no creo que sea exagerado, pero la almohada acumula sudor, acumula grasa, restos de maquillaje, saliva, bacterias, y por eso muchos dermatólogos recomiendan cambiar la funda de 2 a 3 días si tienes al menos acné. Así que ahí está, esto a mí no se me hace raro, se me hace muy común, pero sí, la gente pues no lo hace tan seguido, ¿verdad? Ahorita vamos a seguir platicando sobre estos hábitos raros que la gente hace, pero que sí funcionan, ¿eh? Son las 10:27. Esto es Yuridia, eres mi nada. 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
0: Esperando. Afuerito de MBS Radio Una Manera 602, Fraccionamiento Jardines de Virginia. Muéstrame que nos sigues en redes sociales para que puedas llevarte tu Exapaz para ir el día de hoy al tributo a Panda a cantar esas canciones padrísimas. Estábamos cantando ahorita fuera del aire, mi querido Raymond y yo, pero yo sé que tú también quieres ir a cantar esas canciones padrísimas. Y lo tuyo también son los deportes, el rey del deporte este fin de semana. Hoy también comienza el Águila de Veracruz contra Leones de Yucatán. Apóyalos como siempre lo has hecho y vente para acá conmigo para que me muestres que nos sigues en redes sociales y con eso eliges cuál de estos dos Exapaz quieres. Habanera 602, Fraccionamiento Jardines de Virginia, afuerita de MBS Radio y en todas partes, ponte Exa.
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0: 43 minutos. Oye, Juan Solo, fue lo que escuchamos en este momento en Exa FM 93.3. Espero que sea un día muy rico para ti, maravilloso sobre todo. Y es que hoy estamos hablando sobre estos hábitos de higiene que son bien extraños, pero que de alguna u otra manera funcionan, ¿no? Habíamos hablado, pues de alguna otra forma de la piedra lumbre, también del limón, habíamos dicho de no lavarse supuestamente el cabello todos los días, pero otros comentan que sí es bueno lavarse el cabello. Fíjate que hay otra cosa, cuando tú usas hilo dental, pero en los dientes, ¿qué lo haces antes o lo haces después de lavarte los dientes? Antes, sí, claro, antes. Yo lo hago después y está mal. O sea, la mayoría pues lo hace al revés, o tal vez yo soy la única. Pero primero va el hilo dental y después va el cepillo. Y así el flúor de esta cuestión del dentrífico llega mejor entre los dientes. Así que ahí está. Bueno, es que yo lo hago como dos veces, ya ni sé, pero ahí está. Esta es otra cosa que a lo mejor no lo sabías, o a lo mejor yo era la única que no lo tomaba tanto en cuenta. Se dice que también es bueno, por ejemplo, otro hábito, rasurarte al final del baño, no mientras estás bañando. Y es que creo que esto es muy obvio, ¿no? ¿Por qué? Porque el agua caliente suaviza el vello, la piel. Dicen por ahí es que te abre los poros de la piel, pero disminuye de alguna u otra forma las cortadas, la irritación, los vellos enterrados, que es muy común que pase esto. Y pues bueno, ahí hay gente que sí de repente dice, ay, pues yo prefiero hacerlo mientras me estoy bañando, ¿verdad? Por acá me dice Gavisita, buenos días, hermosas, hermosa tú. Me dice, si usas gel para cabello y se termina, puedes usar el jugo de limón como fijador. Sí, es cierto, mi mamá hacía eso y también se ponía cerveza en la cabeza. Mayonesa, pero mayonesa es más como por un tratamiento, ¿no? Como gel. Guácala. Y al rato con las moscas en la cabeza. Ah, bueno, sí tienes razón, porque la mayonesa tiene limón. Ay, bueno, sí puede ser, ¿eh? Ay, a ver si peino a unos cuantos de por aquí ahorita con el limón. ¿Qué otra cosa? ¿Sabes qué uso yo? El gel de linaza. También es muy fácil prepararlo y aparte lo puedes mantener en el refrigerador, no gastas tanto. Y el gel de linaza, te lo juro que sí funciona y aparte te ayuda porque también es un buen tratamiento. Me dicen, también sé que usar un poco de bicarbonato en los dientes con el dedo. Eso dicen, pero los dentistas dicen que no es bueno. Ya sabes, ¿no? Yo sé que hay de todo, pero eso es lo que comentan, ¿no? Hay algunos mitos que supuestamente son buenos para la higiene, pero que nada que ver. Por ejemplo, entre más espuma haga el jabón, es más limpio, ¿no? Esto es falso, la espuma no significa mayor limpieza, ya sea como shampoo o como jabón. También se dice que el olor fuerte significa que quedó desinfectado. Mm-mm. Muchos productos tienen perfume y no necesariamente es porque son buenos limpiadores. O si no hueles mal, no necesitas lavarte las manos. Los virus y las bacterias no tienen olor, así que por favor, siempre, siempre lávate las manos. Así como dicen que el gel antibacterial reemplaza siempre el lavado, esto es verdaderamente falso. Totalmente falso. Si las manos tienen grasita, suciedad visible, el agua y el jabón siguen siendo mejores. Es más, a veces ni se ve, pero te sientes las manos sucias con esto, con esto. Así que ahí está. ¿Cuál es este hábito de higiene que tú tienes y que definitivamente pues crees que es muy raro, pero que sí funciona? Por ejemplo, de repente también hay mucha gente que, bueno, ya había dicho del dormir sin ropa, el lavarse los dientes después de comer. Hay mucha gente que te lavas, o sea, comes y te lavas los dientes, pero se dice que se debe de esperar después de comer un ratito. Si comiste alimentos muy ácidos, limón, naranja, refresco, vino, conviene esperar unos 30 minutitos. Es lo que se menciona. ¿Por qué? Porque supuestamente el ácido ablanda temporalmente el esmalte y cepillarte enseguida puede desgastarlo. Que un dentista nos diga si esto es real o no, porque yo quisiera saberlo. Así que ahí se las dejo. Oigan, ¿cuáles son esos hábitos de higiene súper extraños, pero que sí funcionan definitivamente? Cuéntame a través de WhatsApp 2293011384. Oye, el limpiar el celular todos los días. ¿Tú lo limpias todos los días?
1: No.
0: A mí se me olvida. Imagínate toda la porquería que ha de traer el celular. Yo creo que el celular es lo mismo que cuando dicen que la taza del baño es lo más, lo más sucio, pero en realidad es el celular, ¿no? Es lo que se menciona. Y es que también a veces yo sí me paso. Yo sí me llevo el celular cuando voy al baño. Entonces no está chido. No, ahorita lo voy a limpiar. Me acordé que lo tengo que limpiar ahorita. ¡Vámonos con música! Esto es DJ Go Jack con mi chico 1048.

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4: No me queda más que agradecerles a todos ustedes que vinieron a Banera 602, Fraccionamiento Jardines de Virginia. Afuera de MBC Radio estuvimos regalándote en el Examóvil los Exapas para que hoy mismo vayas a disfrutar de este tributo a Panda, que va a estar buenísimo. Pero también los Exapas para que apoyes al Águila de Veracruz. Nosotros nos tenemos que despedir. Ustedes sigan escuchando la frecuencia naranja y síganos también en redes sociales para que puedan participar en todas las dinámicas que habrá para ganarse regalos y sorpresas. Mi Raymond, gracias por acompañarme el día de hoy. Allí en cabina, mi querida Sam Vázquez, gracias también a Visita en los controles y a Bill Jones por si las flies. Soy Ara Viveros y en todas partes, ponte Exa. Bye, bye.
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2: 11 en punto.

0: 7 minutotes. Gracias por estarnos acompañando en esta mañana. Mañana de viernes 10 de julio. Es quincena para muchos. Para otros no. ¡Qué lástima! Me dicen por aquí, sí, la cerveza sirve como fijador y también aclara un poco el cabello. ¡Ay, sí es cierto, Gavisita! Es que estábamos hablando de algunos hábitos que suenan bien extraños, pero que la neta es que funcionan. Dice, no manches, yo me lavo los dientes enseguida como los 5 o 10 minutos después de comer. Pues bueno, hay que esperar, sí, un poquitito. Pero bueno, oigan, gracias por estarnos acompañando. Yo quiero decirles una cosa, por aquí me estaban diciendo que tengo regalos para ustedes. ¿A ti te gusta el beige? No sé, ¿te gustan los jugadores?
1: Porque juegan muy bien.
0: Porque juegan excelente, no porque estén guapos, ¿verdad? No, y sabrosos, no. Me van a regañar por andar diciendo eso. Con todo respeto para sus señoras, porque muchos creo que están casados. No sé si todos están casados, la verdad. Que nos digan quién no está casado para así sabrosearlo al aire y que no se enojen. Que no tengan ningún compromiso, vaya mejor. Oye, pues justamente tengo para ti pases triples para que te vayas el día de hoy a ver el Águila de Veracruz. Justamente hoy tengo pase triple para 10, o sea, el día de hoy 10. Para el día de mañana también tengo pase triple, así que mándame mensaje a través de WhatsApp 2293011384. 2293011384. Y pues bueno, con esto ya dime, yo quiero ir al Águila de Veracruz y con esto, es todito. Vámonos con música, siendo las 11:09, Sabrina Carpenter con Main Child, en todas partes, Pontexa.
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0: Son las 11:22. ¿Cómo están? Buenos días a los que apenas están despertando, prendiendo su radio, donde sea que te encuentres. Gracias. Hoy es viernes de
1: bichotas.
0: Cada vez que pongo viernes de bichotas en mis redes sociales, alguien sale con su hoy es viernes de ya sabes, ¿no? Siempre hay un
1: de chistes.
0: Iba a decir una palabra mala, pero bueno, un pervertido. Oye, ¿cómo estás, Abichota?
1: Bien, feliz de estar un viernes más aquí con ustedes.
0: Qué bueno. Hoy vamos a platicar de algo que yo creo que muchos hemos recibido y que a veces nos damos cuenta, pero no lo queremos ver.
1: No lo queremos aceptar.
0: No lo queremos aceptar.
1: ¿Por qué? Porque nos gusta.
0: No, como así hiciste como Niurka con las uñas, nos gusta.
1: Vamos a hablar de las 93.3 maneras en las que estamos recibiendo migajas de amor y no nos damos cuenta o no lo queremos aceptar.
0: Yo creo que no lo queremos aceptar a veces. Sí. Por ejemplo, ¿qué otra cosa? ¿Qué cosa? ¿Con qué vamos a empezar?
1: Por ejemplo, bueno, por cuestiones de tiempo no vamos a decir 93.3 cosas.
0: Yo sí quería.
1: Pero sí las más comunes y que más solemos hacer. Por ejemplo, el cariño en línea y distancia en persona. Cuando por mensaje dices hay conexión, si hay match, es atento, es cariñoso, pero estamos frente a frente y esa calidad desaparece.
0: Sí, ¿verdad?
1: Sí.
0: ¿Será que serán penosos o penosas?
1: Podría, te lo valgo en la primera cita.
0: Pero
1: sí,
0: ya en
1: se conocieron así de que por estas aplicaciones de citas y todo eso. Pero ya en las siguientes, donde ya rompieron el hielo y se sigue comportando así.
0: Sí, claro. Y es que la verdad a veces uno expresa tanto por mensajes y lo más importante es expresarlo con acciones.
1: Exacto.
0: En como persona. Dice la canción More Than Words. ¿Ya has escuchado esa canción?
1: No.
0: Luego te la enseño. Pero bueno, aquí la cuestión es que sí, o sea, hay mucha gente que lo hace y no está chido.
1: Exacto.
0: Entonces, esa es una de las cosas. ¿Qué otra cosa? ¿Sabes qué? Solo cuando aparece, o sea, de repente como que aparece cuando siente que ya te está perdiendo. Híjole, mana, mira, soy especialista en detectar a esas personas. ¿Sí, no?
1: Sí, o sea, que tú nunca eres el plan o... Que...
0: O sea, aparece los sábados en la
1: Ándale,
0: noche.
1: Los sábados en las noches, ¿no?
0: De pero que los domingos no.
1: Que ya se quedó sin plan en la noche o ya terminó la fiesta con sus amigos, ¿no? Ajá. Y se acordó de tu existencia y te manda mensaje y dice, ¿qué estás haciendo? ¿Estás desocupada? ¿Paso por ti?
0: Hola, ¿qué hace?
1: Ah, sí, ¿no? Ay, yo creo que me marcó a las 2 de la mañana para ir a desayunar, ¿no?
0: Yo creo. Ay, es que es obvio. A ver, no. Dice, ya vas con tu odio a los hombres, de veras. Saludos a Josh y a Daniel Barrañón, que yo ya no alcancé a leer lo que me puso, pero sí, y de repente te dice, ay, te extraño, a las 11 a de las la 11, noche, no, o sea, no.
1: Esa es una forma que te están dando la migaja que le quedó de su tiempo, te la están dando a ti, y tú pues emocionada porque la persona te gusta o estabas esperando justamente ese mensaje, aceptas y no debería de ser así.
0: Así es. Te voy a interrumpir en algo, estaba viendo un video esta semana en donde una chava dijo, con el mundial nos dimos cuenta que los hombres sí tienen tiempo para salir y para hacer planes entre semana cuando a ti te dice, es que estoy trabajando, es que no puedo, es que no tengo tiempo, y con el mundial nos dimos cuenta que sí.
1: Sí, bien que sabrían el tiempo para ver 7 partidos en un día, ¿no?
0: Ándale, sí, casi. Pero bueno, ahí está uno. ¿Qué otra cosa, bichota?
1: Cuando en un plan de repente son 2 y de repente son 3 y luego ya son 4 personas. O sea, cuando por fin acuerdan de verse y accidentalmente en el plan empiezan a aparecer amigos de esta persona y termina siendo como una convivencia social o un plan social de más personas.
0: Ay, y tú pensando que ibas a hacer cositas... Ajá. Buenas que parecen malas y en realidad ya se juntó toda la gente.
1: Y luego, ¿sabes qué pienso? Que podría ser como un amigos estén pendientes por si esto sale mal, me incomodo, lo que sea, lleguen a salvarme, ¿no? En vez de ser directo con la persona y decir, ¿sabes qué? Siento que no estamos teniendo conexión o mínimo acabar la cita con la persona y ya quedar en un no, pues la verdad no sentí conexión, ya no nos vamos a seguir conociendo, pero que es eso de amigos vengan a salvarme. No.
0: ¡Qué gacho!
1: Sí.
0: Oye, no lo había pensado, pero sí puede ser, sí, sí puede pasar. O que, por ejemplo, de repente te da cariño solamente de vez en cuando. También esto llega a pasar muchísimo. Un día la persona es súper amorosa y otro día que pasa que es súper seco.
1: O cuando ven que tú ya te estás alejando.
0: Sí, es lo que estábamos comentando.
1: Y entonces te dan ese abrazo, ese beso, ese
0: ahora
1: gesto
0: sí.
1: de cariño, que hace que te vuelvas a ilusionar. Y pues la persona sabe que ahí te va a seguir teniendo, ¿no? Porque ya te volvió a hablar al oído bonito.
0: ¡Ay, qué coraje! Pero ellos lo saben.
1: Sí.
0: Y yo no sé, o sea, a ver, ¿qué piensan ustedes, hombres que nos están escuchando? ¿Sí piensan esto de que, ay, como ya me está dejando de hablar, entonces le voy a volver a hablar, le voy a volver a dar cariño? ¿O definitivamente sí sienten ese amor por las personas? A ver, Josh, que nos estás escribiendo, Daniel Barrañón también, cuéntenos, por favor, yo quiero saber el chismecito. Oye, estamos hablando de las 93.3 maneras de
1: aceptar migajas de amor, pero que no deberíamos
0: aceptarlas,
1: no deberíamos permitirlas.
0: O no nos damos cuenta que los estamos aceptando.
1: Yo digo que más bien nos tapamos los ojos, nos tapamos las orejas.
0: Nos hacemos como del, ¿cómo dice?
1: De que la Virgen nos habla.
0: Ándale,
1: claro.
0: Sí. A ver, dice, recordarle los días especiales tipo cumpleaños. Es lo que me pone Daniel Barrañón. Aniversarios. Eso también puede ser recibir migajas de amor cuando no se acuerda la persona. A eso se refiere, yo creo, ¿no?
1: Sí.
0: No se acuerda la persona.
1: Sí, no, o sea, porque ahí siento que te vas dando cuenta de cómo se va perdiendo el interés más que nada, ¿no? Porque pues cómo no vas a recordar un cumpleaños, déjate tú el aniversario. ¿Un cumpleaños?
0: No, también el aniversario.
1: Pero bueno,
0: yo sí me enojaría.
1: Sí, sí, claro, yo también, pero pon tú que pasa como más desapercibido porque es una fecha que nace de 20 años de tu vida después nació la fecha de tu aniversario, ¿no?
0: Y
1: pero
0: que a
1: tu
0: lo mejor...
1: pero con tu cumpleaños pues naciendo ese día.
0: Oye, a mí no me felicitó en mi cumpleaños y sí me enojé. ¿Y sabes qué hice?
1: ¿Qué?
0: Yo no lo felicité en su cumpleaños.
1: Muy bien. Yo hubiera hecho lo mismo.
0: Ojo por ojo, diente por diente.
1: Sí, dice Daniel Barrañón. Sí, tener que decirle es migajear.
0: Tener que decirle, exacto. Sí. Oye, tienes toda la razón, Daniel. Tener que decirle es mi
1: ahora, por su culpa le tenemos que dar la razón a un hombre.
0: Ay, pero luego dicen que nosotros los odiamos. Así es, ¿cuál es esta rolita?
1: Dichabate
0: con Ice Dylan y compañía, porque son
1: gente.
0: Un chorro los que están participando, colaborando en esta canción, siendo las 11:30. Yo soy Sam Baby Vázquez.
1: Yo soy Abby Castellanos.
0: Y en todas partes,
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0: 11:37.

0: Oye, son las 11:40 y nosotras estamos cantando de fondo La gata bajo la lluvia. Seré la gata bajo la lluvia.
1: Iba a cantar, pero síguele tú.
0: Ah, no es cierto, no, ¿cómo crees? Nada más se van a romper las ventanas de aquí.
1: No creo porque no estará Viveros aquí con nosotros.
0: ¡Ay! ¡Pobrechita de mi bebé! Oye, a ver qué dice. Tenemos mensajitos por aquí de la gente. Ay, ay, ¿cómo escribe, mijo? Pero está bien. Me dice, para las mujeres hacen peor. Dice, o como cuando le invitas a cenar y se la pasa todo el tiempo en el teléfono, no te pone atención y al final te arrepientes de haberle invitado y divisa, ¿qué? El preferido, mejor quedarte en casa que te estuvieran ignorando. Dice, o como cuando les vas a buscar el trabajo y la esperas 10, 15, 20 minutos, hasta más de una hora y un día tú llegas 5 minutos tarde y ya se fue porque no te quiso esperar, pese a que te estás yendo por ella todos los días. Dice, su tiempo es más importante que el de uno. Dice, tengo muchas, no termino. Y tú no odias a las mujeres, supuestamente. Supuestamente
1: según
0: no odias
1: que
0: a
1: nosotras
0: mujeres.
1: Somos las traumadas.
0: Según nosotras somos las malas de aquí. Dice, hoy es mi cumpleaños, era para que me felicitara. No sé si es verdad, pero ¡feliz cumpleaños, Daniel Barrañón!
1: Que nos mande foto de su INE porque es hombre y luego miente.
0: Sí, es cierto. A ver, manda foto de tu INE ya para saber dónde vives también e ir a acosarte. Es broma. Dice, no las odio, pero están pidiendo ejemplos. Ajá, ajá. Oye, a ver, hablando un poquito de estas 93.3 maneras de...
1: En las que estamos recibiendo migajas de amor.
0: En las que estamos recibiendo migajas de amor. Nunca eres su prioridad. Nunca eres prioridad. Siempre hay alguien antes que tú, que si sus amigos, que si sus compadres, que si las cervezas, el trabajo. Bueno, yo sé que el trabajo, pues sí, ¿verdad? Pero de alguna u otra forma siempre pasa eso. Cuando tú no eres prioridad de esa persona, definitivamente ahí tienes que ya decidir que estás migajeando demasiado para seguir en esa relación.
1: Exacto, o sea, si ya tú te das cuenta que de verdad no te da tiempo para ti.
0: Ajá.
1: Pero tú la sigues forzando, ¿sabes?
0: Claro.
1: Porque crees que a lo mejor mañana sí me quiere.
0: A lo mejor mañana sí me quiere.
1: A lo mejor mañana cambio de opinión y mañana le nace el amor, ¿no?
0: A lo mejor mañana sí me invita con sus compas al partido.
1: Ándale.
0: O ¿sabes qué también? Siempre eres tú quien inicia la conversación.
1: Ay, eso sí me choca. Esa es una gran forma de darte cuenta. O cuando tú inicias la conversación o cuando no te la siguen por más que tú hagas.
0: Yo me doy cuenta más de eso. Sí. Sí. Oye, es que justamente a veces pasa mucho que de la nada deja de escribir. O sea, te deja en visto o en no visto, porque no tiene sus palomitas azules. Ahí va, ya me dan ganas de decir su nombre. Y pueden pasar días u horas y nunca llega un mensaje. Ah, pero sí ve tus historias. Sí ve tus historias cuando subes y cosas. Sí le da like a otras cosas, a videos, a otros personajes. Y a ti no te puede contestar un hola, ¿cómo te fue el día de hoy?
1: Y ahí es cuando regresamos al punto de la intervención pasada, que es cuando le quedó tiempo a las 11 de la noche que acabó de socializar con sus amigos. Es
0: ándale.
1: Cuando
0: sí,
1: te busca.
0: Cuando ya no tiene mensajes. Pensé que ibas a decir le quedó grande la yegua. Ya no pienso mantener. Ay, sí queda, ¿eh?
1: Sí. Ya no hay que mantener ese tipo de
0: este
1: vínculos.
0: Cariño.
1: Vacíos.
0: A ver, me dicen, hoy no me salieron feministas. Dice, sí le responde a su ex, pero a ti no.
1: Qué igualada es la gente.
0: Me llegó en el corazoncito.
1: Lo sentiste muy personal, Di.
0: Oye, ¿será que sí le responde a su ex y a mí no?
1: Date cuenta, Sam, estamos hablando de maneras en las que estamos recibiendo.
0: Debería de seguir
1: de
0: tus consejos. Oye, pero alguien sea, aunque sea un hacker, que me diga. Hay un hacker por aquí.
1: Ahorita buscamos tips ahí en el tiki-toki de cómo saber.
0: Cómo hackear el WhatsApp de tu novio. ¿Será? Oye, esas también son otras 93.3 maneras de morir. Si hackeas el celular de tu pareja, te vas a encontrar con cosas que no vas a querer saber.
1: Oye, aparte, ¿qué te está llevando a hacer eso? O sea, te tienes que dar cuenta que la persona no es la ideal para ti, si tienes que recurrir a ese tipo de cosas, ¿no?
0: Y ahí es cuando tú dices, oye, ya, mija, si tú piensas, si tú sientes en tu corazón, si tienes la intuición, pues ahí no es, maná. Mm-hmm.
1: Hágale caso a su intuición.
0: Exacto, porque luego uno piensa que ay, es que hay que darnos la oportunidad. Y por darte la oportunidad, mira lo que pasa.
1: ¿Viste la serie de Jenny Rivera? ¿Cuántas veces no perdonó a Trino y nada más no cambiaba?
0: ¡Nunca la vi!
1: Es que me da un coraje.
0: Ay, Dios mío, no sabría qué ejemplo poner en una de ese tipo de cosas. Pero sí, o sea, ese tipo de cositas. ¿Qué otra cosa también? De repente pasa que nos conformamos con muy poco, porque a lo mejor, ya sabes, ¿no? Somos migajeras porque nos conformamos con poco, porque no tenemos nuestros estándares altos, porque tenemos la autoestima baja o el autoestima bajo, y entonces nos conformamos con, es que me contestó, o es que me llamó el mes pasado, o es que, bueno, pues llegó puntual.
1: Sí.
0: O sea.
1: Bueno, es que me compró esto y con eso ya sé que me quiere, ¿no?
0: Ajá.
1: Así como que sustituyendo el cariño, o sea, el cariño sentimental, o sea, las emociones,
0: con
1: los
0: lo
1: sentimientos
0: material.
1: Con lo material, ¿no? Ajá. Para rellenar de que, claro que me quiere porque me compra mil cosas, pero nunca está conmigo.
0: Ajá. Pero imagínate, claro que te quiere, pero no lo demuestra y tampoco te regala cosas.
1: No, ay, sí, estás bien vendada de los ojos.
0: Gracias por decirme ciega.
1: O sabes qué, otra manera, la relación, el modo avión. Cuando no aterriza el lugar que ocupas en su vida y cuando intentas hablarlo,
0: ajá,
1: esquiva la conversación, porque mantener el vínculo contigo en una zona gris, lo desgasta menos que tener algo seguro contigo, ¿no? De que no es ni blanco ni negro, es gris porque se quedó a la mitad de que pues somos un casi algo,
0: ajá,
1: o un casi nada, pero nunca formalizamos.
0: Ay, eso me da coraje. Sí. O cuando ya después tú te pones como de que es que ¿por qué le hablas a tal persona? Y te dice, pues nosotros no somos nada.
1: Ay, sí,
0: nosotros no somos novios. ¿Cuándo te dije que yo era tu novio? Sí, hay gente así, sí, la neta.
1: Sí, sí, sí, que ocupan esa palabra para defenderse de que, pero es que no somos nada.
0: ¡Ay!
1: ¿Cuándo te dije yo que sí éramos algo, no? Y yo, perdón por confundirme cuando me dijiste que te gustaba y que querías formalizar conmigo, ¿no?
0: Nosotras
1: tonta.
0: Sacando nuestras frustraciones, pero yo sé que son frustraciones que le pasan a muchas mujeres hoy en día y también a los hombres. También hay mujeres bien cañonas, por no decir otra palabra, que también te ilusionan y a la mera hora...
1: Nada,
0: se van de ahí.
1: Pero
0: así
1: ahorita
0: que,
1: no
0: bueno.
1: Estamos hablando de ellas, el problema son los hombres.
0: Ay, no nos vayan a decir feministas muy extremas, ¿verdad? ¿Y qué tiene? Pero bueno, muchas gracias, Abichota. Este fue el tema del día. Yo creo que nos faltan muchas maneras más de decir qué onda con esto de mil maneras de morir, casi 93.3 maneras de darte cuenta que estás migajeando.
1: Así es.
0: Ahí está.
1: Nos faltan muchas.
0: Muchas, muchas más. A lo mejor da para otro tema, para otro día, otro viernes.
1: La parte 2.0.
0: ¿Vale? Ándale. Muchas gracias, Abby.
1: Gracias a ti, Sammy.
0: Esto fue viernes de
1: Pichotas.
0: En el 93.3. Vámonos con Gera MX y Capo. Es
1: Mira cómo me tienes.
0: Siendo las 11:49.
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2: Hola, fanática de Alexa 93.3 y a toda la familia naranja que en este momento están escuchando, por supuesto, Samantología. Héctor el Jonas viniendo a invadir, pero con una muy buena razón, ¿eh? Porque no lo saben. Nos acabamos de lanzar con el ExaMóvil, el Capitán Raymond y yo, al torneo de pádel con causa que se está organizando en Costa Pádel. ¿Dónde estamos ubicados? 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Es un gusto poder estar de este lado. 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Regresamos a cabina y en unos momentos más estaremos por acá platicando con toda la banda para que te enteres de todo. 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

sacamos los pasitos prohibidos en cabina. ¿Ya estás lista para el concierto de la bichota? Oye, estoy bien emocionada por el concierto de la bichota, que la verdad, pues ya quiero que sea, pero falta todavía bastantes mesecitos, así que vamos a tener que esperar, y si todo sale bien, y si Dios nos da vida, ¿verdad? Porque siempre decimos eso, si el jefe nos da vida, ¿qué? Si el jefe lo permite, o sea, Jorge Sosa. Si el jefe nos da chance de ir, pues... Ay, claro que sí, oye. Oye, pero hablando de conciertos, déjame te cuento una cosa padrísima. Resulta que Elton John volverá a presentarse en la Ciudad de México después de, adivina cuántos años. ¡14 años! Para despedirse ahora de sus fanáticos. 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Oye, yo lo vi hace muchos años que vino aquí a Veracruz, y yo cuando lo vi dije, no puedo creer, es el primer artista internacional que veo, estoy bien emocionada. Y es que más, pues, Sir Elton John, o sea, claro que estábamos emocionados. Y es que, bueno, volverá a presentarse en la Ciudad de México. Este cantante anunció dos conciertos finales en el Estadio Banorte, que se va a realizar el 2 y el 3 de octubre, marcando su regreso a la capital mexicana tras más de 10 años que, bueno, pues vino, y que ahora va a ofrecer el adiós que no pudo concretar durante su gira Farewell Yellow Brick Road, ya que los shows por Latinoamérica pues fueron cancelados por la pandemia. Entonces, lo que dijo Elton John fue: Ciudad de México siempre ha ocupado un lugar especial en mi corazón. Estoy feliz de poder compartir este momento con mis fans después de tantos años. Así que bueno, la venta general de entradas va a comenzar el 16 de este mes, mientras que habrá ventas exclusivas también para los que tienen cierta tarjeta, que dije hace ratito el nombre del estadio, y también para miembros del Rocket Club, que es como, pues sí, el club de fans específico de Elton John, que seguramente muchos pues están inscritos en este club de fans. Así que neta, vale mucho la pena ir a ver a Elton John, te lo juro. Es cuando tú lo ves sentado así en su piano, dices, wow, qué cosa más maravillosa. Ver a Elton John en concierto es algo de otro mundo, definitivamente. Pero bueno, vámonos con musiquita, ¿no? Esto es, fíjate que Olivia Dean está con todo en las listas de popularidad. Esto es So Easy con Olivia Dean, siendo las 12:14.

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10: 12:24.

0: Oye, son las 12 con 26 minutotes y agradezco que nos acompañes el día de hoy en el 93.3. A ver, a Bichota y a todos los que nos están escuchando. Que por cierto, en un ratito tengo pendiente los ganadores del pase para el Águila. Son pases triples para el 10, para el 11 y para el 12. Ahorita les digo quiénes son los ganadores. Pero antes, saludos al vecino de Tlalixcoyan, que nos está escribiendo. Me dice, saludos a todos en cabina, en especial a Avi Castellanos y al Viernes de Bichotas y a los que circulan por Ávila Camacho. ¡Ándale! ¡Ándale! Saludos al veci. Oigan, déjeme preguntar. Yo les iba a preguntar algo. Ustedes, ¿por qué hablé como chilanga? Perdón, con todo respeto a los chilangos. Oye, ¿tú sabes Walkman? ¿Te tocó el Walkman?
1: No.
0: No, no sabes ni qué es eso,
1: no,
0: ¿verdad?
1: No sé ni qué es.
0: ¿Neta?
1: Neta.
0: Jesús del huerto. Oye, pues resulta que ahora vuelve el Walkman. Ahí te va. El Walkman, saludos a mi querido Juan Santiago, que seguramente él inventó el Walkman. No es cierto, Juanito, te amo. Dice Jesús del huerto. Te mando un abrazote, mi querido Juan Santiago. Oigan, pues estábamos platicando sobre el Walkman, que regresa, pero no el típico Walkman que le ponemos el cassette. Abby, para que sepas, en el Walkman poníamos los cassettes y escuchábamos la canción que nos gustaba. Sí. Eso era lo que pasaba con el Walkman. Y después salió el Discman y después los reproductores de música y después el celular y así, ¿no? Pero bueno, resulta que el Walkman vuelve casi 50 años después de una versión adaptada a los tiempos actuales. Los nuevos reproductores incorporan el Bluetooth ahora y carga por USB tipo C, combinando el diseño clásico con funciones modernas. Y es que el regreso responde a una tendencia cada vez más fuerte. Muchas personas, especialmente de la generación Z, buscan desconectarse un poquito de todo este rollo del streaming y devolver como una forma más simple e intencional de escuchar música. A diferencia de las plataformas digitales, pues el cassette invita a disfrutar un álbum completo, sin algoritmos ni cambios constantes de canciones. Para muchos esa experiencia física es parte del atractivo, pero bueno, digo yo, aún así tiene el Bluetooth, entonces vas a traer ahora dos aparatos, o tres, porque son los audífonos, el Walkman y el celular para conectar tu Bluetooth. O sea, sí siento que está como traer mucha cosa, ¿sabes? A mí se me hace ya más práctico traer el celular. Y si vas al gimnasio, si vas a correr y quieres escuchar música, pues ya nada más traes un solo aparato y los audífonos y es todo. Y es que, bueno, algunos modelos incluso permiten digitalizar cassettes y conectarse a auriculares o a algunas bocinas inalámbricas mediante Bluetooth, uniendo esta nostalgia con lo que es la tecnología actual. Entonces, bueno, a lo mejor el Walkman nada más se puede conectar vía Bluetooth con audífonos, no sé si con el teléfono para poder escuchar música. Por ejemplo, de que quiero escuchar la aplicación de EXA, no sé si se puede hacer, pero bueno, pues ahí está. Aparte, muchos Walkman siempre traían radios. Eso espero que sí lo integren, porque qué feo es que los celulares ya no lo tengan, ¿verdad? ¡Ay, qué coraje me da! Yo me quiero ahí escuchar y toda la cosa. Me dice Juan Santiago, yo inventé los Long Play. Eso sí no los conozco, para que veas. A ver, vamos a googlearlo. Long Play Disc. Ah, ya. O sea, el vinil, ¿no? ¿Es el LP? Sí, es el LP. Qué tonta soy. Es un formato de disco de vinilo analógico que se creó en 1948. ¡Uy, ya llovió, mi querido Juanito! Te extrañamos mucho y te queremos bastante. Gracias por escucharnos y gracias a ti también por estarnos escuchando a través de la frecuencia naranja. Yo soy Sam Baby Vázquez. Oye, ¿sí sabías que Juan Santiago fue el que me puso el Baby Vázquez?
2: Sí,
0: lo sabías y te conté, ¿verdad? Ay, te mando un gran abrazo, Juanito. Él es mi tío o mi papá, no sé, pero es de mi familia. Vámonos con música. Esto es One Music Con. ¿Te queda bonito? 12 con 31 minutos. 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

33. Gracias por habernos acompañado el día de hoy. Y a todos los que nos estuvieron mandando mensaje, gracias, mi cabecita preciosa. A Yash también, que me dice: te reíste como bruja, te pasas de veras. A Elvira Varela, a Malu, a Wendy, a Antonio, a Claudia Crespo, a Daniel Barrañón, a Kike, a quien más. A Ángeles, que también nos mandó mensajito. Muchas, muchas gracias. A Isra, a todos los que se estuvieron comunicando. Oigan, los ganadores de los pases triples para el Águila de Veracruz: Cristian Ernesto, José Ángel Tello y Miriam Selene Somoza son los ganadores de los pases triples en sus respectivos días que ya les mencioné por WhatsApp. Muchas gracias por haber llegado a este espacio en donde puedes decir lo que tú quieras, me puedes platicar lo que tú quieras. Ya hace rato me dijeron que si soy la jitomata, que si soy bruja, que no sé qué tanta cosa, pero bueno, nos divertimos, que es lo importante. Y yo quiero despedirme con un consejo que quiero darte el día de hoy. Quiero recordarte algo que a veces olvidamos, y es que no tienes que demostrarle a todo el mundo lo mucho que vales. Hay personas que van a reconocer tu esfuerzo, tu cariño y tu forma de ser, y otras que aunque hagas todo bien, nunca lo harán. Y está bien, o sea, no gastes tu energía intentando convencer a quien ya decidió no verlo. Así que mejor inviértele en crecer, en cuidar de ti, en descansar cuando lo necesites y en rodearte de quienes sí celebran tus logros. La paz llega cuando dejas de buscar, pues también aprobación, y empiezas a darte el lugar que mereces. El amor propio no es pensar que eres mejor que los demás, es dejar de pensar que vales menos. Así que ahí está. Espero que tengas un excelente viernes. Te voy a dejar con los Jonas Brothers, digo yo, con los extraterrestres, con Jorge Sosa y Héctor Jonas, y por supuesto Ara Viveros en punto de las 5 de la tarde. Gracias a Bichota en este viernes de Bichotas. Yo soy Sam Baby Vázquez y esto fue Sam Antología. Esto es Vele con No Tiene Sentido, 12:55. Adiós.

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0: 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Tenemos que despedirnos del aire, pero no se preocupen porque regresarán los extraterrestres más adelante, en lo que regresamos Ramón y yo a la estación, por supuesto. Capitán Raymond, gracias por los controles de tierra, por estar ayudando a la operación acá. Gracias allá en cabina a la licenciada Bichola por permitirnos entrar y, por supuesto, el espacio que nos permitió San Baby Vázquez. Soy Héctor El Jonas y te recuerdo que aquí y en todas partes, ponte Exa.
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0: ¡Qué show, criaturas sexys! ¿Cómo están? ¡Bienvenidos, bienvenidas, bienvenides! ¡Enciendan los radios! ¡Suenos decibeles a través de la frecuencia naranja de XFM 93.3! ¡Nuestra familia extraterrícola en este fin de semana! ¡Qué a gusto! ¡Qué rico! ¡Sí, ese público que escuchan es real! ¡Claro que es real! Como es real que aunque Jonas se fue a Lexamóvil a dar buenas noticias, también lo tenemos vía remota. No tengo idea, la verdad, dónde está, porque ya se fue de ahí del lugar del patrocinador, pero nos enlazamos con él. Espero que esté sana y salva la nave extraterrestre. Ahí está. A ver, esa risa es real. Sí, es real.
1: Si estamos sanos y salvos todavía, pero ya vamos de regreso justamente para poder entrar de lleno al programa. La verdad es que la pasamos rico, pero sabes que es más rico escuchar los extraterrestres.
0: Totalmente de acuerdo. Y bueno, te lo pregunté ayer, ya que volviste a salir, ¿verdad? Ya se te está haciendo costumbre, ¿verdad?
2: Ya le gustó andar de vago.
0: A ver si ahora sí traes los chescos. No los vas a bajar, los vas a subir, de hecho, porque la cabina está en el tercer piso.
1: Está arriba, tercer piso, obviamente.
0: ¿Cómo están las condiciones climáticas? No eres Marquiños, pero nada más ahí un spoiler.
1: Sí hace calor, pero corre viento. Ahora sí puedo decir que sudé un poquito, pero disfruté. A fin de cuentas es calor con aire, lo cual se agradece porque sí, de repente la refrescada sí es necesaria. Refrescada de aire, no vayan a pensar que hay otra cosa.
0: Oye, y está contigo el Capitán Raymond, ¿verdad?
1: Claro que sí, pero si lo distraigo...
0: No. Yo nada más te pregunté, fíjate, no te dije que quería hablar con él.
1: Saludamos
0: y a todos los que andan manejando. ¿Cómo están? Bueno, ahora sí que lo que tú sí puedes decir, y el Capitán Raymond puede ahí pasarte el pitazo, es el tráfico. ¿Está tranquilo? ¿Cómo notan la ciudad en cuestión vial?
1: De la zona en la que nosotros estamos, está completamente libre, sencillito y tranquilo. Si usted ahorita quiere aprovechar para salir, puede hacerlo sin ningún problema y llegar a su destino con tranquilidad. Estamos, pues, obviamente, más dado... ¿Cómo se llama el boulevard?
0: El foráneo.
1: Estamos del lado Ávila Camacho.
0: Avenida Ávila Camacho. Ya está cerca, entonces, ¿no? Ya está cerca.
1: Sí, cerquitísima.
0: Mira, en una de esas está tan cerca que va a seguir hablando en esta introducción del programa y cuando sí, ya se incorpora aquí a la cabina, ¿no?
1: Pues todo apunta que la señal nos está dejando, bien tranquilitos,
0: Eso, buenísimo. Pues ya escucharon que también está aquí la licenciada Bichuela entrando al quite en este viernes de bichotas con Sam Baby Vázquez. ¿Cómo estás, amiguín?
2: Bien.
0: Oye, ya dijimos que si tienen las de semantología el viernes de bichotas, Jonas, hay que hacer la parte masculina, acuérdate, todavía no, ¿cómo le podríamos llamar?
1: Pues primeramente no traducirlo tan literal porque va a sonar raro. Si nos vamos a ir directo, está complicado, pero ahí vamos a buscar.
0: Ah, sí. Oye, yo les paso el dato también a las de Samantología, que además de viernes de bichotas sea algún día de chichocas, ¿no? O sea, para prevenir y que sean de recomendaciones viales, ¿no?
1: Okay. No, yo pensé que era ir a visitar cierto tipo de bares que son solo para mayores de edad, ¿no?
0: No. Más bien antichichocas, ¿no? O sea, para que no vayan a chocar.
1: Sí, antichichocas debería. Oye, hasta parece nombre de youtuber raro. Soy el Chichoca.
0: Sí. Oye, pues bueno, primero que nada voy a preguntarles porque vamos a arrancar con todo lo que tenemos en este viernes. Humor de viernes, bien, como lo acaban de escuchar aquí en Los Extraterrestres. ¿Están listos, chicos?
2: Sí, capitán, estamos listos.
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1: aló, cachete a Raymond para que saliera el golpe.
0: Oigan, el día de hoy tenemos obviamente las efemérides cortas, que ya es 10 de julio. Acuérdense que si están celebrando algo en particular, compártanla con nosotros, 2293-01384. Y sigue el chisme, Jonas, de Pedrito Sola. Revivieron un video del año 2022 donde proponía cortar cuerdas vocales a los perros. O sea, que este hate contra los pobrecitos lomitos lo trae de tiempo atrás.
1: De hecho, habíamos visto que había varios clips donde él suelta comentarios extraños, pero este de 2022 ya como por ahí nos daba una idea. Hay que recordar, y lo dijo Pedrito Sola, que él nunca ha tenido mascotas. Ajá. Y chance, y por eso es que no entiende cómo es el cariño hacia ellos. También vamos
0: a... No ha tenido mascotas, ha tenido chichifos, ¿no? Le llaman la flota, ¿no? Creo que así le dicen, ¿no? Sí, digo, tengo amigos de la comunidad LGBT y por eso aprendí el término, ¿no?
1: Lo que sí es que vamos a poder escuchar más adelante, ahora sí, la disculpa que... pues dio Pedrito Sola excusándose del tema.
0: No, excusado más bien es donde quieren que esté ahí. Además tenemos el chismex a Bad Bunny, pierde batalla legal de $40 millones. ¿Cómo crees, Jonas? Contra su exnovia. Algo leí por ahí que tiene que ver con inteligencia artificial o de por la voz de ella. Yo no me acuerdo.
1: No, lo que pasa es que en una de sus canciones, al principio en una de sus canciones, ajá, él usó una grabación que le mandaron por nota de voz.
0: ¿Cuál es?
1: Pero nunca le pidió autorización a su... No me acuerdo exactamente la canción, viene ahí en el guión, pero...
0: Ah, Pa' ti, la canción.
1: ¿Eh?
0: La canción Pa' ti, o sea, no Pa' ti, o sea, tú, Jonas, a ti no te dedicó nada, Bad Bunny.
1: No, yo creo que se le dedicó a ella, ¿no? Sí, digo, más bonito a mí ni me conoce, ya sé que soy encantador, pero tampoco.
0: ¿Tú le dedicarías una a Bad Bunny?
1: No, le guardo respeto.
0: Bueno, a su novia Chansey sí, porque ya vi las fotos, está guapetona, ¿no?
1: Sí, muy guapa, con razón él la quiso dedicar.
0: Exactamente. Al ratito les contamos este chisme. Además, ve viral, y que también tiene que ver con Exesports, porque hoy es viernes de Exesports. Mbappé apagó las alarmas tras salir lesionado ante Marruecos. Dijo que está perfectamente bien. Lo bueno que apagó las alarmas y no apagó las luces del estadio, ¿no?
1: Sí, no, que, bueno, como Gilberto Mora, pobrecito.
0: El que apagó.
1: Sí, las luces del estadio, porque lo dejaron ahí tirado después de su lesión en el partido.
0: Ya sé.
2: Sí,
0: dicen que ahí sigue.
1: Todos los memes de que están ahí botado.
0: Pero no sigue ahí, porque acuérdense que ya lo vimos en la graduación con Don Memo, ¿no?
1: Sí es cierto, ya lo vimos en la
0: graduación. Que Don Memo sí se quedó al final del último partido de México en el Estadio Azteca, ¿se acuerdan? Puso sus botines, o sea, sus tacos, tal cual que ha usado como portero a lo largo de la historia, los colgó en la portería y está muy padre esa foto, ¿la vieron?
1: Ah, qué bonito, sí, ¿no? Y aparte, o sea, yo sé que he estado molestando a Guillermo Ochoa y buleándolo desde que comenzó esto del Mundial, pero sí me da rarto sentimiento que pues todo lo que logró, seis mundiales al hilo. La pregunta es si lavó los tenis en los seis mundiales o es lo mismo desde que inició.
0: No, yo digo que para qué colgó los tenis, no como luego se dice coloquialmente, o sea, no se ha muerto, ¿no?
1: No los espantes.
0: Colgó los tacos, hubiera empezado a regalar rizos de su cabello, ¿no? De recuerdo.
1: Oye, serían buenos llaveros, ¿no? Amarrado ahí. Ya como los que están vendiendo del Haaland.
0: No lo hemos hecho con Guillermo Ochoa, pero lo podemos hacer con Héctor Jonas, que también es chino. ¿Haaland o no Haaland? A ese souvenir de los extraterrestres. Oye, hablando de Gilberto Mora, Eric Lira y Quiñones encabezan la lista de mexicanos que podrían llegar a Europa.
1: Eso está buenísimo, carnal. La verdad es que la cuestión internacional los está viendo porque lograron hacer un excelente papel en este Mundial, aun cuando todo el mundo decía que chance y no la lograban. Y principalmente Quiñones, que hablamos que desde un inicio un montón de periodistas deportivos ya estaban diciendo que pa' qué lo metían.
0: Oye, si ellos llegan a Europa, también los extraterrestres pueden llegar a Europa, ¿no?
1: Claro que sí, Europa esquina con Nueva Inglaterra, aquí en la calle de la...
0: No, Colombia, ¿no? De una vez, exafm.com, ahí nos pueden escuchar, podemos llegar en este momento cualquiera que sí esté allá en Europa, ¿no? En las Europas.
1: Por supuesto.
0: Como dice Jonas, los Méxicos.
1: Los Méxicos, somos muchos en un solo país.
0: Bueno, pues ahí está, les vemos la frase extraterrestre porque Jonas se fue y no la dejó, ¿verdad? Entonces, a ver qué se nos ocurre o ya que regrese.
1: No, va a ser típico de cuando deja todo para el último.
0: Algo así por el estilo. Hoy es viernes 10 de julio. Al ratito tenemos también el pronóstico del clima con los Quiños. Así los bautizamos aquí del programa. Pónganse en contacto 2293-01384. Mañana es Exafinde. Va a haber muchas buenas noticias, cotorreo, música. Así que aquí arrancamos. Jonas, apúrate. ¿Ya por dónde vienes, más o menos?
1: Pues estamos aquí casi enfrente. O sea, como por atrás del hotel tú.
0: ¡Órale! Ok, pues puedes hacer una reservación precisamente. No, para nosotros, o sea, no. No tú y yo, no vayan a creer.
1: Luego, ¿por qué hacen chismes?
0: No, pero yo no hablaba del cuarto, hablaba de de la alberca, ¿no? De una alberquita.
1: Sí, una alberquita.
0: Hay que transmitir desde ahí también un día de estos.
1: La verdad que sí, nomás me da miedo que vayamos a electrocutar al Raymond en lo que estaba ahí en la alberca.
0: Bueno, pues bienvenidos, bienvenidas a Big Will, la licenciada Bichuela en los controles, Naranjas del 93.3, Héctor Jonas desde el Examóvil, que casi ya llega aquí a las instalaciones del Grupo MBS, y un servidor Jorge Sosa. Siga Jonas como arroba Héctor el Jonas, síguenos en arroba Exa Veracruz, soy arroba vos Jorge Sosa. Bienvenidos, nosotros somos, fuimos y seremos
2: los extraterrestres.
0: Un poquito de delay, Jonas, pero no pasa nada. 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
19: 1:33.

0: buscamos crear a dos seres perfectos, de gran voz y de gran inteligencia, para este programa. 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

0: Bestia, algo que si no tienes contexto pensarías en Jonas y en Jorge Sosa, ¿verdad? Los extraterrestres.
1: Los dos somos bien bestias, ¿para qué nos hacemos?
2: Y medio bellas también.
0: Oye, 1:47, ya llegó Jonas. La verdad es que ya había llegado, pero se le olvidaron las aguas locas. Y entonces lo regresamos, ¿verdad? Ahora
1: tuve que darme la vuelta, sí.
0: Ahora sí ya llegaron las aguas locas.
1: Para que pónganse pilas ustedes con nosotros, porque aquí vamos a refrescarlos tantito. Vamos a ponerle el ambiente y el sabor.
0: No se las vamos a refrescar, vamos a refrescarlos juntos con ideas, con humor, con agüitas también.
1: Recuerden, amigos y amigas, que ahora sí tenemos tema extraterrestre. Oye, qué buen tema, canijo.
0: Que hablando de locuras, ¿verdad? Así que como diría Chespirito, el mundo dice que tú y yo estamos locos, Lucas. Y pues la verdad es que luego la gente más extraordinaria está loca, ¿no?
1: Sí, es real.
0: Y a veces nos llaman locos. Ejemplo, me llamaron loco cuando, esa es la frase extraterrestre de hoy, me llamaron loco cuando desde un principio yo dije en este programa que la selección iba a ser un buen papel y que iba a ser incluso tan buen papel que iba a ser el mejor mundial que iba a tener. No soy clarividente. Soy Jorge Vidente, pero Clary, que me llamara Clarisa, ¿no?
1: Clarisa Vidente sería una buena Clarividente. Sí, definitivo. Oye, es el sello de marca, Clarisa, tú que estás por ahí escuchando, tienes que volverte vidente.
0: Exactamente, digo, no soy pitonizo tampoco, ¿verdad?
1: Yo pero... más o menos, tantito, no más, no quiero presumir.
0: Pero el punto es que auguré eso, ¿no? Me llamaron loco cuando dije que confiaba en la selección mexicana y mira, no me arrepiento, ya está la frase y sí, nos tatuamos.
1: Me llamaron loco cuando decidí comer cosas que no eran de temporada, no más por los gustos. Sí, efectivamente, yo como pozole fuera del 15 de septiembre, ajá, yo estoy comiendo tamales, estoy comiendo de todo.
0: Básicamente estás comiendo todo el tiempo, ¿no, Jonas? Sí, totalmente. Bueno, pues me llamaron loco cuando... cuando aposté por el amor.
1: Sí, definitivamente.
0: No importa si me había equivocado 322 veces antes, siempre hay que creer en el amor. En algún momento va a ser la indicada.
1: A mí me llamaron loco, pero cuando aposté por la selección, ahí sí, definitivamente, caray. Lo bueno es que en el que no aposté fue en el que perdieron, porque si no, ahí sí hubiera sentido la locura.
0: Oye, el sí es como también cuando uno dice, me llamaron loco cuando dije que iba a poder. Sí. O sea, que lo iba a lograr.
1: Sí,
0: y hay
1: también
0: mucha gente, luego ya sabes que son medios, ¿cómo le llaman? Cangrejos, ¿no?
1: Ajá.
0: No, cangrejos. O sea, que luego dicen que el mexicano.
1: Sí,
0: no
1: tiene esa mentalidad deja... donde no deja que alguien más salga. Cangrejos en una cubeta, así
0: cangrejos
1: se llama.
0: Cangrejos en una cubeta, exactamente.
1: Suena más,
0: ¿no?,
1: como canción de Juan Sol ahorita que lo decimos así, pero.
0: O de Panda.
1: Bueno, o de Panda. Cangrejos en una cubeta.
0: Pero no, sí, mientras tú creas, todo es posible. Me llamaron loco cuando.
1: Así que apóyanos. Me llamaron loco cuando. Me comí lo que estaba en mi topper que llevaba días en el refrigerador.
0: Eso
1: pero
0: no
1: todavía servía,
0: loco,
1: es todavía
0: estar...
1: servía. Estaba bueno, estaba congelado, pero estaba bueno.
0: Mira, fuiste al baño de esta empresa y tengo otros datos.
1: Hijo de la tostada. Me llamaron loco cuando por fin dije que iba a ir al gimnasio. Definitivamente. Uh-huh. Después de casi 3 meses de irlo posponiendo, Dicen, agrégale un día más y no importa. Cuando lo logres vas a darte cuenta,
0: bueno,
1: que
0: es
1: no
0: que
1: estás
0: hablando,
1: tan loco.
0: Hablando del gimnasio, soy como Pepito y el Lobo, ¿no? El cuento ese. Ya
1: ahora,
0: voy,
1: sí.
0: Ahora sí, ya voy a inscribir. Ya voy a
1: esta
0: escribir.
1: Vez sí.
0: ¿Y qué crees? Que sí, ya me inscribí.
1: Pero ir.
0: Y ya tiene 2 semanas que no voy.
1: Aplicó la de, oigan, ¿a los cuántos días de inscrito empiezo a ver resultados? ¿Cómo? ¿Hay que ir?
0: Sí, no manches. Oye, me llamaron loco cuando empecé a hablarle a ChatGPT como si fuera mi amigo o mi amiga.
1: Ah, pero es que luego sí es bien buena onda, se acuerda de cosas y luego es bien creepy y sabe cosas que no le dijiste.
0: Hablando de creepy, leí por ahí una nota donde decían que la inteligencia artificial se va a compaginar y a mezclar con la creación de los robots.
1: Ajá.
0: Entonces van a empezar a hacer una serie de robots que te van a dar la caricia.
1: ¡Ay, caray!
0: Como lo acabas de escuchar.
1: La carición.
0: Van a costar, dependiendo si es un robot completo,
1: ajá,
0: o por partes.
1: ¡Ah, caray!
0: Real, real. Me imagino que todo el mundo va a querer agarrar esa parte, ¿no? Para sentirlo más natural.
1: No,
0: pero sin rostro.
1: Si no, luego hay gente que agarra partes raras. Yo pensé que ibas a hablar de que iban a usarlo para robots en parques y eso, ¿no? Pero pues eso es más para otro tipo de diversiones.
0: Mira, un robot para que te haga más útil y fácil la vida, por ejemplo, que te haga el quehacer de la casa, aunque suene raro, digo, con todo respeto para las personas que se dedican al quehacer del hogar. Pero pues con las personas que hacen el quehacer, pues tienes que hablar a veces, tienes que empatizar. O sea, algo que, como una Alexa, ¿no? Prácticamente, que te haga las cosas, creo que es bastante útil. Sin embargo, ya en cuestiones íntimas, no sé, no, tú le... ¿Le entrarías a ese asunto?
1: No lo sé.
0: ¿La caricia con un robot o una robot?
1: Porque yo sí necesito la plática previa. Yo
0: no, sí, bueno, sí, es que sí puedes platicar.
1: Ah, claro.
0: O sea, tiene precisamente la inteligencia artificial, como lo es cualquier inteligencia artificial.
1: Como los chatbots, que ahorita sí, mucha gente se enamora de estas aplicaciones donde puedes seguro hablar con personajes.
0: Sí, como la película Her, ¿no? De Joaquín Phoenix. O sea, no, va a ser la mujer o el hombre o el eje perfecto, sin reclamos, sin toxicidad. Te va a decir lo que quieres escuchar y aparte tú vas a poder, en el caso de los que son robots físicos, pues sentir, palpar.
1: No, y aparte, si te va a decir lo que quieres escuchar, te va a decir XFM, XFM todo el rato.
0: Exactamente.
1: Amigos, amigas, 2293-01384, comuníquense con nosotros el día de hoy y participen. Este es el tema extraterrestre que tenemos para ti. Me llamaron loco cuando. ¿Sabes cuál? Esta la han aplicado muchos. Me llamaron loco cuando cambié de carrera.
0: Cuando cambiaste de carrera. Sí. Me recuerdas a un compañero que se cambió 3 veces de carrera, no manches.
1: Bueno, es que encontrar tu vocación está difícil, digo, peor.
0: ¿Qué estudiaste antes? A ver, yo, cuéntales. O
1: sea, no, yo estudié, tengo la carrera técnica en técnico en electrónica. Uh-huh. Y después fue ciencia de la comunicación.
0: Ok.
1: O sea, hay un cambio muy drástico. Yo estudié ciencias exactas, pero la radio pasó primero y dije, no, me quedo en ciencia de la comunicación.
0: Eres electrónico de la comunicación.
1: Sí, justo. No, porque ¿no? Sí reparo cables. Sigo haciéndolo por acá, justamente.
0: Se te cruzan a veces, pero los reparas.
1: Sí, no, y se me caen los tornillos, ¿eh? Ese sí no puedo. Para que vean que ferretero no soy. Ferretero no soy. Vamos a irnos rápidamente por acá. Tenemos, no. Perdón, nada más, pensé que era el ruido. Pensé que teníamos un mensaje.
0: Tenemos un mensaje. Tenemos varios. De hecho, ahorita lo vamos a regresar. Lo vamos a leer al regreso, el 2293-01384. Y también para que cotorren con nosotros en la frase extraterrestre del día: me llamaron loco cuando dije que me encantaban las maduras.
1: ¿Las maduras?
0: Las frutas maduras.
1: Ah, pues sí, las frutas maduras.
0: ¿Verdad? No saben, ¿no?
1: No, aparte dicen: entre más arrugada la pasa, más dulce. Sí, estoy hablando de las pasas. De las pasas, no sean así.
0: Y para que bien te las pases, de aquí hasta las 4 de la tarde, tus extraterrestres de confianza en Pontex. 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
1: Pontex.
0: Lo dije al revés.

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0: 6 minutos. Amigos y amigas, qué bonito que se quedaron con nosotros. 2293-01384 para que nos manden su mensaje y nos digan justamente qué andan haciendo, ¿eh? 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Y bueno, estamos encarrerados, amigos y amigas. Queremos invitarlos también a que estén pendientes de nuestras redes sociales, @ExaVeracruz. Hemos estado subiendo contenido, hasta memes, de todo lo que estaba pasando en el mundial. ¿Y sabes quién está siendo la estrella de este mundial?
1: Yamin Yamal.
0: Bueno, aparte de Yamin.
1: No, es Lamin, es Lamin. Yo siempre le digo al revés.
0: Yamin.
1: Es Lamin Yamal.
0: No, Haaland.
1: Haaland.
0: Sí.
1: Haaland. Haaland.
0: Es más, vamos a poner la pista que tenemos ahí. Es que mira, esa canción, que es una canción clásica rusa.
1: Así es.
0: Lado
1: que no dice Haaland, de hecho.
0: No, la original no. Uh-huh. Pero hicieron una versión justamente para el equipo en donde se encuentra, porque Haaland ha demostrado ser el noruego más tosco de toda la vida. 28 años tardó la selección de Noruega en poder entrar a un mundial y nadie imaginaba lo toscos que eran. Están ahorita... ¡Ah, qué bonito de fondo! Están ahorita impresionando al mundo porque hacen una especie de jaca de entrada vikingo, donde llevan una tarola, un bombo, perdón. Hacen el sonido vikingo y empiezan
1: está
0: a
1: genial,
0: remar. Digo, la verdad es que todos nos impresionamos y mucha gente dice, tal vez México no pasó porque no queríamos enfrentar a Morita con tremendo semejante monstruo.
1: No, pero nos va a vengar, vas a ver.
0: Sí, definitivamente. Todo el mundo está con
1: Yo no sé si es ya o algún edit, pero según que en sus historias puso Haaland el ICC
0: en
1: noruego.
0: O sea, sí lo puso porque yo lo sigo. De hecho, ha hecho alusión a todos los que lo han apoyado, no nada más a México. Uh-huh. Porque hay muchos latinos que están apoyando a Haaland, porque por alguna razón prefieren apoyar a Noruega antes que a Argentina. No voy a decir las razones que todos sabemos, pero la verdad
1: yo
0: es que
1: sí les voy a decir, andan regalándole todo a Messi y Argentina. Ahí sí no pasa nada.
0: Sí, no, yo no lo quería decir porque a Jorge le sale mejor decirlo definitivamente. Y bueno, queremos hacer ese hincapié en
1: sí, que... Sí, lo que Argentina quería, somos el único latinoamericano que queda.
0: No, mi natal Noruega sigue así ahí es. En la línea. Dice, Noruega colinda con México.
1: Sí, yo el único corazón. Latinoamericano, sarcasmo, que apoyo es Noruega. Cómo no, para mí es el único que queda.
0: Pero ¿sabes con qué están haciendo eco y se volvió tendencia en redes sociales?
1: Escucha, esta es la canción. No es cierto, nada que ver.
0: No, es
1: que
0: otra.
1: Ando buscando la canción original, la que es rusa y no dice Haaland.
0: Sí, no, es que. Ah, la busqué
1: déjame
0: hace rato.
1: La encuentro. Ajá.
0: Bueno,
1: ¿qué decías?
0: Que se volvió tendencia el peinado, la coleta chueca de Haaland que se hace.
1: Ah, yo lo tenía así.
0: Sí, yo me acuerdo de esas fotos. El famoso peinado de nudito de bolsa de basura.
1: Sí, yo me sentía un Targaryen casi.
0: Definitivamente. Nuestros rasgos súper noruegos.
1: Sí, hoy hay edits donde. Rhaenyra y Daemon Targaryen de House of the Dragon
0: también.
1: Son los papás de Haaland.
0: Oye, ahorita que el matador salió en el comercial de Game of Thrones, mm-hmm. Podrían hacer buena mancuerna, ¿eh?
1: No, seguro.
0: Definitivamente. Y se nota que es una persona que trae mucho espíritu. Qué bonito. Vamos a irnos con saludos. Por acá dicen, excelente viernes, mis estimados exabrodores. Gracias, Marquiños. Un saludo al licenciado Habichuela. Dice, gracias por estar ahí al pendiente. Oigan, en la exafrase del día de hoy, en la frase extraterrestre, me llamaron loco cuando me dijeron que no podía familiarizarme con una estación de radio. Mira, eres parte de esta familia.
1: Eso.
0: Sí se puede. Nomás háblenos bonito que nosotros respondemos chido.
1: Y los locos somos únicos y diferentes.
0: Exacto. Por acá dice.
1: Y detergentes, diría la chaviza.
0: Únicos y detergentes. Somos neurodivertidos, ya lo dijimos por acá.
1: Neurodivertidos. Y yo sigo escuchando en mi mente la canción de Haaland. ¿Tú ya la tienes o la tenemos de fondo?
0: Sí. O sea, pero es el fondeo, el nuestro. O sea, este es un mix que acabamos de hacer rato.
1: ¡Qué genial!
0: O sea, súbele tantito. Porque
1: a ver, súbele.
0: Porque tiene más tintes mexicanos también. Le metimos acordeón para que fuera más.
1: Está increíble. A ver, súbele.
0: Y es para que después intentemos improvisar algo con la canción.
1: Sí, nosotros vamos a sacar la de jalas, jalas.
0: A escuchar a Exa, porque.
1: Adelante, jalas, jalas. Hay que sacar nuestra propia versión.
0: Saludos para Kike, que dice: hablando de las carreras, yo estudié ingeniería en sistemas computacionales y me llamaron loco cuando me cambié a comunicación. Sí, cambia, ¿eh? Cambias unas computadoras por otras, ¿eh? De estar checando código abierto a estar checando si está abierto el programa de edición de audio, porque luego se cierra, canijo. A mitad del trabajo. Oscarillo también pendiente dice: en cuanto al tema, recuerdo que les dije a unos familiares míos que no viajaran en tal ruta de autobuses porque daba más vuelta y se tardaba más. No me hicieron caso y lo más irónico es que llegaron a su destino 2 horas más tarde. Ay, también me llaman loco cuando yo me sé el verdadero camino, caray.
1: No, más bien se llama un poco confiable por andar diciendo a la gente una ruta diferente.
0: Le mandamos un abrazo, Oscarillo, cómo no. También por acá está Daniel Barrañón, que ya nos dijo cuál es la canción.
1: ¿Cuál
0: ya
1: es?
0: Nos reveló. Se llama, la canción se llama Moscow. Así, ah, tal, okay, cual. Moscow, del grupo de Dashingis.
1: Ah, la vamos a buscar, la vamos a buscar ahorita.
0: La verdad, no sé si lo estoy pronunciando bien.
1: No, lo dudo muchísimo.
0: Si hay algún realmente ruso en nuestra audiencia, lo dudo, puede corregirme.
1: Que haya rusos escuchando, puede ser que sí.
0: Que nos estén escuchando unas rusas, pues también puede
1: ojalá
0: ser.
1: Ojalá, Dios plan.
0: Ojalá. Hasta donde lleguemos en internet. Pues vámonos rápidamente con las efemérides cortas de un día como hoy. Aprovechando que es 10 de julio, 10 de la suerte.
1: Oye, a ver, espérate, es que ya la encontré. Ajá, ya la encontré. La canción original.
0: Sí, échale.
1: La que nos pasaron el dato. Moscow, the disc is gone.
0: Hansel y Gretel.

0: Ahora, si tienes la oportunidad de ver el video, cada uno de estos, pues ellos sí son rusos, no son noruegos.
1: Sí, son rusos,
0: ¿no?
1: Y traen el estilo tipo 1 que tenían los rusos en este momento.
0: Déjate eso, cada uno es de un color, el vestuario de cada uno. O sea, son como los parchís rusos.
1: No, yo te iba a decir que son los, ¿cómo se llaman? Ah, los de YNCA, ¿cómo se llaman?
0: Los de Village People.
1: Son los Village People no, rusos.
0: Son los parchís rusos.
1: Sí, los parchís rusos.
0: Así es.
1: Se llaman parchís Henstrin.
0: Parchís Henstrin.
1: No, eso ya parece otra cosa. Indigestión. Pero bueno. Regresamos ahora sí. 10 de julio, pero de 1856, nace Nikola Tesla.
0: Ok, hablando de nombres así imponentes, ¿no?
1: Imponentes. Él hizo las bases para la tecnología eléctrica moderna. Uh-huh. Y aparte hicieron una representación de él en un anime que se llama Chumatsu no Valkyrie, donde uh-huh. ponen que según ¿Salud? Los... Pero sí, según los guerreros más fuertes de la Tierra entran al quite según a pelear con los dioses, ¿cómo se llama? Griegos. Uh-huh. Y Nikola Tesla es un Iron Man, no sé
0: Nikola,
1: por qué.
0: Nikola Tesla, ¿cuál Nicolás?
1: Nikola Tesla, sí, ¿no? Sí, ya es carnalito, ya es mexicano, ¿no?
0: Nicolás y Nikola Tesla.
1: Nicolás Tesla.
0: Colás y Nicolás.
1: En 1949 nace, Ronnie James Dio. En el 49, una de las voces más influyentes del heavy metal.
0: Sí, sobre todo que fue integrante de Black Sabbath, que es sí. como más lo ubicamos. Digo, todo estuvo en otras bandas como Rainbow, Dio, pero Black Sabbath, pues obviamente lo recordamos a Ronnie James.
1: Aparte que fue el relevo del indiscutible príncipe de las tinieblas.
0: Totalmente. En 1954 nace Neil Tennant, que fue cantante y compositor, hablando de buenas bandas, de los Pet Shop Boys, uno de los dos más exitosos de la historia del pop electrónico.
1: En 1962 se lanza el Telstar 1, el primer satélite de comunicaciones activo del mundo. Gracias a eso podemos tener teléfonos hoy en día.
0: El Telstar, o sea, el teléfono de las estrellas, ¿no?
1: Bueno, suena así.
0: Básicamente.
1: No, porque si no suena como que te están dando el avión. No sé por qué. También un día como hoy, pero del 64, The Beatles publica A Hard Day's
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1: Su tercer álbum de estudio. Y la razón de que haya tantos días de los Beatles, porque cada fecha que hay de lanzamientos grandes de
0: claro.
1: lo convierte en día de los Beatles.
0: Y hablando de bandotas, en 1965, The Rolling Stones consigue su primer número uno en Estados Unidos con la canción Rolota. I can't get no. Que Britney Spears hizo su propia versión de Satisfaction. La vamos a poner.
1: De una vez. En 1987 fallece John Hammond, legendario productor musical que impulsó las carreras de Billie Holiday, Aretha Franklin, Bob Dylan y Bruce Springsteen también. Y un día como hoy, pero de 2019, en Puebla se produce la última unidad del Bocho Clásico.
0: Oye, imagínate. Ya que hablando de clásicos y ya ajá. que esto va a ser... pues de cierta manera un retro super regresa, o sea, regresa más atrás. No sé, ¿qué opinas? Exa versus, es que también quisiera escuchar la original de la de Haaland, que no se llama así.
1: Ajá, en...
0: completita.
1: Pues entonces, yo digo que la gente ponemos, vote.
0: Exacto, que la gente decida, que la exafamily dirían los quiños y nuestras criaturas exaterrícolas decidan si ponemos I Can Get No Satisfaction de los Rolling Stone o la canción para que sí. También tienen curiosidad como nosotros la que están usando para Haaland.
1: Yo diría que sí, se arme el Exaversus, pero ¿te parece si la dejamos para la siguiente para entrar?
0: Va, me late.
1: Componer bien cada una de las piezas de la canción. Amigos, no se vayan, recuerden, hoy se celebra el Día Internacional de los Beatles, sí, uno de tantos, sé que lo dijimos el 6 de julio también, pero es que hay varias celebraciones, 10 Oye. De julio, 16 de enero, sí. 6 de julio.
0: Día de John, día de Paul, día de Ringo y día de George.
1: Bueno, de George creo que es más difícil.
0: Es el más chido. Qué nombrezazo.
1: Sí, caray. También tenemos que es Día de la Apreciación del Capibara. Me refiero, para todos los que conocen al animal, el capibara que parece un hámster grandote, no el trabajador que está en esta empresa que
0: lo conoce. No lo conoce, es un chiste ahí interno.
1: Muy personal, sí.
0: Pero, ¿apreciación dijiste?
1: Sí, apreciación.
0: O sea, hay que quedarnos viendo.
1: Sí, aprecienlo. No lo incomoden, pero aprecienlo. ¿Sabías que el capibara era considerado un pescado por la iglesia en Latinoamérica?
0: ¿Un pescado?
1: Sí, resulta que...
0: Yo pensé que un pecado.
1: No, un pescado. Resulta que las comunidades de la parte baja de Sudamérica solo comían capibaras.
0: No manches.
1: Y en Cuaresma, pues evidentemente no puedes comer carne. ¿Qué hicieron los que estaban de responsables ahorita sí de la iglesia en ese entonces, en la época de las colonias? Pues mandaron a la iglesia la descripción del capibara. Pues un animal que pasa mayor tiempo en el agua, se la pasa sumergido, es muy sociable, pues un pescado. Así lo registraron y pudieran seguir comiéndosela.
0: ¿Pero qué sabrá el capibara? No, no estoy diciendo que se me antoja y que quiero comerlo, no,
1: pues
0: pero...
1: si comen hasta cuyos en esa parte del mundo.
0: Ay, no, ¿quién sabe?
1: Que no se lo imaginen, no se lo presenten, pero bueno.
0: Puedo comer reptiles si quieres, pero roedores nunca.
1: Sí, yo me he comido una que otra serpiente, pero pues es historia antigua ya. Deja esas malas costumbres, caray. Vámonos con más música. Recuerden, están escuchando a los extraterrestres en todas partes.
0: Ponte Exa.

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0: 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Amigos, estamos de regreso y ahora estoy viendo reírse de algo, pero no sé, o sea, ¿qué estás viendo?
1: Yo estoy viendo lo que pusiste en un grupo de WhatsApp de aquí de MBS, en el cual comparten una foto de nuestra querida Doris y legendaria Doris, que tiene pues muchos años aquí trabajando, qué bendición, ¿no? Entonces Doris desde que entró pues obviamente presenció muchos cambios, ¿no?
0: Cambios tecnológicos.
1: Tecnológicos aquí en la cabina. Entonces compartieron una foto de Doris, ¿no? Y con la consola de antes que existían y siguen existiendo en algunos lados, no vamos a decir dónde.
0: Que tienen unas perillas grandotes.
1: O sea, del año del caldo dirían, ¿no?
0: Exactamente. Entonces, y justamente por el caldo es que me confundí. Veo la foto.
1: Pone Jonas. Ah, es una consola, pone Jonas. Pensé que era una estufa.
0: Es que sí se veía. O sea, ya cuando vi la foto bien.
1: ¿Pero qué te hace pensar que era una estufa aquí en cabina?
0: Pues no sé, tal vez nos
1: consentían más. Porque no sabía
0: más.
1: Que era aquí en cabina.
0: No, chances no era aquí en cabina, en la cocina.
1: En la casa de Doris, ¿no?
0: No, ahorita tenemos un microondas en la cocina. En ese entonces, chance, ya había una estufa, ¿no? Mi lógica no funcionó bien en ese momento. Discúlpenme. Arriba la banda neurodivertida que sabe qué significa.
1: Oye,
0: lo que estoy haciendo.
1: Oye, cuánta juventud de Doris, ¿eh?
0: Sí.
1: Le recuerda a Selena y los Dinos.
0: Sí, ¿verdad? Sí, tiene un leve parecido nuestra Doris.
1: No, me acordé de Selena y los Dinos porque creo que es la canción que estaba poniendo, que sonaba en ese entonces, ¿no?
0: Era el éxito del momento.
1: Exactamente.
0: Que, por cierto, en unos momentos más vamos a sacar éxito nosotros, justamente, para que lo tengan al pendiente. Toca Exaversus. Y bueno, elegimos un Exaversus a pesar de que es viernes, o sea, sabíamos que
1: no
0: tocaba.
1: Pesar.
0: No sabíamos que tocaba, ajá, pero ese no era el que tocaba.
1: Podemos meterlos tres veces si quieres.
0: Sí.
1: Es viernes.
0: Sí, es viernes.
1: Hay muchos. Que...
0: El viernes todos meten.
1: Sí, sí, sí. Ahí entra, hay espacio.
0: Sí, y los que no, pues hacen espacio
1: y
0: para que sí.
1: Aquí todos son bienvenidos y bienvenidas.
0: Exactamente, amigos y amigas. 2293-01384.
1: Con la frase extraterrestre también que sigue todo el programa.
0: Me llamaron loco cuando dije que era una estufa la consola.
1: Bueno, yo no pensé en esa frase. Fíjate que yo no pensé que eres loco.
0: Oigan,
1: neurodivertido, dirías.
0: Neurodivertido. Oigan, esta sí la aplicaron los del Cruz Azul. Me llamaron loco cuando dije que se iba a ganar esta vez. Definitivamente la banda de Cruz Azul es de las más fieles. Amigas, si quieren un hombre que no les ponga nunca el cuerno, que las quiera mucho y que a pesar de todas las metidas de pata siempre esté con ustedes, consíganse una pareja del Cruz Azul. Los han decepcionado mil veces en su equipo.
1: Tampoco les eches tantas flores.
0: Pues es que los han decepcionado tantas veces y ahí siguen aferrados.
1: No, pero bueno, ya fueron campeones, no hace mucho.
0: Sí, una de... ¿Cómo se llama?
1: Esos son, creo, los actuales campeones.
0: Sí, son los actuales campeones. Una de cal por las que van de arena, canijo.
1: Totalmente de acuerdo. Me llamaron loco cuando dije que llevaba 3 horas dándole.
0: Ah, ¿en serio?
1: Al home office.
0: Ah, no, sí. ¿No? Sí, definitivamente.
1: O a los reportes.
0: A los reportes, caray. Me llamaron loco cuando dije que ahora sí me iba a dormir temprano. Y por eso me siguen llamando loco, porque no me duermo temprano y llego todo.
1: Me llamaron loco cuando dije que ay, está bien buena. Esa salsita para los tacos, una tatemada.
0: Ay, sí.
1: ¿Sabes cuál es esa?
0: Bueno, según la que primero torean los...
1: ¿cómo chiles,
0: se llama? Los chiles.
1: Exactamente.
0: Justamente, tatemar. Qué rico. Bueno, es que tatemar justamente es quemar un poquito, uh-huh, para que agarre sabor. Porque también tatemas los...
1: Sí, yo dije,
0: tomates.
1: Qué rico, porque estaba tatemada. Luego dije, cácala, porque estaba ta quemada, ¿no?
0: ¡Ta quemada! Oye, seguramente eso le pasó a la persona que le puso el nombre a la salsa. Estaba muy caliente.
1: ¡Ay, tu moto!
0: ¡Ta quemada! Y le puso el nombre tatemada a la salsa,
1: mira,
0: caray.
1: Tatemada, ahí te va un datazo.
0: A ver, échalo.
1: Viene del náhuatl tatemátl.
0: Tatlimati,
1: que significa poner al fuego.
0: Ah, ok. Entonces el ta quemada también es que la pusiste mucho rato al fuego.
1: Pues sí.
0: Definitivamente. Oye, esta parte de cómo de repente han llegado hasta nuestras vidas palabras que vienen desde nuestra cultura clásica. El aguacate, uh-huh, que para los que no sepan significa testículo de árbol.
1: Uh-huh.
0: Sí, justamente. Pero, ¿sabes cómo se llama el aguacate en otras zonas de ¿cómo se llama? De Latinoamérica.
1: Guaguis.
0: No. No, justo el aguacate se llama palta. ¿Y sabes qué significa en quechua palta?
1: No, no sé qué
0: significa. La que cuelga.
1: Ok, para el caso entonces, es lo mismo.
0: Es lo mismo.
1: Huawei se podía llamar también. Ya ves.
0: No, caray. Manden su mensaje 2293-01384. Participen por acá. Ya se estaba comentando. Me llamaron loco cuando me comía 24 o 26 enfrijoladas. Es que las
1: ya,
0: enfrijoladas.
1: 26, ¿no?
0: Mira, las enfrijoladas, las garnachas. Uh-huh. Son algo, las tostadas uh-huh. son un alimento que uno no deja de comer por sentirse satisfecho. Lo deja de comer porque ya siente que se pasó de lo que debía de comer, caray.
1: Oye, saludos a Daniel Barrañón, dice, ta quemada también aplica cuando alguien ya chismearon de ella, ¿no? Que contaron sus secretos.
0: Sí, definitivamente.
1: Ta quemada,
0: también porque a todos se les antojó.
1: Bueno, que todo se les antojó se
0: el
1: llama
0: secreto,
1: de otra manera, ¿no?
0: El secreto, sí. No, caray. Ustedes ahí pónganse al pendiente, señoras y señores. 2293-01384. Ahí estamos aplicándola. O a través de redes sociales también nos pueden por ahí mandar un mensajito. Estamos como @exaveracruz en Instagram. Seguimos creciendo, por cierto. Vuelvo a mencionar. Ahí está la entrevista, un pedacito de la entrevista que tuvimos con Alex Crashers, que cómo nos ha pegado y queremos todavía llegar a más personas. Compártale con su amigo, con su abuelita, pónganse en la tele al vecino, porque aplica.
1: Oye,
0: aplica.
1: Antes de dispersarnos más.
0: Ajá.
1: Oye, pero por cierto, el que me está dispersando soy yo. El que está dispersando, porque Hash dijo que se comió, ¿qué? 24, 26 enfrijoladas, ah, ¿no?
0: ¿Tú cuántas te comes?
1: Me acordé y le mando saludos a mi amigo Frank, que una vez me dijo. Provecho a los que estén comiendo. Una vez me dijo, oye, ven a la casa a comer, voy a hacer enmoladas, ¿no? O enchiladas de mole, como le quieran llamar.
0: Ajá.
1: ¿Cuántas te hago, no? Y yo, pues 5, ¿no? Como que es el estándar,
0: el
1: ¿no?
0: El estándar.
1: Y eran, de verdad, como de un metro, con tortillas hechas a mano. Y el mismo, o sea, el hecho de que fueran tortillas hechas a mano estaba más gordito, ¿no? Y obviamente con un montón de pollo. Yo a la segunda enmolada ya le dije, ya me llené.
0: Sí,
1: es que. ¿No tienes para llevar?
0: Bueno, es que en mi caso, yo no sabía que cuando ofrecen enmoladas, generalmente es la pura tortilla con el mole. En mi caso, siempre yo sabía.
1: Son
0: que
1: rellenas, eran, ¿no?
0: Rellenas, sí, no, pero.
1: Bueno, esa debe ser la versión premium.
0: Es que
1: yo
0: hay
1: creo.
0: Enchilada rellena, enmolada rellena. Uh-huh. Y en muchos lugares es típico que sea carnita de res o pollo, que son las dos versiones que hay. Uh-huh. Pero hay unas personas que las hacen como si fuera empanada.
1: Sí, de longaniza.
0: Sí, llenísimas.
1: De bistec.
0: Sí, caray. Y dices, con dos estás llenándote y tú pidiéndolas como.
1: ¿Y no las si fueran rellena de rellena?
0: No, no me gusta la rellena tanto.
1: ¿No te gusta la rellena?
0: O sea, sí, sí la como.
1: Ajá.
0: Pero así para diario no.
1: O sea, no. Okay, ya sé que suena albur, pero no, así le llaman a la sangrita que se extrae de.
0: Sí, el embutido de sangre.
1: No, suena peor. A la sangrita que le. A la sangrita que le está del embutido.
0: Ya está entrando el embutido de sangre, no, caray, no.
1: Team sangre. Me encanta porque a Gaby le da risa la risa. La risa grabada que tenemos por acá. No sé por qué la siguen reproduciendo.
0: Está buena, está buena.
1: Bueno, el caso está que tampoco soy tan fan de la rellena, pero acepto que es una de las partes de la res. Es de res, ¿no?
0: Ajá.
1: ¿La rellena es de res?
0: Sí, la rellena es de res.
1: Que sabe. Mira, entre más grasa, luego más sabor.
0: Es que, ¿sabes? El otro nombre también está muy alburero. Se llama moronga.
1: Moronga, sí es
0: sí,
1: cierto.
0: La
1: aquí
0: moronga.
1: En Veracruz creo que la conocen más como moronga.
0: Moronga que viva la cachonda.
1: Moronga suena como. Bueno, voy a decir que.
0: Suena algo que. Sí, así.
1: Mejor vámonos con el Exaversus, porque antes de que nos dispersemos más, sí nos vamos a acordar, sí nos acordamos, mejor dicho, y queremos hacer hasta doble Exaversus, si es que nos acordamos al ratito. Que por cierto, antes irnos con la rola original de donde todo mundo estamos escuchando la de Holland, Holland. Nada como la versión de La Tigresa del Oriente.
0: Ay, esa estuvo buenísima, caray.
1: La Tigresa del Oriente sacó su versión y lo padre es que es en español de Holland. Escuchemos.
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0: sepa quién es la Tigresa del Oriente?
1: Yo creo que sí, a raíz de esto, porque he estado muy pendiente de lo latino. Pero voy a decir algo, la parte de Majin Buu no está en la canción original, ¿eh? Esa es cosecha de la Tigresa del Oriente.
0: No, pues a ver, nada de esto está en la canción original. Nada está en la canción original.
1: No, de que es un androide, sí. Sí, sí viene la...
0: pero la versión de que está de moda, sea, del Haaland.
1: Sí, la que sacó el equipo. No, la versión original.
0: No, la versión original, Haaland, ruso, no. No tiene nada que ver. Ni siquiera había nacido Haaland. No estaban ni en los tanates de su papá.
1: O tal vez por ahí, por eso se inspiró. Haaland.
0: ¿Sabías que el papá de Haaland había sido futbolista también?
1: No. Uh-huh. ¿Cómo se llama?
0: Pues es Haaland.
1: Bueno, ya basta. Mejor vámonos a que ustedes decidan. ¿Qué rola va a sonar? Ya que andamos, jalan. Esta es la canción que sí es original. Se llama Moscow, de Jin Kang. No me juzguen, no tengo idea si lo pronuncio bien.

0: contenta porque creía que el Dai Dai iba a ser el rolón de, del mundial y lo estaba haciendo hasta que llegó la de Jalan.
1: Debería hacer una colaboración. Esta es la rola número uno para que votes. La canción se llama Hansel y Gretel, ¿no es cierto?
0: Hansel y Gretel. Oye, no es mala idea, que hagan una colaboración con Shakira.
1: Ah, yo con Hansel y Gretel. No, sí, hagan una colaboración y estaría muy buena porque Shakira sí creo que pueda sacar los pasos rusos. Sí jalan con la canción.
0: Y la opción número dos de los Rolling Stones, que un día como hoy se creó este rolón.

0: Satisfaction de los Rolling Stones. 2:40, la opción número 2. Si quieres que suene completita, ya sabes lo que tienes que hacer.
1: Manda tu mensaje a nuestro número de WhatsApp. Vota por la 1 o vota por la 2, 2293-01384.
0: Oye, saludos a Daniel Barrañón. Mira, yo te ando preguntando a los dos, yo también no sabía. La moronga es de cerdo, no es de res.
1: Ah, yo siempre pensé que era de res. Con razón, me cae medio pesada.
0: Bueno, ahí está el mensaje. Dice esa señora no le tiene miedo a nada. Refiriéndose a la tigresa del oriente,
1: ah,
0: ¿no?
1: Ah, sí, no, a nada, a nada. De hecho, toda su carrera se ha basado en no tenerle miedo a nada. Tenemos por ahí voto para...
0: ¿Hash? Ya dice que vota por la de Rolling Stones.
1: Por las piedras rodantes. Marquinhos dice que por la 1.
0: 1-1-1 para Haaland. Que no es la de Haaland, es la original, ¿no?
1: Es la matrioska, la macusca. Le vamos a inventar mil nombres.
0: Me recuerda a la de Rasputín, como que tiene esas vibras, ¿no?
1: Es que también. Sí, de Bonnie M.
0: De esa época.
1: Ra, ra. Y de
0: ya,
1: hecho...
0: Ya, ra, ra. Ra, ra, ra.
1: No, es que dice ra, ra, Rasputín.
0: Ah, bueno, sí, es cierto. Sí, sí, cierto.
1: Qué sí, bueno cierto. Que no se llamó Rasputín Haaland, ¿no?
0: Ahí está, se llama Moscú, o como quieras.
1: Me mosqueo.
0: La opción número 1 y la opción número 2 es de los Rolling Stones. Satisfaction. ¿Cuánto vamos? 1-1, ¿no?
1: Ahora vamos 1-2 porque ya hacen voto para la rola número 1. Daniel Barrañón hace que suba de escaño, por supuesto, nuestros amigos rosos, justamente. Ahora sí, un voto más y tendremos ganador, o un voto más y nos iremos a muerte súbita porque el empate se viene.
0: Acuérdense que también pueden marcar para que en vivo entre la llamada al 229, o sea, 2299-220933. No, 2290933.
1: O 229, perdón. 2299-219122.
0: 219122, para que marquen.
1: Ahí tenemos puesto más que listo. Y bueno, parece que la cosa se está cumpliendo. Nuestro amigo Rodrigo dice que vota por la rola número 1.
0: ¡Ándale! Ya ganó la de Haaland o te pandean.
1: No, la verdad es que con él sí me pandeó un poquito. ¡Fuerte el aplauso, señoras y señores! Ahora sí, dicho lo dicho, hecho lo hecho, nos vamos con la ganadora de este Exaversus.
0: ¿Cuánto que vamos a ser los primeros en poner esta rola? O sea, muchos no la han escuchado.
1: O sea, ahorita en la radio sí, pero...
0: No, la original.
1: Sí, ajá. En la original en la radio sí.
0: No, bueno, pues obviamente lo pusieron en 1970 y tantos.
1: Eso me
0: refiero. Yo sé que es un estreno, ¿no?
1: ¡Rola ganadora en todas partes!
0: ¡Ponte Exa! ¡Ponte Haaland!

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4: ¿Qué tal, Como lo acaban de escuchar, ponte mochila, vamos a hacerle el paro. Mira que luego la lista de útiles sale cariñosa y entonces la mochila exacta, como diría la chaviza, está bien pro.
5: Además, lo vamos a decir, estas mochilas están más chidas que las que le regaló Don Memo a Morita para terminar la prepa, caray.
4: No, sí está bastante cool, pendientes porque en cualquier momento sabrán cómo ganarlas, también pendientes de la ubicación del Examóvil en este regreso a clases. Bueno, de hecho están de vacaciones, ¿no?
5: Sí, entonces, no, pero están aprovechando.
4: Hay tiempo para que aprovechen a ganar esta mochila, así que mochilas con las mochilas.
5: Estén pendientes del Examóvil, estén pendientes de cabina, estén pendientes de las redes sociales, arroba Exameracruz, siempre echando la casa por la ventana.
4: Nos en este momento la mochila. ¿Quién los consiente más que nosotros?
5: Oigan, díganle a los niños que nomás no traen tarjetas de Roblox adentro. O sea, traen de todo. O tal vez sí, no sé.
4: O tal vez sí.
5: Depende.
4: O sea,
5: déjame
4: todo
5: ver el cajón.
4: Suceder,
5: todo justamente, puede suceder. Todo puede suceder. Sí. Amigos, antes de que pase otra cosa, tenemos listo el reporte del clima. A ver si no cambió de cuando nos lo mandó a cuando lo sacamos. Digo, porque sí tardamos un poquito. Pero ahí lo tenemos, el buen Marquiños uniéndose con nosotros. Escuchen esto.
6: Muy buenas tardes. Saludos a todos en cabina y a todo el equipo de EXA. Hoy en el pronóstico tenemos una temperatura de 27 grados centígrados con sensación de 32 grados centígrados, con un cielo seminublado y viento de 22 kilómetros por hora. Sí, probabilidad de lluvia por el momento, así que pues tenemos un clima bastante agradable, igual para poder salir y si usted lo prefiere para poder lavar. Agradezco como siempre mi mano cariño por apoyarme con el pronóstico y bueno, que tengan un excelente fin de semana y recuerden en todas partes Pontex.
4: Gracias, Marquiños. Ahora, ¿sí era Marquiños o era Haaland? Porque
5: se me hace.
4: Se escuchó muy, muy noruego, ¿no?
5: Muy vikingo. La verdad es que trae toda la energía el buen Marquiños desde que se convirtió en colaborador. Y qué bueno que esté por acá. Nosotros estamos disfrutando. Ese jajaja ya sonó más como de la canción que del clásico que hacemos aquí en cabina. Sí, cara. Oigan, queremos invitarlos también, por supuesto, a que estén pendientes de nuestro TikTok. Estamos llegando cada vez a más gente y queremos subir más contenido. Arroba Exa Veracruz, síganos. Y antes de que otra cosa pase, vámonos con el chisme porque se está poniendo caliente.
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4: ¿Cómo se nota que es viernes, caray? No, ya viene uno a cotorrear, ¿no?
5: Ahora sí sentí lo que sintió el presentador cuando le abrieron lo de noticias y le mentó la M a todos. Dices,
4: vámonos que está caliente y yo la señala a Abby, o sea.
5: No, era señal para que Abby
4: la
5: pusiera.
4: La señaló de que para que pusiera exactamente la entrada de la sesión, pero.
5: Pero para colmo Abby deja los micrófonos abiertos, ¿verdad? Lo bueno es que se mata sola, caray. Amigos, amigas, quien también se mató solo sin querer fue Pedrito Sola. En 2022.
4: Solo, ahora es Pedrito Solo, se va
5: sí,
4: a quedar.
5: Pedrito, bueno, es que para los que no sepan qué pasó, qué pasó, este año tuvo una desafortunada intervención en el programa Ventaneando, donde pues se quejaba de las personas que iban con perritos a restaurantes, lo pet friendly, ¿no? Y decía que les quería aventar un pedazo de carne envenenada. La verdad estuvo feo.
4: ¿Tú viste que dijiste que

0: 22, donde Pedrito habla de cortarle las cuerdas vocales a los perros porque
1: Qué desagradable.
0: No le agradan, dice que los ladridos no. Ahí todavía estaba el fallecido en paz descanse Daniel Bisogno platicando con él y otras de las integrantes del programa. Escuchemos qué fue lo que dijo. Recuerden, este video, esto que estamos mostrando, fue en 2022.
2: Por eso, pero imagínate que te esté ladrando y comiéndote tu enchilada, no.
3: Mi perro no ladra ni de broma.
4: Los míos sí, por eso casi no los llevo.
2: Pues mándales cortar las cuerdas vocales.
4: ¡Dios mío!
2: ¡Qué maravilla!
4: Él lo dijo,
2: los castran,
4: que conste.
2: Y así como las esterilizan, Dios, que les corten la cuerda boca.
1: ¡No! ¡Qué desagradable! Pero a ver, ¿por qué ahorita sí se hizo visible y tendencia? Pero en ese entonces, que ya existían las redes sociales, nadie dijo nada.
0: Yo creo que le tocó la mala suerte que en ese entonces la gente sí estaba ahora sí estaba viendo el programa. En ese entonces como que no estaban muy atentos. No sé por qué.
1: No, al revés. O sea, ahora ya todo sale en redes sociales.
0: Ajá. Pero es que 2022 ya era...
1: Y lo subieron a internet, lo que ahorita aconteció. En aquel entonces nada más la tele.
0: Es que no,
1: o sea, es que tampoco tiene mucho
0: 2022
1: tiempo.
0: Y no, recordemos que distancia. El programa, o sea, ellos mismos suben todo su programa a redes sociales desde 2020 y tantos.
1: Okay.
0: O sea, sí lleva.
1: Por eso me llama la atención que en aquel entonces no se haya hecho el ruido mediático que hoy en día.
0: Pues el chiste es que el ruido llegó a oídos, obviamente, de su jefe, quien subió justamente este video donde Pedrito se está disculpando. Pero pues llamó la atención porque salió tanto en las páginas oficiales de Ventaneando como en el TikTok de Salinas Pliego. Entonces la cosa se puso
1: también,
0: interesante.
1: Creo que posteó ahí en X, que es un X star o X tweet star Salinas Pliego.
0: Ajá.
1: Y ahí sí puso, ¿no? De que un desafortunadísimo.
0: Sí, desafortunadísimo. Es que sí es pet friendly. O sea, sí es muy pet friendly y hasta en su casa deja entrar a las mascotas de sus amigos. Escuchemos.
5: El lunes pasado, de alguna forma, cometí un error al expresar cosas que al final de cuentas no siento. Le escribí algo para que no se me olvide. Lamento mucho haber hecho ese comentario. Reconozco que los tiempos han cambiado y que ahora las mascotas ocupan un lugar muy importante en las familias. Y es cierto. Uh-huh. Tal vez antes no, sí, yo no me di cuenta porque nunca tuve. Y que es verdad que el ser miembro de la familia necesitan inclusión, estas mascotas. Hasta el día de ayer no había sido consciente de eso y lo siento de verdad. Hubo una falta de empatía de mi parte y prometo educarme más sobre este tema y no cometer errores similares y decirles a todo el público, lo siento mucho lo que dije, obviamente yo soy incapaz de matar una mosca. Dices cosas sin pensar en un medio tan importante como este, en mi programa que tengo 30 años aquí sentados. Yo jamás le he hecho daño a nadie y mucho menos a una mascota.
1: Mira, yo le creo que sea, vamos incapaz. A darle el beneficio de la duda, incapaz de matar una mosca. Pero de que se las ha tragado, se las ha tragado. ¿No se acuerda de ese momentazo? Sí, se las ha comido las moscas, ¿no?
0: Y otras cosas, pero no vamos a hablar de eso.
1: Ahorita
0: en este
1: nos
0: momento.
1: Estamos disculpando, Pedrito.
0: Sí, no, caray. Mira, de pasar a ser el tío Pedrito, porque las redes sociales lo habían adoptado muy bien en los últimos años, principalmente por su error de la mayonesa, que se había vuelto un meme viral.
1: Dicen que ahora la marca es cuidado con el Pedro. No, real. Ahí están los memes. Te voy a decir qué opino. Y es que siento forzada como la de Pedrito, como la del otro peneque de Argentina.
0: Sí, son disculpas a la de...
1: Ajá, no tienes que no hacer. Les nace ni se escuchan reales esas disculpas.
0: Y mira, tal vez porque lo leyó, porque le escribió el discurso, pero también vamos a ser honestos. O sea, tú lo decías en otro programa, está viejito, viene de otras épocas.
1: Y tal cual lo dijo.
0: Sí, está viejito.
1: Pues yo creo que, o sea, sí se entiende, pero no se justifica.
0: Ajá, yo creo que con el tiempo sí va a educarse un poquito más y entender que a veces no podemos decir lo que queramos nada más así, como así, sin pensar en las consecuencias de lo
1: es
0: que
1: es. Como las personas adultas, mayores, por lo general a la comunidad LGBT lo siguen viendo como en ese entonces, desafortunadamente, como otras especies, o sea, los raritos, ¿no? Como aléjate, no se te vaya a pegar, o sea, no es enfermedad.
0: Oye, pero a mí me llama mucho la atención estos que son viejitos progresistas, pero siguen usando comentarios que son fundables para decir que apoyan, ¿no? el de unas señoras me tocó en algún momento que dijeran, no, ustedes no se preocupen, qué bien, en un desfile de la marcha LGBT. Uh-huh. Dice, ustedes muy bien. Dice, recuerden que los apoyamos aunque sean raritos. Así, yo dije, ok, no entendí el comentario.
1: Recientemente, no recuerdo qué político, política, porque era una tipa, dijo eso, o sea, que estaba en contra del matrimonio del mismo sexo, pero que si lo hicieran, que lo hicieran en su casa, o algo así. Ah, ya me acordé,

0: de la transición de género.
1: Ajá.
0: O sea, que no estaba de acuerdo, que estaba muy mal que lo hicieran en su casa. Que no salieran de su casa, que no, ahí estaba bien.
2: O sea, que se quedaran en su casa, nunca salieran, nunca no más. No, hazme el favor, un cabrón, ahí sí, ni es lunes
0: ahí,
2: y ya
0: ahí estoy sí sacando. Respeto, dice.
2: Pues. Sí, ahí sí, respeto mientras no los pueda ver, mientras se esconda.
0: Exacto.
2: No, no, caray.
0: No, muy desagradable.
2: Sí, pero bueno, entre que son peras y son manzanas, pues Pedrito ya recibió por completo el escrutinio de todo internet. Y recuerden, internet no perdona porque siempre, siempre hay un tweet.
0: Sí, lástima, porque de la mayonesa, que era un meme viviente que todos nos generaba risa y cariño, ahora ya son dos etapas de Pedrito que uno va a recordar y pues tiende a ser como un eclipse, ¿no? Claroscuro ahí.
2: Oye, nos manda por acá Marquiños un edit en inteligencia artificial donde visten a Pedrito solo de Cruella de Vil.
0: Pues casi, ¿eh?
2: Pedrela de Vil.
0: Pedrela de Vil.
2: Y Clay dice, dijeron que estaba loca cuando les dije que iba a aprender a hacer tamales de masa. No tiene que ver con lo que estamos diciendo, no, pero qué no, bueno, man. qué bueno que haces tamales de masa porque si hace falta.
0: No, mientras verdad, no sean sí. De perro, todo está bien.
2: Apártanos los dos, porfa, de Chihuahua, o sea, dos tamales chihuahueños.
0: Ya,
2: no
0: basta,
2: de perro.
0: Te van, tú quieres que fuera a ti también.
2: No, ya no. Vámonos con más música. Son las 3:06. Regresamos en todas partes.
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2: 3:14.

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0: pensar si dejarle el ni pedrito.
1: Le vamos a poner ni perrito.
0: Ni perrito.
1: Porque definitivamente no quiere que haya perritos. Es más, desde ahora en adelante vamos a hacer esta cabina pet friendly. Somos unos animales y nunca nos han hecho ningún tipo del feo por estar aquí dentro. La verdad. Oigan, amigos, ¿ustedes quieren más chisme? Pues de una vez, manden su mensaje al 2293-01384, repórtense y nosotros también haremos eco para que sepan todos los chismes que tenemos por acá en las noticias. El chisme cachetón que llegó a nosotros en esta ocasión tiene que ver con Bad Bunny, el conejo malo. También es pet friendly.
0: ¿Ah, sí?
1: Sí, por si lo dejan entrar a sus conciertos.
0: Sí, ¿verdad? Sí. Él es conejo.
1: Y sí se pasó de malo, caray. Ahora sí. Y se pasó de conejo.
0: Ahora sí, ¿se hizo canon? ¿Se volvió malo?
1: Sí, porque usó la Benito voz de Bodoque. Alguien sin autorización en una de sus canciones. Y literal de un ex, tal cual. Bad Bunny enfrenta un nuevo revés legal después de que el Tribunal Supremo de Puerto Rico... Oye, suena más como villano de Star Wars. Tribunal Supremo de Puerto Rico. Sí. O sea, el tribunal normal ese pudo haber sido más tranquilo.
0: Sí, no, pero es el Supremo.
1: Sí. Como los Kaiosamas de Dragon Ball. Determinó que la demanda presentada por su expareja, Carlis de la Cruz Hernández, y no es nombre de cariño, o sea, literal se llama Carlis.
0: ¿Carlis?
1: No, sí, man. Carlis. O sea, con Z, para que no parezca que es Carlita. O sea,
0: ay, Carlis.
1: Ay, Carlis.
0: No lo había entendido. Lo repitió sí, y hasta después entendió.
1: Sí. Bueno, por el uso de su voz, no en una, sino en dos canciones, caray. Yo solo sabía que era una, pero bueno. La decisión no significa que el cantante haya perdido definitivamente el caso, pero sí representa una victoria importante para la demandante. Dos canciones, Pa Ti y 2016, son las que contienen la voz de Carlis.
0: ¿Tenemos el audio? ¿Tenemos la rola, el pedacito?
1: El pedacito lo tenemos, pero la rola déjame buscarla ahorita.
0: Así se hace el chisme, ¿eh? Aquí nada chiquito. Hasta el programa está grandote, 3 horas.
1: Es que Team Sangre, por eso.
0: ¿Pa Ti se llama? De Bad Bunny.
1: Pa Ti de Bad Bunny.
0: Ok, a ver, yo la busco. Ajá, tú sigue contando.
1: Ah, por eso se enojó, porque ella se llama Carlis y la canción se llamaba Pa Ti.
0: Exacto, empezando por eso.
1: Empezando
0: ¿no?
1: por eso.
0: Ah, pero es vieja. O sea, no la novia, sino la canción.
1: Desconozco si en algún momento no lo fue. Espero. Según su versión, el propio Benito Martínez Ocasio, nombre real de Bad Bunny, le pidió grabar un mensaje de voz cuando ambos mantenían una relación sentimental allá en los lejanos 2011 y 2016. Sin embargo, asegura que nunca autorizó que ese audio fuera utilizado posteriormente en canciones comerciales.
0: Pues sí, lo entiendo. Ahorita decimos qué opinamos, pero vamos a escuchar la canción.
1: ¿Esa no creo sea su voz?
0: No, esa tampoco.
2: Bad Bunny.

0: O sea, básicamente es el Bad Bunny, baby.
1: A ver, otra vez. Esto es por lo que le está demandando, solo por el... Sí, solo es eso.
2: Es que, ¿sabes qué es lo peor? Que pudo habérselo pedido como algo nada más personal de pareja. Oye, dime esa frase que tanto me prende. Bad Bunny, baby.
1: O sea que... Ah, pero lo dejó... O sea, como que fue un sello al inicio de su carrera.
2: Ajá. Entiendo. Estuvo en dos canciones.
1: No, o sea, pero es que él hasta la fecha dice Bad Bunny, baby.
2: Sí, pero él Bad Bunny, baby. Ahora lo dice con su propia voz en las grabaciones.
1: No sabía yo, porque no, cero fan de Bad Bunny, que empezabas con la voz de su exnovia. Ese sello de marca, vamos a llamarlo así.
2: Es que mira.
1: ¿Cuál es la otra canción?
2: La otra canción se llama 2000 con letra, 16 con número.
1: Ok.
2: Que te voy a decir algo. No sé en Puerto Rico, pero en México hay algo que se llama derecho de intérprete. Si tú haces algo que lo das a otra persona de manera personal.
1: Sí, sí, sí, sigue diciendo.
2: Igual. Si tú haces algo. Sí, ahí está.
1: Ahí está.
2: Ahí está.
1: Es eso. Solo es eso.
2: No nos vaya a querer demandar ella por ponerlo aquí. Al aire.
1: Que venga aquí y lo ponga ella. O sea, que lo diga, además.
2: O sea, que lo diga.
1: Sí, no, nada más es por él, es el
2: Bad Bunny, baby. Va a decir, los extraterrestres, 3-3-3.
1: No, pues, 3-3-3. Sí, porque el 93-3,
2: ¿no? Sí, bueno, 93-3. No, aquí mira el detalle. Cuando menos en México, la ley protege el derecho de intérprete. Si tú le regalas una nota de voz a alguien, no significa que la puedas usar de manera comercial. No se puede a menos que sean los derechos firmados. Y ahí está el detalle. Ella sí puede reclamar, pero pues el juicio no sé cómo funciona con las leyes de allá. Lo que pide la mujer es una compensación de al menos 40 millones de dólares.
1: Oh. No, ya también abusa. Bueno, pues obviamente el prende
2: los
1: el
2: tiene.
1: Sapo es la pedrada. No se
2: sí,
1: lo está
2: los
1: pidiendo.
2: Tiene.
1: Sí, claro que los tiene, pero se me hace una exageración.
2: Cantidad que reclama por diversos conceptos, entre ellos daños y perjuicios, afectaciones a su intimidad, enriquecimiento injusto y uso no autorizado de su voz e imagen. O sea, yo siento que eso es como que lo que le dijo ahí cuando terminaron directamente, pero bueno. De acuerdo con la resolución judicial, existen elementos suficientes para considerar que la reclamación merece ser revisada de manera más profunda. Bueno, la revisada de manera profunda ya se la dieron antes de terminar, pero, ahora sí tienen que hablar de cuestiones de lanas. Mira que, te voy a decir algo. Para el éxito que tiene ahorita Bad Bunny, yo creo que no le va a implicar nada malo. ¿Sabes por qué creo que lo está
1: peleando? O sea, si tú estás a favor de que pague 40 millones de dólares a una ex.
2: Para que se quite el problema. Es más,
1: no, a mí se me hace gastado. A mí se me hace de verdad una pasada de lanza de la
2: Aparte,
1: morra.
2: Yo siento que la morra.
1: Aprovechada.
2: La morra sacó lo de los 40 millones.
1: O sea, pero a ver, esta canción existe desde hace 1000 años.
2: Sí, pero por ejemplo.
1: Porque hasta ahorita, ahorita sí, ¿verdad? Que ya estuvo en el Super Bowl, ya llena estadios y todo, ya le reclama.
2: Cálmate,
1: ahorita sí.
2: Que yo tengo los derechos del nombre de una banda que estoy esperando a que se vuelvan exitosos
1: para reclamarle.
2: No, o sea,
1: pero pues ahí está, o sea, es con algo sí ventaja. Se sí, me hace una aprovechada.
2: Pero lo que sí puede reclamar.
1: Yo no digo que está bien.
2: Es o un sea, pago por cada reproducción.
1: Ándale, a eso voy.
2: Eso sí puede argumentar.
1: O sea, sí pueden tener una especie de arreglo. Yo no digo que la robe y que la use su voz sin algún efecto económico, pero ya. 40 millones de pesos y nos arreglamos.
2: Pero yo siento.
1: Es una pasada.
2: O sea, y lo voy a decir, yo siento que tiró alta la pedrada para que le den menos. Es como cuando uno negocia y dice, no, pues voy a ir a conducir por tanto dinero y ya te ofrecen menos.
1: O puede ser.
2: O te dicen sí.
1: Contando no, dije cuánto.
2: No dije. No, pero mira, el Tribunal de Primera Instancia de San Juan es quien está llevando el proceso y pues ahí estaremos al pendiente.
1: Vi unas fotos de ellos dos cuando eran novios en ese entonces, se veían bien chamaquitos. Era cuando creo que era la época del cabeza de dona.
2: Sí, así empezaba. Era cabeza de concha.
1: Cabeza de concha.
2: Sí.
1: No, porque no tuvieron hoyo.
2: Digo, el hoyo mental lo decían por las letras, pero no creo que le hayan llamado cabeza de dona. Oye, pero aquí te va a ver por qué ha de ser este coraje. Originalmente, cuando empezó todo este merequetengue antes de que se hablara de cantidades,
1: Bad Bunny fue infiel.
2: No, Bad Bunny le había ofrecido $2,000.
1: En ese entonces.
2: No, en
1: actual, cuando empezó ahorita el lío.
2: Sí, le hubiera ofrecido $2,000. También es un insulto $2,000.
1: Sí, $2,000 está bien. Sí, o sea, muy, ni tan tan, ¿no?
2: Sí, o sea, es como si Slim, o sea, te quiere ofrecer eso por, no sé, repararle algo. O sea, definitivamente no. Y bueno, lo que resolvió el Tribunal Supremo es que la demanda tiene fundamentos suficientes para seguir adelante y atrás y por todas partes que van a estar haciendo esta demanda. La verdad es que sí siento difícil este caso porque ambas partes están en una negativa muy cañona. Uno no quiere pagar y la otra quiere que le paguen un montón.
1: Que sustituya la voz de la ex por la de Kylie Jenner.
2: Es que podría, o sea, podrían quitar las canciones
1: ella
2: de plataformas.
1: Millonaria.
2: de plataformas digitales, pero aún queda el hecho de que las canciones ya generaron ingresos antes de. Y eso sí te tendría que pagar. O sea, no sé cómo van a hacer el cálculo. No soy muy bueno en matemáticas, pero yo creo que con un quinientón ya se arregló.
1: O con conchas.
2: ¿No? No, por eso es que hubo problemas, ¿eh? Yo creo que esa es la razón por la que se separaron. Digo, porque la concha no la traía nomás en la cabeza el pobre Bad Bunny. Ahí lo tienen, señores y señores. ¿Ustedes qué opinan al respecto? Nos vamos con más buena música. Regresamos en unos momentos más. 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
1: Amigos y amigas, estamos de regreso y ahora sí con Nexa Sports para sacar la casta, porque hay otro de los jugadores, aparte justamente de Haaland, que está haciendo historia dentro de este mundial. Nos referimos a Kylian Mbappé, que la verdad es que con Francia ha logrado lo imposible. Vencieron a Marruecos justamente en los cuartos de final, ahora sí se están ubicando bien, pero había una preocupación, porque resulta que se viralizó una imagen del delantero francés donde tuvo que abandonar el encuentro en el minuto 77 después de mostrar molestias en el tobillo derecho tras recibir un par de entradas por parte del defensor marroquí Issa Diop. El asunto fue tan polémico que la gente estaba pensando que Mbappé se iba a perder lo demás que restaba del mundial. Sin embargo, la preocupación duró poco. Al finalizar el encuentro, el propio Mbappé apareció ante los medios para tranquilizar a los aficionados y decirles que la situación no era de gravedad. Así lo está dejando en claro. Con esas declaraciones dejó claro que no corre peligro en su participación en las semifinales, donde van a enfrentar justamente a España, porque ahora sí bailó Bélgica, y no lo voy a decir de otra manera. La verdad es que por muchas razones sabemos que va a estar interesante el partido. España contra Francia, yo creo que tiene mucho para hacer un gran partido. Las tapas españolas contra las papas a la francesa. Con su anotación frente a Marruecos, llegó a 8 goles en la Copa del Mundo, Kylian, cifra que lo mantiene entre los máximos goleadores del torneo. También alcanzó los 20 goles en mundiales, consolidándose como uno de los mejores anotadores de toda la historia de la competición. Francia además continúa ampliando una impresionante racha con Mbappé en sus filas. Ha logrado clasificarse a 3 semifinales consecutivas de la Copa del Mundo. Ahora sí, veremos cómo se las ven, cómo se culmina este mundial. Todavía hay mucho que decir. La gente espera, por supuesto, que del otro lado el partido que haya entre Noruega y Argentina, pues ahora sí los neerlandeses sean quienes se alcen con la victoria. ¿Cómo estará la final? Pues lo estaremos abriendo más adelante. Por lo pronto, lo único que podemos decir es que qué sorpresas nos ha dado este mundial, el mundial de las sorpresas, caray. Bueno, ahí está dicho, hecho lo hecho. Vamos a regresar en un momento más. Recuerda mandar tus saludos. Seguimos todavía con el tema extraterrestre de hoy, que lo sabes, está diseñado para que tú puedas participar. Es me llamaron loco cuando. Me llamaron loco cuando yo sabía que no estaba tan herido, que nomás había sido una pisada de callo y que iba a regresar Kylian al campo. Vámonos con más música. 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
0: 3:47.

0: Señoras y señores, estamos de regreso por acá. ¿Cómo no? Última participación del programa, pero no por eso tiene que ser con menos energía. Ustedes saben que nosotros terminamos siempre en alta, porque estamos en el tercer piso.
1: Definitivamente. Ya estamos.
0: Sí, caray. Viernes sabroso, delicioso. Y mira, va a haber un fin de semana, pero bien cargado para todos ustedes, porque desde tempranito vamos a estar, pues, echando la casa por la ventana. Lo sabes, Lizzy Rock, que está a las 8 de la mañana. Tenemos en horario. Llego a las 10, justamente con el Exafinde, pero antes tenemos Regrexa.
1: Regrexa, sí, Regrexa Sabatino, que ya saben que es la mejor elección para que toda la banda que le chilla la rodilla o que sienten que va a cambiar el clima y empiezan a sentir precisamente ahí los estragos musculares. Bueno, pues toda esa banda que vimos los 80, los 90, los 2000, cada, pues de hecho de lunes a viernes se regresa a las 9 de la mañana.
0: De hecho, y creo
1: que
0: puedes
1: sábado, perdón,
0: de lunes a sábado, y puedes aprovechar porque también hay un montón de canciones que dices, sí, esa era mi rola, caray. Ahí me veían cantando con los Allison, con Motel, con la Quinta Estación. Ay, creo que ya.
1: Bueno, me todos esos ejemplos, literalmente yo me vi cantando con ellos en un after después de unos conciertos. Sí, no. Qué momentazos.
0: Momentazos, caray. Me llamaron loco hasta que mostré las fotos de Jorge que sí había estado por allá.
1: Oye, sí, es cierto, me llamaron loco. Gracias a los que participaron ahí en el tema extraterrestre del día 2293011384. Me llamaron loco precisamente. Oye, cuando, bueno, nos llamaron loco.
0: Loco.
1: Cuando dijimos, ¿por qué no hacer una canción para el programa?
0: Exactamente.
1: ¿Te acuerdas de ese momento?
0: Sí, el intro, qué bonito. Y sigue siendo para la historia. Yo no voy a decir los anales de la historia porque nos agarran chueco aquí todos.
1: ¿Por qué no?
0: Pues es
1: está
0: que
1: bien dicho.
0: Está bien dicho, pero nos agarran chueco. Oye, por acá Clay ya nos especifica por qué nos está hablando de que hace los tamales. Que a ella se quedó sin datos. Ajá. Uh-huh. Y apenas salió el mensaje, por eso la llamamos loca de mandarnos un mensaje en un momento diferente. No, te mandamos un abrazo, Clay, porque tú eres parte también de la familia Naranja. ¿Sabes a quiénes llamaron locos, pero lograron hacer lo propio?
1: ¿A quién?
0: A los seleccionados nacionales Gilberto Mora,
1: claro. Morita,
0: por supuesto. Eric Lira, Quiñones, por supuesto. Estos que...
1: ¿Eric Lira tocará la lira?
0: Estaría chido. La lira de Eric Lira, no. Estaría muy padre. Mientras Quiñones no toque nada.
1: Los riñones.
0: Los Quiñones.
1: Ah, los Quiñones sí tienen, ya. ¿Sí? Está yendo bien.
0: Está yendo bien.
1: Y lo merecen. Lo merecen.
0: Bueno, resulta que la actual actuación del Tri dejó buenas sensaciones. El caso que más expectativa está generando es Gilberto Mora, 17 años, porque está despertando el interés, y esto es oficial, de Liverpool y Arsenal, justamente.
1: Y de la actriz de la serie que les estábamos contando también.
0: También está,
1: ¿no?,
0: poniendo. Está poniendo ahí su granito de arena para ver si la va a visitar. Actualmente juega en los Xolos de Tijuana. La verdad es que sería un salto muy grande y esperemos que le vaya bien si es que se llega a dar o si quiere terminar todavía este periodo de carrera que está haciendo en México. Porque hay unos jugadores que dicen, aprovecho sí, primero lo que tengo acá. Sí. Digo, acabo de terminar la prepa. Digo, está complicado.
1: O que lo firme el Club de Cuervos, ¿no? Por ejemplo.
0: Estaría buenísimo. Ah, oye, me encantaba la
1: playa. Atlético San Pancho.
0: Atlético, sí, cara. ¿No? Es que yo cómo me sentiría, porque dice que juega la reta en el recreo con sus cuates,
1: sí,
0: de
1: sí,
0: la escuela. ¿Cómo me sentiría? Ay, no me siento mal si me hace un cañito, porque mira, es seleccionado nacional.
1: Yo sentía que estamos exagerando con tanto mame de Morita, de que va a la escuela y haz la tarea y todo. Creí que estábamos exagerando en, de cierta manera, tomarlo a carrilla como buen mexicano.
0: Ajá.
1: Hasta que vi las fotos de Don Memo en su graduación.
0: Sí, caray.
1: Hasta que vi esa entrevista justo donde dice, no, pues yo he hecho la reta ahí con, sí, con mis compañeros, ¿no?
0: Es que
1: y
0: no
1: es seleccionado nacional.
0: Viviendo el sueño, viviendo el sueño. El mediocampista que también está haciendo historia es Eric Lira, quien es actualmente del Cruz Azul, que fue pieza fundamental del esquema de Javier Aguirre. Diversos reportes lo han vinculado con equipos como Girona, el Ajax,
1: órale,
0: el
1: no
0: Feyenoord, Lens y el Betis, mientras que el propio jugador ha manifestado su deseo de jugar en Europa.
1: No, muy bien, muy bien. Sobre todo que van a tener tiempo para la continuidad. Ya sabemos que Rafa Márquez se queda a cargo y que pues prácticamente todos, no completamente por la cuestión de la edad, habrá, ajá, quien la mayoría, si le dan continuidad, van a tener el siguiente mundial. Esperemos que así sea, porque ese es el problema de la selección, la continuidad.
0: Sí, y es que siempre había este punto de fallábamos tantito y quiten
1: y
0: al que
1: quitan
0: está.
1: Y todo.
0: Sí, no hagan el proyecto, o sea, como que cortaban todo en el trabajo que se iba haciendo. Otro que, como han dicho en internet, y le mando saludos a todos nuestros amigos y comunidad colombiana que como nos escucha y que pues también alguien que forma parte de la historia de este programa, el buen Irán Santos, pues cómo defiende a los colombianos, pues dicen que les quitamos sin querer a una gran figura del fútbol. Julián Quiñones.
1: Ay, bueno, es que llegó a jugar con la selección colombiana en algún momento hace
0: tiempo. De la sub, ¿no?
1: Sí, sí, sí.
0: Sí, sí, me acuerdo de la sub, pero que al final se quiso decantar más por la selección mexicana. Y qué bien le fue. Aunque muchos reporteros decían que no iba a dar la talla y ya vieron que no, ¿eh? Que
1: sí, no, ya no cambiamos a ningún colombiano por Quiñones, ¿eh? No, no, no anden queriendo.
0: No se los vamos a regresar, ¿eh?
1: No, no, no, ya, ya se queda con nosotros.
0: Miren, cambió la arepa por los taquitos de pastor y bien que le fue. El atacante llega además respaldado por una buena temporada en Arabia Saudita y a sus 29 años podría estar frente a una de las mejores oportunidades de su carrera para probar suerte en Europa. Sin embargo, en su caso todavía no hay un equipo que diga, yo alzo la mano. Pero sí, están poniendo los ojos encima.
1: Mira, me van a decir, ay, ay, ay, Jorge. Digo, ya sé que no veo tanto los partidos hoy en día. Ahora creo que ya me volvieron las ganas de ver fútbol. Hablo de la Liga Mexicana, pero Quiñones, Raúl Jiménez, Fidalgo, han sido del América, carnal.
0: Sí.
1: O sea, talento del América, ahí. Entonces, que le hicieron muy bien en este mundial.
0: Y la verdad es que es buena cuna. Pero por el otro lado también está la Chivas.
1: Pues sí, también, también. Oye, esto referente a México. Ajá. Sin embargo, quien está teniendo ofertas para continuar su carrera a sus más de 40 años, ¿quién es? Bocinha.
0: Bocinha
1: está a punto de ser firmado por el Inter de Miami, que no es nada menos que el equipo donde juega Messi.
0: Aparte, le van a aplicar la de Deadpool y Wolverine hasta que cumple 90 años.
1: Casi, casi. Es que mira, qué padre, ¿no?
0: O sea, él, a diferencia de otros porteros de su edad, no fue banca, fue titular desde un inicio.
1: Sí.
0: Y dio el ancho cuando mucha gente a esa edad pues prefiere descansarle tantito. ¡Qué bueno! Y si lo vemos en el Inter de Miami, yo aplaudiría. Porque la verdad tiene mucho que ver, mucho que ver.
1: No, mira,
0: de Cabo
1: esto,
0: Verde, sí, para
1: esto
0: el mundo.
1: Deja de verdad una buena moraleja para todas esas personas. Digo, ¿por qué creen que Jonas Machete y yo nos tatuamos el ICC? Lo explicamos y lo repetimos. Porque hay que cumplir los sueños, no importa la edad que tengas. O sea, aunque haya nos o aunque creas que haya dudas, pues tú lucha y puedes cumplir tus sueños, no importa la edad que tengas.
0: Sí.
1: O sea, a los más de 40 años, que de hecho sigue siendo bastante chavito uno, en realidad todavía puede cumplir sueños.
0: Exactamente.
1: Mira, yo acabo de aprender a manejar a mis 40 años.
0: Justamente, ¿no? Y con eso te abriste una cantidad de oportunidades cañonas. Así que recuerda, tú lucha, tú Joaquín, tú Hernán.
1: Tú lucha.
0: Sí, no, pues todos, pero queremos a lucha, caray. Inténtalo, cañón. ¿Cómo debe ser? Oigan, estamos cerrando esta parte de X-Sports y la verdad quiero hacer una mención importante. Pues ahora sí, a toda la banda que ha seguido las locuras que estamos haciendo desde que empezó con lo de México. Muchos de ustedes fueron parte de esto y qué bonito. Pero ¿sabes qué quiero recomendar? Que volvamos a hacer que el fútbol crezca en Veracruz.
1: Sí, claro.
0: Así de cañón.
1: Bueno, es que ha vuelto a Veracruz.
0: Sí.
1: O sea, y acuérdense que nosotros aquí con EXA tenemos un match con el equipo de los Piratas. Aguanten que ya está la temporada, ¿eh?
0: Te voy a decir algo, había figuras que son veracruzanas que están fuera del estado, que no les llegó la noticia.
1: ¿No sabían?
0: No, y esta semana explotó por todos lados que muchos veracruzanos que están afuera empezaron a descubrir a los Piratas.
1: Regresa el fútbol al Pirata Fuente.
0: Sí, y justamente ha sido el tema con eso.
1: Acuérdate que estuvimos ahí en el partido de la selección sub-20.
0: Hay que echarle porras porque nuestro equipo viene grande. Para todas esas que decían, es que mucha gente dijo, soy nueva FIFA, ¿cómo me asignan mi equipo? Porque dicen, ahora que

0: no se escucha.
1: Me confundí solito, pero bueno.
0: Sí, porque lo escribes Jonás, pero Jonás, te decimos
1: sí,
0: Jonas. Jonas,
1: sí, cierto, sí, cierto. Sigan a Jorge Sosa, @vozjorgesosa en redes sociales, no en la calle, porque sí le asusta un poco, pero síganlo para que pueda llegar a más gente.
0: Y recuerda, @exaveracruz, que está creciendo un montón la familia, que nos apoya ahí en todo el contenido que estamos haciendo. Excelente semana, gracias por acompañarnos. No se vayan a ningún lado, quédense aquí en La Frecuencia Naranja y a las 5 llega Arita Viveros.
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0: Aloha. Yo.

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2: ¡Ey! ¡Ya nos íbamos! ¡Espérate! ¡Ay, nomás ese cumbión!
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3: Hola, hola, Visa. Es viernesito de la playlist para el fin de Quédate Conmigo, porque hoy te voy a dedicar esa canción que nadie te ha dedicado en la radio. Mándame a través del WhatsApp 2293-01384 esa canción que siempre quisiste que te dedicaran. Aquí yo te la voy a dedicar. Quédate porque también es el viernes cursi. Hay mucho de qué platicarte y por supuesto el cara a cara. Soy Ara Viveros, en todas partes, ponte Exa.

buena rola, así de románticos. Empezamos este viernesito. Acabas de escuchar Dosis del Javi sonando a través de XFM. Son las 5:09. Es viernes, viernes de la playlist para el fin de. Quédate conmigo durante esta hora porque voy a estar programando las canciones que a ti te hubiera gustado que te dedicaran en la radio. Este es tu momento para que me mandes a través del WhatsApp 2293-01384. Esa canción que tú querías, soñabas o deseabas o todavía esperas que alguien te dedique en la radio. Y yo voy a ser la que va a estar recibiendo esas canciones para que tú me mandes ahora mismo ese mensajito y así armemos juntos esta playlist para el fin de. Mi querida visita, DJ Abby de los viernesitos, acompañándome en los controles del 93.3 de tu radio. Soy Ara Viveros. No olvides seguirme así en redes sociales, en Facebook como Ara Viveros y guión bajo Pecas de Sandía en Instagram, porque ahí es donde también te voy a preguntar cuál es esa canción que tú querías que te dedicaran en la radio. Y mira, para empezar con esta playlist, ¿qué mejor que Ulises y Renata? Sí, de esa película de Amarte Duele del 2002, que le llamó, que llamó a la radio para dedicarle una mermelada, dice él. Y sonaba esta rolita porque fue el que le dedicó nada más y nada menos que este rolón. Soñé de Zoe.

¡Qué buena rola! Oye, ¿cuál era esa canción que tú querías, sueñas o soñabas que te dedicaran en la radio? Mándamelo a través del WhatsApp. Si a mí me lo preguntan, yo se los dije en redes sociales. Mi sueño frustrado. Oye, le estaba diciendo a Abby que yo quiero tener hijos para que llamen a la radio y digan, quiero dedicarle a mi mamá la canción de Rica y Apretadita. Este es el General en colaboración con los Cumbia Kings del año 2008. Es una canción original de 1995, o sea, casi escrita para mí. Súbele porque estás escuchando la playlist para el fin de...

Oye, yo creo que por eso no me han dedicado a esta canción. Uno, porque no tengo hijos, y dos, porque no estoy ni rica ni apretadita, ¿verdad? Oye, saludos también por acá, mi querido Ortega. Qué buena rola la que me dijo que él espera que en algún momento se la dediquen, nada más y nada menos que el señorón Caloncho. Esta rola se llama Chupetazos y es parte de nuestra playlist para el fin de con canciones que tú quisieras que te dedicaran en la

Oye, qué buena rola, mi querido Ortega. Te mando un abrazo fuertísimo. Muchísimas gracias por estarnos escuchando. Me encanta que mi tribu también se haga presente con estas rolas del Caloncho precioso. Oye, mi querida Nati también me estaba contando una de las canciones que quiere que le dediquen a ella en la radio. Qué mejor que mi querido esposo Danny Ocean con este rolo, no, no, no, no. Volaré siendo parte de nuestra playlist para el fin de...

Me encanta que ustedes también sueñen con que en algún momento nos dediquen estas rolitas de Danny Ocean. No a cualquiera, oigan, no a cualquiera. Mi queridísima Liz, te mando un abrazo también. Buenísima rola y romantiquísima. Esto es de Manuel Medrano, una y otra vez, siendo parte de nuestra playlist con canciones que te gustaría que te dedicaran en la radio.

mi Cristian también me está diciendo, ¿se valen las de Jenny? Por supuesto que aquí se vale de todo. Es viernesito para que tú me mandes esa canción que quieres que te dediquen en la radio a través de nuestro WhatsApp 2293-01-1384. Mi querido Gael, un abrazo también para ti. Gael me dice, mira, yo solamente pedía que me dedicaran esta canción y con eso no iba a pedir más nada en la vida, pero hasta el momento no se la han dedicado. Se llama Tú y es de Noelia, siendo parte de nuestra playlist Pa'l Finde.

dejo esta rolita en el 93.3 de tu radio. No te muevas, no le cambies, porque vas a seguir escuchando otras canciones que también me han pedido a través del WhatsApp 2293-01384 para que tú seas parte de esta playlist con canciones que siempre has querido que te dediquen en la radio. Te voy a dejar con más buena música. Esto es de Ed Sheeran, se llama Assisam y en todas partes ponte Exa.

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8: 5:24.

Acabas de escuchar a Rauw Alejandro con Dando Vueltas a través de XFM. Tú no andes dando vueltas y mejor mándame al WhatsApp 2293-01384 la canción que siempre quisiste que te dedicaran en la radio. De eso estamos en nuestra playlist para el fin de... Oye, mañana es sabadito y te van a estar esperando tus locutores favoritos. A las 10 de la mañana Héctor Jonas y a las 2 de la tarde Sam Baby Vázquez en este exafin de para que tú les pidas tu canción y te la van a dejar completita sonando para que tú la cantes a todo pulmón, la dediques también, porque no, mañana es el momento exacto para que tú puedas llamarles a la cabina y pedir esa canción por si te quedaste con ganas de mandarme ese mensaje, pero aún tienes tiempo de escribirme al WhatsApp para que la canción que tú quieras suene un pedacito en esta playlist para el fin de... Oye, mi Abby, seguimos con la segunda parte de esta playlist con canciones que siempre quisiste que te dedicaran en la radio. Mi querido Cristian, oye, qué risa teníamos Cristian y yo, porque me decía, primero me preguntó si podía algo de Jenny Rivera, que dice que siempre ha querido que le dedicaran esa canción. Y yo le decía, todavía estás a tiempo, mi querido Cristian. Estamos a tiempo de que suene esta rolita. Que alguien me llame a la cabina y me diga, oye, quiero dedicarle esta canción al Cristian, ¿eh? ¿Qué une con esta rola? ¡Ay, Diosito! De Jenny Rivera, con él.

sentimiento. Oigan, estamos bien contentas de recibir cada uno de sus mensajes. Me imaginé con esta canción, mira, comiendo un elote con chile como los... ¡Ay, Dios! Es que no, estas cosas. Saludos, mi querido Cristian. Gracias por estarnos escuchando y ser parte de esta playlist para el fin de... ¡Qué buenas rolas me están diciendo por acá! También, mi querido José, te mando un abrazo y estoy segura que muy pronto también te van a dedicar esta rolita que dice que es una de sus favoritas y que espera que también en algún momento pues le manden a dedicar esta canción el hombre.

Oye, me estoy dando cuenta con esas canciones que me están pidiendo los caballeros a través del WhatsApp, que también, mira, les gusta que les dediquen canciones bonitas como esta. ¡Qué buena rola, mi querido José! Hace tiempo ya se me había olvidado que existía esta canción. Recuerdo que hace tiempo la pusimos en una playlist, pero no me acordaba de ella. ¡Qué buena rola! Ojalá que sí en algún momento me llamen aquí a EXA y me digan, quiero dedicarle esta canción a José porque escuché que le gustaba. ¿Y qué me dices de esta canción, mi querido Fer? Te mando un abrazo también. Casi perfecto, dice, que no pide más nada que alguien le dedique esta canción. ¡Qué buenísima! Sigues escuchando la playlist para el fin de con canciones que tú quisieras que te dedicaran en la radio.

buenísima rola, mi querida Abby. La estamos pasando bien padrísimo. Programando esas canciones, mi DJ Abby. Listísima en este viernes de la playlist para el fin de... Qué rolón, ¿eh? Es casi...

encanta que los hombres también les encante ese tipo de rolitas y que sueñen con que alguien se las dedique. Les mando un abrazo bien fuerte, chamacones. Mi querida Dani me dice que, hablando de canciones que ella quisiera que le dedicaran, esta rolita, ella se fue más por algo movidón y es de salsa. Se llama Virgen y está buenísima para esta playlist, para el fin de, con canciones que siempre quisiste que te dedicaran en la radio.

Buenísima cada una de sus canciones que me están mandando a través del WhatsApp 2293-01384. Es donde voy a estar recibiendo tus mensajes para que seas parte de esta playlist con canciones que siempre quisiste que te dedicaran en la radio. Tú cuéntame cuál es esa canción porque puede estar sonando en esta playlist para el fin de. Te dejo con más buena música. Soy Ara Viveros y en todas partes, ponte Exa.

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viernesito. Oigan, muchísimas gracias a los que se han comunicado con nosotros al WhatsApp 2293-01384. Recuerda que esta playlist no se arma solita. Es con tus recomendaciones a través de nuestro WhatsApp o de nuestras redes sociales. No olvides también seguirnos como @exaveracruz para que ahí te enteres de todo el chismecito, de lo que hacemos dentro y fuera de las cabinas y, por supuesto, para que sigas participando en todo lo que tenemos para ti. Soy Ara Viveros y así me puedes seguir también en Facebook como Ara Viveros y _ Pecas de Sandía en Instagram. Oigan, terminamos con esta última parte de nuestra playlist para el fin de... Si tu canción no ha sonado en esta playlist, no te preocupes, porque mañana puede sonar completitita en el momento que tú les llames a las cabinas a mis compañeros, que van a estar bien contentos y pendientes de que tú mandes tu mensajito o que les llames a nuestros números en cabina 2299-220933 con Sam Baby Vázquez a las 2 de la tarde o con Héctor Jonas a las 10 de la mañana para que puedan programar esa canción que quieras dedicar, que quieras escuchar, porque mañana es el exafinde. Hoy es viernesito de la playlist para el fin de y solamente es una probadita de lo que puedes escuchar el día de mañana. Mi querida DJ Avisita, ¿estamos listos para la última parte de esta playlist? Sí. ¡Listísimas! Y dice así esta canción que va dedicada para mi hermana con su alma vieja que tiene, pero bien romántica. Esta canción que se llama Gema y la escuchas en la playlist con canciones que siempre quisiste que te dedicaran en la radio.

romántica a veces se pone la gente, oigan. Saludos, mi querida Pau, gracias por estarnos escuchando. Un abrazo bien fuerte también a mi bandita preciosa que nos escucha todos los días en Actopan, Veracruz y lugares cerquita de allá, disfrutando siempre la buena programación de XFM 93.3. Saludos por acá también para mi querido Juan y mi querida Sara, que me estaban diciendo ellos, mira, que coincidió en esta canción buenísima del señorón Luis Miguel. Si tú te atreves, ¿te sabes esta canción? Bueno, pues disfrútala porque es parte de nuestra playlist con canciones que siempre quisiste que te dedicaran en la radio. Me he dado

¡Qué románticos! Es viernesito cursi y están sonando esas canciones que siempre quisimos que nos dedicaran en la radio. La siguiente canción va con saludos bien especiales, mi querida Monse. ¡Qué buenísima rola para recordarnos que también podemos hacer lo que nos propongamos, como bien lo decías! Te mando un abrazo bien fuerte hasta la bella ciudad de las flores, mi Jalapa preciosa. Un abrazo también para todos ustedes. Siguen disfrutando la playlist para el fin de...

la rola. Me encanta muchísimo esta letra de Antología de Shakira. Y claro que tenía que estar sonando en estas canciones que siempre quisimos que nos dedicaran. Un abrazo para ti, mi querida Monse. Gracias por estarnos escuchando como todos los días. También quiero mandar saludos y dedicar esta canción que viene, que es de Ricky Martin, con un saludo bien especial para mi querido Oscar. ¡Qué buenísima esta rolita! Se llama No Importa la Distancia y lo escuchas en la playlist para el fin de...

también para ti, mi querido Oscar. Gracias por ser parte de esta playlist. Con muchísimo cariño también sigo dedicando canciones y esta va con saludos bien especiales para mi querido Marquitos. ¡Qué buena rola! Esta es de Moenia, se llama Manta Estelar y dice: saludos, amistad y compañía en la cabina. Eso es la canción que me gustaría que me dedicaran en la radio. ¡Saludos, mi querido Marquitos!

Buenísima esa rola. Muchísimas gracias, Marquitos, por comunicarte con nosotros a través del WhatsApp y en nuestras redes sociales. Oigan, terminamos con esta playlist para el fin de canciones que siempre quisiste que te dedicaran en la radio. Mi queridísima Marisol, qué buena rola. Y es que todos soñamos con, mira, encontrar a alguien del otro lado del mundo si es posible. Y cuando te esté llamando por teléfono para decirte que no hay kilómetros que separen ese amor tan bonito que tienen, pues que suene de fondo esta rolita de Sin Bandera, ¿no te late? Saludos también para mi querida Marisol, un abrazo para ti. Eso se llama Kilómetros de Sin Bandera, siendo parte de nuestra playlist para el fin de semana.

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